0: 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Aquí nomás a lo mejor 100.5, las 6 de la tarde con 12 minutos. Regresamos aquí en Plaflota sin el Coto, el Brócoli al aire. Tenemos tema del día de hoy: cosas que cambiaría por 1.4 millones de pesos. Esto porque un chamaco pues cambió pues básicamente uno de los carnales de ahí abajo por esa cantidad de feria, mano. ¿Tú lo harías? ¿Tú cambiarías uno de tus dos partners de ahí abajo por 1.4 millones de pesos? Coméntame a través del WhatsApp 2292651005. ¿O qué cambiarías de ti por esa cantidad de feria, mano? Tenemos audio.
1: Muy buenas tardes. Yo cambiaré la mitad de mi hígado. Contado. El hígado se puede regenerar. No importa. Por 1.4 millones, hombre. Te compro lo que quieras. Vaya, te compro la 100.5.
0: Oh, vale más, mano. Vale más.
2: Vale más. Un buen amor. En mil costales de oro.
0: Bueno, es que no sé, güey. Pues es que, tío, un riñón, pues sí. Ahí ya, cómo les ande, cómo les funcione, pues ya es otro rollo, pero sí. Por acá nos ponen. Conozco a un amigo que compró un riñón por 1.5 millones. O sea, compró un riñón, vete hasta allá, mano. Pero lo ocupaba, supongo, por tema de salud, ¿no? O sea, ahí sí ni modo cómo refutarlo, ¿no? Pero, o sea, compró uno por 1.5 millones de pesos. A la bestia, bueno. Ojalá que sea de tema de salud y que, pues, haya sido, buena la operación y que todo chido, ¿no? Porque tengo entendido que no siempre el cuerpo se adecua a una nueva parte, entonces ahí hay bendiciones para tu carnal, mano, pero pues sí. ¿Qué cosa cambiarías por 1.4 millones de pesos o qué cosas no? Yo por ahí, yo que me ponían por acá que la suegra... A lo mejor yo una suegra, porque yo no tengo suegras, o si tengo varias. Yo más solo que nada, yo que no agarro ni gripa, vaya. Y no, pero por ejemplo, vecinos incomodones, uff, hasta por 10 varos, manda. Hasta por 10 varos definitivamente, pero sí. ¿Tú qué cambiarías por 1.4 millones de pesos? Por acá tengo un mensaje, hasta se enojó, mano, me dice, oye, ¿me puedes poner la canción de Tengo Todo Excepto a Ti? Hasta me la dedico. De Luis Miguel, porfa. No se puede, gracias. No, mano, tranquilo, tranquilo, vamos. En orden alfabético. No, vamos en orden como van llegando las complacencias y también los mensajes. Así los voy leyendo. Entonces estás tranquilo, que sí te puse atención, sí te pongo atención y sobre todo estoy para complacerte, mano. Entonces, pues ya. ¿Para qué le hago más de emoción, no? Mejor te dejo con esta rola. A cargo de Luis Miguel, Miguel Luis, Huicho Miki. A través de la mejor 100.5, aquí nomás.

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1: Aquí nomás a lo mejor 100.5. 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

0: Ahí está la mejor mochila loca, mano. ¿Cómo tienes que hacerle? Fácil y sencillo. Cuando escuches que digamos que tengamos mochila loca, tú bien pendiente, marcas a los números de cabina 2291-00105 y 2299-2191-21. ¿Para qué? Para que juegues con nosotros y te hagamos un pequeñito examen sencillito. Tres preguntas de cultura general y una más de conocimiento de la 100.5. ¿Cómo se llama algún programa? ¿Cómo se llama algún locutor? ¿Qué horario tiene tal programa? Así de sencillo. Con eso te puedes llevar tu premio, tu mochila loca que trae de todo, menos tareas. 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Mientras, vamos a escuchar un bonito audio, porque acá me pidieron una rola y la tengo desde hace rato en stand-by, porque pues te digo que voy por orden, mano. Vamos aquí.
1: Hola, Brócoli, buenas tardes. Buenas tardes. ¿Me podrías poner Vas a sufrir del grupo Brindis? Gracias, bonita tarde.
0: Igualmente, bonita tarde. ¡Oh! Es que estas, mano, estas me ponen bien maníaco a estas horas de la noche. Y eso que todavía ni cae el sol. 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
1: Amigos de la mejor 100.5, me paso a despedir. 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Y nos vemos mañana, si Dios quiere. Porque tú lo dices, somos la mejor. Aquí nomás.
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1: Aquí nomás en La Mejor, las 6:42. Aquí regresamos a Palaflota sin el Cota, el brócoli al aire. Y tenemos el tema del día de hoy: cosas que cambiaríamos por 1.4 millones de pesos, mano. Y qué cosas no, que tienen valor más invaluable. Por acá nos manda audio el Acerrín, manito. Adelante.
2: Saludos, brócoli. Oye, el tema que tú me dijiste es: pues con dinero, pues, ¿cómo te diré?
1: Sí.
2: Le compré juguetes a los más necesitados.
1: Qué bonito.
2: A los niños, sí, compré juguetes. A los niños que nunca han tenido ni un juguete toda su vida. De todo. Y no solamente compré comida a las personas más necesitadas de las zonas más abandonadas. Es el puto número 2.
1: ¿El qué?
2: Y el puto número 3. En caso, si así me sobro, así mío, 2,000 pesos, pues me compro una zona VIP. Para ver a Flaco Escamilla y saludarlo, porque neta, brody y malos comediantes son mis maestros, por eso soy como soy. Y 4, pues, invité a un amigo, o alguien que sea de la calle, invitaría un taco.
1: Ándale,
2: un taco que sea de suave de todo, y yo invité a un amigo. Así, a que sea de la calle de todo, pues yo lo invitaría. Saludos, Flaco, y hoy te traigo una segunda parte.
1: Saluditos, Acerrín, saluditos. Y, o sea, está chido todo el buen gesto que tienes, mano, con una buena lana que, pues, ves por otros antes que ti, eso habla muy bien de ti. Pero, ¿qué harías para conseguir esos 1.4? ¿Qué venderías que tú tengas que digas, sabes qué? Vendo esto y que me den el 1.4 millones de pesos, mano. Ahí fue lo que te faltó, pero qué gran gesto y qué gran corazón, sobre todo, tienes, mi Acerrín, Chulada de persona, chulada de personaje. Y pues dime tú a través del WhatsApp de La Mejor, 2292-651005. ¿Qué cosas venderías con tal de tener 1.4 millones de pesos? Que también hay que ser muy sinceros. De repente en estas épocas el dinero como que no rinde para absolutamente nada. Y entonces, pues, ¿qué harías, no? ¿Qué harías para tener esa cantidad de dinero? Tenemos otro audio, vamos a escuchar.
3: Y brócoli, se me estaba ocurriendo, y si vendemos al potro, no van a dar más que eso.
1: ¿Será? No, pues es que no sé. Es que podría ser el potro, ¿no? Es chistoso, carismático, trae buen cotorreo, maneja estándar. Podría ser. Yo creo que hasta podemos pedir más, unos 3-4 sin problemas, Pero sin problemas. Es que, ¿qué otra cosa podríamos hacer? Pero, bueno, dime tú a través del WhatsApp de La Mejor, 2292-651005. ¿Qué cosas cambiarás por 1.4 millones de pesos? Por acá un carnal nos dijo que cambiaría sus 2 kiwis, sus 2 compas por allá. ¿Una oreja cambiarían por 1.4 millones? Es que como nada más me entra por una y me sale por la otra, ya más que entre, ya que no salga. Lo que me dicen, ¿no? Podría ser una oreja, ya hace rato que les decía que un ojo, pero digo que yo soy miope. Entonces, pues ya ustedes escojan, con uno veo de cerca y con otro veo de lejos, güey, ya. El que ocupen más es el que vendo por 1.4 millones de pesos. Pero mándame tu mensaje y dime, oye, mi brócoli, ¿sabes qué? Yo cambio tal cosa que tengo yo en mi hogar por 1.4 millones de pesos. ¿O qué cosa no? Porque es de valor invaluable. Mientras, yo te dejo con más música y buen cotorreo a cargo de mis compas de Fuerza Regia y Grupo Frontera. Coqueta, aquí nomás en La Mejor.
4: Otra más de las cumbias originales, sus compas de Fuerza Regida y Grupo Frontera. Vuélvale a marcar, compa Carlos.

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Aquí nomás a lo mejor 100.5, las 7 de la tarde, noche con 11 minutos. Te marcan exactamente pues, las manecillas del reloj, mano. Y pues preguntarle sobre todo a la gente que está saliendo de su chamba y que va ya rumbo a su casita a descansar, y bien merecido lo tiene, preguntarles qué tal el tráfico en la zona conurbada Veracruz, Boca del Río, de qué zonas nos debemos de librar un poquito, ahí si sí pueden mandar su reporte vial a través del WhatsApp de lo mejor, 2292-651005, mándame tu mensajito y dime, oye, ¿sabes qué, mi brócoli? No se metan por acá porque hay un tráfico en... Y ya de paso también comentas del tema que tenemos el día de hoy. Recordarles que hay una nota por ahí circulando en redes sociales. Ya les dije que de acuerdo con distintas fuentes que estuve checando, hay unas que dicen que sí es verdad, otras que dicen que no. Sobre todo en mentiras.com me dicen que es verdad. Pero hay un chavo de la República Mexicana que decidió vender uno de sus testículos, uno de sus carnales de allá abajo, por una cifra de 1.4 millones de pesos, mano. Entonces, preguntarles y decirles, ¿qué harían ustedes por 1.4 millones de pesos? ¿Qué venderías por esa cantidad de feria, por esa cantidad de billuyo, por esa cantidad de dinero, mano? Por acá nos decían que cambiaran a la suegra por esa cantidad de feria. Yo les dije que un vecino incómodo también podría ser parte de esas negociaciones de 1.4 millones de pesos. Pero dime tú a través del WhatsApp de lo mejor, 2292-651005, ¿qué cambiarías? ¿Qué cosa cambiarías por 1.4 millones de pesos? También por acá nos pusieron que un riñón, mano. Pues es que en esos tiempos de escasez ya cualquier cosa es buena, güey. Un ojo, un diente no creo, porque nos den poquito, ¿no? Si el ratón de los dientes nos deja como 200 varos, mano, que nos van a quedar de allá con todos estos dientes todos picados. Pero dime tú a través del WhatsApp de lo mejor, 2292-651005, o también si lo prefieres a través de las líneas telefónicas, 2291-00105 y 2299-2191-21. Me dices, oye, mi brócoli, ¿sabes qué? Yo estoy dispuesto a dar el CCDs. El nudo de Glo por esa cantidad de feria. Y lo platicamos. Lo platicamos. Vemos en cuántas, cómo las mensualidades lo vamos dejando, ¿no? No, pero sí, coméntame a través del WhatsApp el tema del día de hoy. Cosas que cambiarás por esa cantidad de feria, por esa cantidad de billetes. 1.4 millones de pesos. Imagínatelo, pero en monedas de a peso, ¿no? Lo que ha de pesar eso, lo que ha de pesar. Pero mira, mientras en lo que tú me mandas tu mensaje y también me pides tu rol a través del WhatsApp de lo mejor, 2292-651005, me pides tu rolita. Mientras yo me voy con esta joya, mano. Consecuencia de mis actos a cargo del Recodo. 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

Aquí nomás a lo mejor 100.5, las 7 de la noche con 23 horas, con 26 minutos. Ay, disculparán que me pongo medio atarantado, pero bueno, estábamos escuchando un rolón, y la neta, rolón, esos que me gusta escuchar siempre en la 100.5, a cargo de los dos de Tamaulipas, se llama Ayúdame, y que me la pidió mi carnalito Samuel Hernández. Saluditos, carnal, qué buen gusto musical tienes, la neta, y sobre todo, qué buen gusto tienes, pues, a cargo de escuchar la 100.5, pero qué rolota, mano. Y continuando con el tema del día de hoy, cosas que cambiaría por 1.4 millones de pesos, esto porque un chamaco cambió un kiwi por esa cantidad de feria. Yo siendo cambiando mi celular, con toda la información que tengo ahí, con todo que destruyo 3-4 familias con los mensajes que tengo por ahí, sí lo cambio por 1.4 millones de pesos. Mi canal por acá, quiero otra, ¿no? Dale, carnal, dale, tú pide, mano, que yo estoy aquí para complacerte. Mientras en lo que tú me mandas tu mensaje, te dejo con más música, está a cargo de Máximo Grado. Se llama Lo Sé. Aquí nomás en la mejor.

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0: 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Aquí nomás en la mejor 100.5. Llegó el momento de despedirme, pero no sin antes pues leer los últimos mensajitos que tenemos a través del WhatsApp de la mejor, 2292-651005. Por acá dicen: soy Samuel Hernández López, saluditos a la familia, a mi familia, a mi esposa que se llama Rosa Romero y a mis hijas que se llaman Fátima Hernández y Ana Hernández, saluditos para toda la familia. También por acá nos pone: ahora en noviembre 16 cumplo 75 años y no me rajo, ánimo, me animo mucho con las risas que de ustedes y me alegran mucho. Saluditos, saluditos hasta allá, hasta Xoxohuilco, al señor y a su familia del señor Samuel Hernández López. Saluditos a toda la banda, man. Saludos, Brócoli, como todos los días. Saluditos, carnal, saluditos. Por acá también tenemos audios de la banda.
1: Buenas noches, Brócoli. Yo por 1.4 millones. De hasta mi mamá daría.
0: No, hombre, ¿cómo crees?
1: Oye, se escuchó medio raro eso, ¿no? Pero sí, hasta no. Mi madre la daría.
0: No.
1: No creo, man, que se enoje, porque ya sabes que las madres siempre quieren lo mejor para los hijos. Y qué mejor que 1.4 millones de pesos.
0: No, estás maníaco, mano, estás maníaco.
2: Hasta mañana, mi brócoli, hasta mañana. Que sueñes con lo que tú más quieras soñar, con la del burro. Hasta mañana. Y arriba la Chiva, pero del Toluca. No te arrepientas, que así hasta la mamá darías.
0: No, pues, mira, esas que vengan gratis. Y bienvenida siempre, ¿eh? Bienvenida siempre. Pero muchísimas gracias por acompañarme un día más. Hoy juevesito. Es momento de entregarle los micrófonos al rey de las bromas, al Panda Show. Pero agradecerlos a ustedes, porque ustedes también nos hacen más ameno el turno, nos hacen más ameno el día. Y pues nada, agradecerles, y porque ustedes lo dicen y yo lo digo, somos la mejor. Aquí nomás.

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0: Estamos, mi raza, mi gente, jueves 6 de agosto del 2026. Te acompaño a través de la cadena más importante del regional mexicano, la mejor FM en todo el país, y también por la aplicación de Claro Música, si quieren su broma, a comunicarse de todo México al 807-26-3482, desde los Estados Unidos, 855-2611-804, y vámonos con diversión, y tengo a Jorge. Buenas noches, ¿cómo estás?
1: Bien, bien, ¿y tú, panda?
0: A toda máquina, ¿dónde los escuchas, Jorge?
1: Desde León, Guanajuato, mi pandita, donde la vida...
0: ¡Ándale! No vale nada en León, Guanajuato, donde estamos por la mejor 99.9 y también Claro Música. ¡Qué chido! ¿Eres nacido en León, Jorge?
1: No, del DF, pandita.
0: ¿Y qué se te perdió allá en León?
1: Pues mi mamá dijo que nos trajo que para acá, que porque ya estaba muy feo, pues creo que ya se equivocó.
0: Oye, Jorgito, ¿y cuánto tiempo viviendo en León?
1: Ya tengo como 18 años. Ya le voy a León.
0: No, sí, hombre, compa.
1: Imagínate.
0: Ya traes tatuado un zapato en cada pompa. Oye, pues gracias por escucharnos a través de la radio, a través de la mejor y a través de Claro Música. Dime, ¿a quién cotorreamos, Jorgito?
1: A mi madrecita, mi panda.
0: ¿Cómo se llama ella?
1: Se llama Lola.
0: ¿Y Lolita está en León o está acá en la Ciudad de México?
1: Está, de hecho, acá llegada apenas el sábado, aquí anda en León.
0: Ah, ¿pero fue de visita o qué?
1: Pues es que va y viene, tenemos allá como un terrenito allá en Tlaxcala, entonces va y viene.
0: Ah, o sea que es oriunda de Tlaxcala tu mami.
1: No, también del DF, pero allá es una herencia de familia en familia y pues va pasando.
0: O sea que ustedes andan por todos lados, en León, en Tlaxcala, la Ciudad de México, en todos lados. Oye, ¿qué bromita para mamá?
1: Pues mira, fíjate que hace poco, bueno, hace como unos 2 meses, por ahí yo andaba ahí de Cusco con una muchacha que viene siendo mi exnovia desde la secundaria.
0: Órale.
1: Pues de cuenta que pues yo estoy casado, obviamente, ¿no? Y pues ahí andaba de Cusco. Sí, ya estoy casado.
0: Oye, y aparte de que eres casado, ¿sigues siendo Cusco?
1: Pues se me hizo fácil.
0: ¿Y te cachó la patrona, la mera mera,
1: pues,
0: o no?
1: Pues más o menos, digamos que me cachó. Una vez me cachó y le tuve que platicar, ¿no?, de ella. Le dije, no, pues es que pues sí, la verdad sí existe.
0: ¡No manches! Persona, ¿no? ¿Y qué te dijo la esposa?
1: Pues mamá, primero. Y ya después me dijo que la bloqueara, pero pues uno no entiende, ya sabes cómo son.
0: Oye, ¿y cuánto tiempo llevas de casado, Jorge?
1: Ahorita yo llevo 4 años.
0: Ay, bien poquito. ¿Y ella se llama?
1: Irazú.
0: ¿Y ella es de ahí, de Guanajuato?
1: Sí, de León.
0: Okay, perfecto. Entonces existe una chica en la cual anduviste saliendo. ¿Quién es ella o qué onda?
1: Pues mira, pues no sé si es su nombre, pero de hecho a mi mamá le pusimos la tóxica. Mi mamá le dice la tóxica.
0: Órale. Pues ¿y imagínate por cuánto tiempo anduviste saliendo con la tóxica?
1: Pues es que ella fue mi novia en la secundaria y después empecé a salir con ella hace como un año y cachito.
0: Ok, ¿qué edad tienes, Jorge?
1: 29 años.
0: 29, entonces fue tu novia de secundaria y duraron ¿cuánto tiempo?
1: De novia fue como 2 años nada más.
0: ¿Y a tu mamá nunca le cayó, a Dolores nunca
1: pues
0: le cayó
1: tu
0: novia?
1: Nunca la presenté, de hecho le tuve que platicar la que pasó el despapalle de hace 2 meses, le tuve que platicar pues las cosas, ¿no?
0: Tal cual. Oye, pero si no la conoció, entonces ¿por qué le puso la tóxica?
1: Ah, pues ahí te va, porque no sé cómo consiguió el teléfono de mi mamá, de mis hermanos, y le empezó a mandar mensajes de que es que su hijo, que es, hasta le debía dinero según esto. Que
0: debo
1: dinero.
0: A
1: 200,000 pesos, ¿eh?
0: ¡A 200,000 pesos
1: en la mañana! ¿De dónde? Pero bueno, mi mamá me decía, que ¿quién es esa mujer? Y pues ya le tuve que decir, oye, más, ¿sabes qué? Pues es tal persona, así está. Y dije, luego, ¿qué? Le dije, pues es que me está fastidiando. Y dije, yo la verdad, yo ya le corté comunicación, pero me daba temor cortarle comunicación y todo eso, porque sabía que pues, me podía hacer un despapalle. Después ella se enteró que pues sí estaba casado. Ella no sabe que yo iba a casar.
0: Okay.
1: Entonces se entera que soy casado y no sé cómo, pues así como consigo los teléfonos de mi familia, imagínate, consiguió el Face de mis suegros, de la abuelita, de la hermana, de la que es mi esposa.
0: ¿Tanto pues, así?
1: Hace 2 meses les mandó mensajes con unas fotos de que ella vivió conmigo 2 años y que la dejé embarazada de 2 meses y
0: Oye, pues o sea, entonces yo creo que el título de tóxica no es el correcto, más bien el tocadiscos o el zafada, ¿no?
1: Oh, sí, se voló la barra y le mandó las fotos, pero yo tenía fotos con ella donde pues nada más estábamos así abrazados, pues nada comprometedor. Entonces mis chavales me dicen, oye, ¿qué onda? Y dije, pues dije, yo ya le había platicado a su hija que existía esa persona, que la había regado, ¿no? Pero pues ya ese día le marca a mi esposa, a mi mamá, y dice, oye, señora, ¿sabe qué? Quiero que venga a la casa y que no le diga a Jorge porque ya lo voy a dejar, porque le acaban de mandar fotos a mi papá y a mi mamá y pues dice que está embarazada. Y dije, mamá, pero te voy a hacer claro, esa chica ni siquiera puede tener hijos, ¿eh? Para empezar.
0: Wow.
1: Y eso a mí me consta.
0: ¿Y cómo sabes que no puede tener hijos?
1: Porque yo la acompañé al ginecólogo y tiene...
0: Al psiquiatra ibas a decir, ¿verdad?
1: Sí, pues no puede tener hijos, pero... Le dijo que según tenía 2 años viviendo conmigo, que la dejé con 2 meses de embarazo. O sea, para eso ahorita serían como 4 meses. Entonces, como mi mamá... Ah, de hecho, mi mamá ayer la vi, mi mamá, y me dice mi mamá... Oye, está loca, está bien tranquila, ya no ha molestado. Y dije, pues sí, la se empezó a estar planeando. Entonces dije, nada, ahí se me prendió el foco. Dije, de aquí me agarro para hacerle la broma.
0: ¡Wow! ¿Qué bromita para mamá entonces?
1: Pues decirle, ¿sabes qué, mamá? Ah, como yo le corté comunicación por todos lados y como ya la familia de mi esposa y mis hermanas ya no la pelaron y a mí ya no me pudo localizar por ningún lado. Entonces, la broma es, ¿sabes qué? Ya dieron conmigo, consiguieron mi teléfono. ¿De dónde? ¿Quién? Así como consiguieron los tuyos, los consiguió el mío ahorita, no sé de dónde. Lo consiguió, me está marcando, que ya sabe dónde vivo y que ya viene con su papá para acá. Y que me quiere que me haga responsable y que me van a hacer un desmadre y que le pague los famosos 200,000 pesos que dice que le debo.
0: No inventes.
1: Y no, y se va a poner, no, mi mamá se va a poner, pero bien fiera.
0: Ok, entonces, ¿cuánto tiempo supuestamente tendré embarazado a esta mujer?
1: Ahorita aparentemente tendría como 4 meses, según.
0: 4 meses. ¿Qué nombre tiene?
1: Se llama Itza.
0: Itza.
1: Ajá.
0: Itza. Y la otra, Irazú.
1: Ajá.
0: Hombre, pa' nombrecitos, sé que te las consigues, mi rey.
1: Ponle León, ¿qué quieres hacer?
0: Itza e Irazú. Ok. ¿Hace cuánto tiempo que no tienes contacto con tu mamá?
1: ¿Con la tóxica?
0: No, con tu mamá, con tu mamá.
1: Ah, con mi mamá, apenas ayer la vi.
0: No, hoy has hablado con ella por teléfono.
1: Hoy no, por teléfono hace como 2 horas que me habló para preguntarme algo de mi hermana.
0: Ok. ¿Irazú dónde está ahorita?
1: Con sus papás.
0: Ok, bueno, ¿qué te parece que armemos la trama en el cual estás en la casa de esta mujer, de esta chica llamada Itza? ¿Vas a necesitar apoyo o vas solo?
1: No, ocupo que seas el papá de ella, que te me le pongas, pero acá, sin censura diría tú.
0: Ok, ¿y para dónde vamos a llevar la broma? ¿Que vas a juntarte con Itza, que dejas a Irazú?
1: Que me case con su hija, ajá. Que se case, que me quiera ser responsable. Y como ya saben que vuelven para trabajar al seguro, que quieren pues, también levantarme por pensión, o sea, que se vayan.
0: Yo como papá de Itza, ¿sé de la existencia de Irazú o no?
1: Sí, ya. Aparentemente ya sabes de ella.
0: Ok, perfecto. Pues entonces, para hacer el match, ¿qué te parece que marque entre yo primero como el papá y te comunico con ella para justificar el número? ¿Te parece?
1: Me late.
0: Pues vamos a pegarle, señores, en directo desde el Pandego Center. La diversión, las bromas están en este que es tu show.
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0: Excelente. ¿En qué parte de León le digo que estamos? Una parte lejana.
1: El castillo.
6: Bueno.
0: Hey. ¿Habla el señor Rafael? Ocupo hablar con la señora Dolores, por favor.
6: ¿De dónde me llaman?
0: Mire, soy el papá de Itza. Estamos nosotros acá en Castillo. Quisiera hablar con la madre de Jorge, por favor.
6: Ella no se encuentra aquí, señor.
0: ¿Perdón?
6: Ella no se encuentra.
0: ¿Con quién tengo el gusto, disculpe?
6: Con su hermana, con su hermana de Jorge. ¿Qué necesita, señor?
0: Mire, lo que pasa es que estoy aquí con Jorge. Permítame un segundo. Jorge, a ver, ese teléfono que diste. Ven, por favor, ocupo que tomes y que hablemos con tu madre.
1: Bueno.
6: A ver, ¿qué onda, Jorge?
1: Mamá.
6: A ver, espérate. Dile que no soy. Yo no soy tu mamá, soy tu hermana.
1: Sí, pero no, pues le dije. A ver, ma.
6: A ver, ¿qué cosa quiere?
1: Pues no sé, quiere que, bueno, ¿cómo te digo? Pues resulta que sí, esta niña sí está embarazada y que sí es mío, y ahorita ya tiene 4 meses.
0: Tienes que ser responsable. Y aparte pagar los 200,000 que te dio mi hija, ¿eh? Y pensión alimenticia en caso de que no, porque no te vas a burlar de nadie.
6: A ver, pásame.
1: ¿Que quieren ir con los papás de Irazú o que no? Que lo arreglemos entre nosotros ahorita.
6: No, a ver, pásame.
1: A ver, señor, le habla a mi mamá.
0: ¿Tu mamá o tu tía?
1: No, mi mamá.
0: Yo quiero hablar con tu madre. ¡Ey!
6: A ver, dígame, señor.
0: Primero bájele. Que somos de códigos postales diferentes y yo no voy a permitir que una gata chilanga me venga a gritar. Por favor. Gata chilanga.
6: No. A mí no me va a permitir. Usted no me va a.
0: No, discúlpeme, porque es lo que pasa. Los chilanguitos quieren venir aquí a Guanajuato y mandar y todo.
6: A mí hágame lo que quiera. Sí, ahorita Yo creo que Isa tiene los años suficientes como para saber en qué pedo se estaba metiendo, ¿sí? Jorge le puso una pistola, le hizo, Adel, órale, te vas a acostar conmigo.
0: Claro que le puso la pistola. Entonces, ¿cómo la embarazó? ¿Cómo la embarazó?
6: No,
0: por favor. Mire, mire, aquí, a ver, ocupo, a ver, cállese.
6: No, ocupo que usted me escuche, ¿sí?
0: ¿Usted cómo? ¿Tiene usted la calidad moral que primero se niega?
6: ¿Y me niego? Claro que porque yo me niego. Yo no tengo por qué arreglar asuntos con su hija ni con usted. Él se metió en un pedo con ella y más bien ella se metió en un pedo con Jorge.
0: Correcto. ¿Sí? ¿Usted cómo dice? Hay problemas porque hay una criatura por medio y hay 4 meses de embarazo. Que con la pistolita tan pequeñita de su hijo, ¿sí?
6: ¿Ya listo ese chamaco? ¿Ya se la dio?
0: Échame. Lo dijo. Que ni siquiera como hombre, porque ni siquiera podía. Imagínese tantas cosas.
6: Entonces, ¿y como hombre? ¿Entonces cómo le está enjaretando un niño?
0: ¿Cómo es posible que su hijo ande dejando amores por todos lados? Ah, porque ya me enteré que el angelito está casado. Y a pesar de todo viene y empieza a enjaretar y a decir palabras y todo el tipo de, no sé, ciertas cosas para engatusar a mujeres nobles como mi hija.
6: Ay, sí, señor noble.
0: A venirle a robar, Dios. ¿No le pidió los 200,000 pesos?
6: Ah, no, pues ya tuvieron.
0: ¿Y no se los ha pagado?
6: Ya tuvieron un coche nuevo, que me enseñe dónde dices. Que Jorge le dio, o esta niña le dio 200,000 pesos a mi hijo. Papelito habla, señor. ¿Sí? Que me enseñe dónde está estipulado que este cabrón le debe.
0: A ver, gata chilanga.
6: Pesos.
0: Gata chilanga,
6: no,
0: a ver.
6: Usted,
0: el dinero se le dio. ¿Se le dio? ¿En qué lo ocupó? Ese es su problema. Eso no lo sé. ¡Claro! Está el papel firmado porque mi hija le pidió que le firmara el documento. O sea, tenemos al igual que tenemos la prueba de embarazo. Pero sí, ustedes los chilangos creen que van a venir a Guanajuato y aquí van a hacer las suyas. No, pura marrulería.
6: No, yo no me creo, ¿sí?
0: Aquí lo estamos viendo si creo o no creo.
6: A mí que me enseñen el papel donde este pendejo dice que le debe 200,000 pesos.
0: Usted lo dijo, su hijo está igual. Usted lo dijo.
6: ¿Dónde está ese papel?
0: Porque usted, a ver, dígame, usted hace 29 años parió aún. A ver, repítalo. Hace 29 años parió aún.
6: Porque hace 22 o 30 años que parió su mujer también una cabrita, ¿sí? Pues a mí no me vengas con su chistera. Si usted es cabrón para hablarme para mí, yo también soy cabrón. Y a mí, demuéstreme que este pendejo le debe 200,000 pesos a su hijita, ¿sí?
0: No a solamente. Déjeme hablar, gata chilanga, déjeme hablar, carajo.
6: No
0: solamente le puedo demostrar los 200,000. Le puedo demostrar todos los mensajes de texto, los audios donde efectivamente, Jorge, estoy muy enamorado de ti. Dame la oportunidad. Tú eres la mujer de mi vida. Desde que nos conocimos en la secundaria. Todo ese tipo de marrullerías. Por eso, precisamente.
6: Usted también. No me venga a decir que usted no engañó, ¿sí? Pero eso es a mí lo que me vale madre, si usted engañó o no engañó, ¿sí? Además, a su hija no se le obligó a irse a acostar con él, ¿sí? Y todas las mujeres nos equivocamos. ¿Y ahora qué quiere? Que les haga un matrimonio para irse con
0: a ver,
6: su hija.
0: A ver, gata chido. Yo en ningún momento le estoy diciendo que su hijo...
6: ¡Tu madre, ¿qué?
0: ¡No me falta el respeto, carajo!
6: ¡Gata tu puta madre, pendejo! ¡Hijo de la chingada! A mí no me vengas a hablar así, pendejo, ¿sí?
0: No, yo solamente estoy poniéndome a su nivel. Usted sabe que la gente aquí de León somos gente decente. Somos gente educada.
6: Por eso.
0: Pero me tengo que poner a su nivel, si no los chilanguitos quieren venir a pisotearnos. Y eso no lo voy a permitir. Y más tratándose de mi hija. De la niña de mi... De la niña de... No manches, ¡No manches! ¡Le volamos el cerebro a tu mamá!
4: ¡Me estoy diciendo que es bien grosera!
0: Híjole, a ver, antes que nada, toda la gente que nos escucha en León, en Acapulco, en Aguascalientes, en la Ciudad de México, en Monterrey, en Guadalajara, en Zihuatanejo, en Tijuana, en San Luis Potosí, en Querétaro, en Poza Rica, en Oaxaca, mil disculpas, hemos tenido que meter el delay como locos. ¿Por qué no manches, Dolores se ha dicho, ¿viviste con qué ganas le ha recordado a la mamá tu supuesto suegro?
1: Oh, no manches.
0: Oye, Y el tirabuzón, fíjate que no lo pensé, pero el tirabuzón de, ya ves que es conocido que los chilangos son altaneros y... Entonces, a ver, gata chilanga fue acá como un funda kriptonita.
1: Como...
0: A ver, espérate, Jorge, ¿me estás hablando neta? ¿Te estás arrepintiendo?
1: No, pero pues que se me vaya a poner mal, que se altera mucho.
0: Ok, vámonos pa'l cierre, porfa. Te voy a pedir de favor, digo, ya como llevamos la bromita, tienes que afirmar que, pues, firmaste un documento, ¿ok? En el cual si hay una deuda de los 200,000 pesos, está el embarazo y todo. Yo creo que sería importante el decirle a tu mamá, oye, pues ya ves, pues lo que quieren es, pues, que yo responda y que les pague la deuda. Ajá. Y que después, me haga cargo de la manutención del chamaco, porque si no, pues van a destruir mi matrimonio y yo no quiero separarme de Irazú. Okay. Eso sería un camino u otro que dejas de Irazú. ¿Cuál de los dos caminos quieres tomar?
1: El que, así como dices, tú, pero yo, si sabes qué, la verdad, firmé un documento porque el señor me dijo, si no me lo firmas, voy con los papás de tu esposa y voy a destruirte el matrimonio.
0: Perfecto. Yo creo que con eso tendremos suficiente para dar el cierre y el clímax a la banda. ¿Va? Ok, voy a marcar por la misma línea. ¿Entras tú o entro yo?
1: Pues no sé, tú dime. Ahora sí que yo entro, yo le digo.
0: Entra tú, obviamente, pues ya más calmadón. Yo voy a estar dándote el color porque... Bueno, y ya si veo que es necesario, le entro, ahí voy dándote el color, ¿ok? Listo, vámonos, señores. ¿Cómo termina esta bromita? Las bromitas están... 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
0: Oh, Dios. Paz.
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1: A ver, no le voy a marcar a la muchachita que me acuerdo. A ver, márcala a mi hermana.
0: ¿A tu hermana? ¿Ya nos diste el número o no lo das?
1: No se lo di.
0: No lo tenemos. A ver, estamos anotando el número telefónico. Señores, qué nervios. Comunícate a través del Facebook Panda Zambrano 25, Twitter @ Quiero una broma. Multilínea nacional sin costo 807-26-3482. Tenemos el número, estamos marcando. Vamos a ver qué tranza. Oh, Dios.
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6: Bueno,
1: Gorina.
6: ¿Qué?
1: O sea, mi mamá. Ya me está marcando Beto también. Pues a mi mamá. Sé para acabar la broma mejor.
6: Dile que no quiero saber de sus pinches mamás. Ya ni no me venga a ver. Porque de verdad, si la voy a visitar por su pendeja.
1: A ver, óyemela. Bueno. Bueno.
0: No manches, está bien, pero... ¿No escuchaste?
1: ¡No manches!
0: A ver, Jorge, ¿quién le marcamos? ¿A tu hermana?
1: Pues sí, porque es la que nos la puede pasar, pero yo creo que ya no nos va a contestar.
0: Ok, ahora, ¿crees que a tu hermana le avisaste de la broma?
1: Sí, le dije, porque se ponía mal mi mamá que me la pasó.
0: Pues, ok, ¿crees que ya le ha dicho, ya le haya dicho que es una broma?
1: Yo creo que sí, pero lo que dijo ahorita, yo creo que ya le dijo que era una broma.
0: No sé, pero ¿estaba sentado por lo que dijo o estás parado?
1: Estoy en el carro, yo.
0: ¿Y estás sentado?
1: Sí, pues.
0: Vamos, marcamos en caliente.
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0: A ver, marquémosle al de la mamá otra vez. Y si no le marquemos a tu hermana. ¿Tu hermana se llama?
1: Karina.

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2: Oye, yo echándole acá a carrilla a los chilangos, creo que los de León son peor. De los que se llevan y no se aguantan. Marina. Ah, no.
3: Marina, ajá. No, no van a contestar.
2: Vas a tener que ir a la casa de tu mami o donde está tu mami.
3: Sí, de ahí, no.
2: Ay, bueno, es León, ¿cuánto te tardas? ¿15, 20 minutos?
3: Pues está lloviendo bien fuerte aquí, no manches.
2: Ay, pues en todos lados.
4: La llamada se cobrará.
2: Pues no contesta, mi querido Jorge Lance, se alcantó, le marcamos en un ratito y dime por favor en León cómo se oye el Panda Show.
3: A toda máquina.

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2: 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Estamos en cadena. Y saludo a Carlos. Hola, Carlos. Buenas noches. ¿Cómo estás?
3: Muy bien,
2: panita. Eso. ¿Y a quién le hablamos?
3: A mi novia.
2: ¿Y cómo se llama tu novia, carnal?
3: Se llama la chancluda, se llama Fernanda.
2: Fernanda, ¿y qué onda con la chancludita de Fernanda?
3: Quiero que me ayudes, mira, vamos a cumplir apenas un mes.
2: ¿Un mes? ¡Qué poquito!
3: Ella y yo nos conocemos desde que éramos muy pequeños.
2: Tienes toda la razón.
3: Ella tiene 19, yo tengo 23 ahorita.
2: Ahora.
3: Ahorita ella tiene una niña, una nena de un año apenas.
2: ¿Y qué, no estoy ya?
3: No.
2: Órale, ¿y después qué onda?
3: Entonces, ella es muy celosa. No deja así de... Me escriben en el Face y... ¿Quién te escribió? ¿Y por qué? Entonces,
2: ¿neta?
3: La broma consiste en que le hable a una de mis exnovias y que le diga que, pues, ya se enteró que anda conmigo y que va a terminar con ella. Que yo voy a terminar con ella.
2: Ok, ok.
3: Y como ayer yo no la vi, le puede decir, ¿y qué? ¿No te dijo que ayer nos vimos?
2: ¡Órale!
3: Y así provocarla y yo de repente otra le puedo marcar. Nada más para, no sé, preguntarle cómo está la nena o algo así.
2: O sea, es el pretexto.
3: Aparte, ahorita conviene porque anda muy estresada.
2: Porque... Ah, ok. Oye, pero ¿cómo se llama la exnovia?
3: La exnovia se llama Claudia.
2: Claudita. Oye, dime una cosa, ¿qué le has platicado a Fernanda de la exnovia? ¿Qué
3: pues,
2: te ha preguntado?
3: Bueno, yo con Claudia duré como 3 años.
2: Órale, un ratote.
3: Y terminé con ella hace como 4 meses.
2: ¿Y por qué terminaron, compadre?
3: Pues ya no había tiempo para nosotros.
2: Mira, lo que planteaste está chido, pero... Uh-huh. A ver, una pregunta. ¿Hoy hablaste con Fernanda?
3: Sí, hablé por Face, pero pues, nada que ver así, cosas importantes.
2: ¿Y la vas a ver mañana y planes de que
3: sí
2: se vean? Ah, ok.
3: Uh-huh.
2: ¿Y por qué no? Digo, se me ocurre uh-huh hacer un tipo de llamada de número disparado.
3: Uh-huh.
2: En el cual le llamemos a ella, a Fernanda. Pero cuando diga bueno, tú automáticamente le digas, mi amor, Claudia, ¿cómo estás, mi vida? O sea, no le digas bueno ni nada, no le des oportunidad. Hable para desearte buenas noches y estoy ansioso por verte mañana. Vamos a ir al bosque, donde quieras, te voy a llevar a comer. Obviamente va a decir, hello, Claudia, la ex, y se va a poner furia.
3: Ajá.
2: ¿Te laste esta broma o no?
3: Pero es que yo quería que alguien me ayudara, alguna de tus edecanes.
2: Por eso, eso es lo de menos, pero ¿por qué no esta si está chida? Pues dices que es muy celosa. Esta broma está excelente para celosas.
3: Uh-huh.
2: Pues ahora sí que tú dime, o hacemos los dos, o quieres la... Tú dime, la neta, pues es tu broma, compadre, aquí estamos para ayudarte.
3: ¿Cuál quiere? Pues nada más...
2: ¿Cuál quiere el nene? ¿Cuál quiere? A ver, ¿cuál quiere?
3: Nada más para que se le baje lo estresado, que le marque Claudia directamente.
2: Que le marque, vamos a aquí a pedirle a Daniela. Daniela.
4: Hola, Panda. Aquí estoy.
2: Hola, Daniela.
4: Hola, oye, Panda.
2: Tú te vas a llamar Claudia.
4: Sí.
2: ¿Ok? Le vamos a llamar a Fernanda. Tú eres la exnovia, duraste 3 añotes con él.
4: Uh-huh.
2: Fernanda apenas lleva un ridículo mes. Y aparte tiene un hijo de otro güey. Así que, Carlos, dile a Fernanda bien que quieres que le diga. Bueno, más bien a Daniela.
3: Mira, aquí la idea es que le diga...
2: Salúdala de menos, ¿no, güey?
3: Hola, Claudia, que diga Daniela.
4: Hola.
3: ¿Cómo estás, amor?
4: Muy bien, ¿y tú, amor?
3: Muy bien, cariño, aquí soñándote.
4: Ah, yo también, papacito.
3: Muy bien, muy bien. Mira, aquí la idea... Ayer yo no la vi.
4: Uh-huh.
3: Entonces la puedes provocar diciendo que pues ya viste publicaciones de ella en mi Face y míos en el de ella.
4: Sí.
3: Pero que aún así... Yo siempre voy a estar contigo.
4: Uh-huh.
3: ¿Por qué? Porque dile, no te vio, porque fuimos al médico. ¿Qué crees, reina? Yo sí le voy a dar un hijo para él, de él mismo. Y mañana te va a ver porque vamos a ir otra vez al doctor. Entonces el chiste es que la provoques y te empieza a decir cosas. Puede ser un poco grosera, advierto.
4: Sí.
3: Entonces igual le contestas, ¿vale?
4: Sí.
3: Ya, pandita.
2: ¿Le entendiste, Daniela?
3: Claro. No está tan...
4: algo.
3: Tarima pendecuaro como tú, pandita.
2: No, pues es que, mire, está chido, pero pues... ¿Ya para qué hablo yo?
3: Sí,
2: marcamos. Salita. Buenas noches.
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0: Bueno.
4: Bueno.
0: Hola.
4: Hola, ¿tú eres Fernanda?
0: Sí, ¿quién habla?
4: Claudia, ¿no me conoces?
0: No.
4: Soy la exnovia de Carlos. Bueno, no soy la exnovia de Carlos, soy la novia de Carlos.
0: Ah, ok. ¿Cómo está eso?
4: ¿En serio? Pues, la verdad
0: es que... ¿Tú me marcaste hace rato?
4: Creo que sí, ¿por qué?
0: No, porque no entró la llamada. Me salió que es privado.
4: No, pues qué bueno que ya marco, porque la verdad es que sigues molestando a mi novio en Facebook. O sea, ¿qué te pasa?
0: ¿Qué me pasa de qué?
4: Sí, o sea, él es mi novio. ¿Por qué lo sigues molestando con sus publicaciones en su muro?
0: Pues que te explique él, a mí no me digas nada, nena.
4: No, por eso yo quiero explicarte. Él es mi novio, así que aléjate, por favor, de él.
0: ¿Segura?
4: Sí, él y yo nos reconciliamos. ¿Y tú apenas, qué, un mes con él?
0: Algo así.
4: ¿Sabes? ¿Y sabes algo? Yo le voy a dar un hijo.
0: ¿A poco?
4: Sí, por eso ayer no te pudo marcar.
0: Pues ya dáselo.
4: Sí, porque el tuyo es un bastardito, ¿verdad?
0: Mira, chamaca, con mi hija no te metas.
4: Ah, no, perdón.
0: ¿Por qué
4: pero
0: es otra
4: es
0: bronca?
4: Verdad.
0: No, no es ninguna verdad.
4: Sí, porque no es hijo de él, ¿verdad? O hija de él, perdón.
0: No, pero Carlitos está súper estúpido ahorita por mí. Así que duele pensando qué onda, porque para mí nadie es importante. Si
4: pues
0: quieres,
4: Carlos
0: te lo puedo regalar.
4: Para mí. Sí, regálamelo, porque Carlos es importante.
0: No, regátalo.
4: Sí,
0: perfecto, quédatelo.
4: Sí, muchísimas gracias, la verdad.
0: Sí,
4: porque
0: pues tú quedaste con mis sobritas.
4: ¿Cuáles sobritas? La verdad es que a mí me decía más que a ti.
0: Eso te hace pensar a ti.
4: ¿Mande?
0: Eso te hace pensar a ti.
4: Sí,
0: pero mientras tú estás haciendo un drama por algo que no vale la pena, yo tengo una
4: No, yo no estoy haciendo un drama. Tú eres
0: lo estás haciendo.
4: Todo. Yo nada
0: ¿qué?
4: Más lo quiero para mí y ya, eso es todo.
0: Pues no es solo para ti.
4: Ah,
0: pero
4: o sea,
0: si así lo
4: también.
0: Quieres...
4: O sea, ¿que tú me lo vas a quitar? No, eso no.
0: Si yo quisiera, te lo quitaba, pero ¿qué crees? Que tengo tanta dignidad que
4: mira.
0: No me voy a pelear con la...
4: No, yo no voy a pelear con una zorra tampoco, ¿eh?
0: Ay, ya. Bueno, ¿qué quieres? ¿Que te lo deje?
4: ¿Sí?
0: ¿Te lo dejo? Te lo regalo.
4: No, pero así, o sea, ya no le hables ni nada.
0: Eso va a estar muy difícil.
4: ¿Por qué?
0: Porque me va a estar buscando y buscando. Mejor dile a él. A mí
4: bueno,
0: no me digas nada.
4: El taco de sorba, de sobra, la verdad.
0: No tengo necesidad como tú.
4: Ay, no, bueno, yo creo que tú sí. Al tener una hijita.
0: Y tú al hablar por teléfono como una vil estúpida.
4: Uy.
0: Está
4: sí.
0: Del nabo.
4: Sí, la verdad sí. Torre
0: pues estúpida. Ajá. Te lo regalo, ¿va?
4: Sí, regálamelo, es lo que estoy diciendo, que me lo regales.
0: Pues te lo regalo.
4: Pero ya no lo vuelvas a buscar.
0: Yo no lo busco, el que no me busque.
4: Pues de ahora en este momento...
0: Háblalo con él.
4: No, lo quiero hablar contigo porque tú lo sigues molestando.
0: Primero entérate bien de las cosas, luego me hablas por teléfono.
4: Además,
0: ¿vale?
4: Él me dijo que no eres muy buena en la cama, ¿eh? Por eso me buscó a mí.
0: ¿A poco?
4: Sí.
0: Tengo tanta dignidad que no voy a estar peleándome con una idiotez.
4: ¿Dignidad, por favor? Si sigues publicando ahí en su Facebook, lo sigues buscando. Eso no es dignidad, eso es arrastrarse.
0: ¿Y quién consiguió mi número? ¿Tú, no?
4: Pues yo.
0: Sí. Pues sí.
4: Yo lo busqué ahí en su celular.
0: Ahí está. Entonces.
4: Para que ya no.
0: La que no tiene dignidad eres tú.
4: Ah,
0: así
4: no.
0: Que
4: yo,
0: no hables
4: sí,
0: de
4: solamente
0: esto.
4: Para aclarar algunos puntos.
0: ¿Qué puntos? Pues ya te los aclaré.
4: El primer punto es que estás plácida.
0: ¿Esto qué?
4: En el segundo, que no eres buena en la cama. Y el tercero, que eres una zorra.
0: Ajá, ¿y qué? ¿Qué quieres que haga?
4: Ya, aléjate de
0: él. Dile a él, a mí no me diga.
4: ¿Con eso de que lo molesta siempre?
0: Sí, hombre, dile a él entonces.
4: Mira, nada más aléjate, porque yo ya le voy a dar un hijo, ¿sí?
0: Claro.
4: Ahí te puedes llevar a tu hijita o tu cachorra o no sé lo que sea.
0: Claro, muy bien, dáselo. Y me invitas a tu baby shower.
4: Nada más estás buscando un padre para tu hija.
0: No, papá ya tiene.
4: Mira, yo nada más quiero decirte algo, ¿sí? Yo lo voy a ver mañana porque él me pertenece.
0: Ok. Qué bueno, te lo llevas porque yo tengo muchísimas cosas.
4: Adiós, zorra estúpida.
0: Adiós, nena.
2: Nos vamos. vamos, dos en uno, dos en uno. Carlos, Carlos, va a la otra parte de la broma. Voy a marcar en caliente.
3: Okay.
2: Vamos a darle tiempo de nada. Vamos a marcar, va. Bien, Daniela, bien. A ver, vamos a marcar y luego. Sí, luego dices, Claudia, te están marcando, mi amor. Estaba ocupado el teléfono. Ya estoy listo para mañana, bla, ¿ok?
3: Ok.
2: Vamos a redondear esto. Acción. Rápido, para que no dé el tiempo de respirar.
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0: Bueno.
3: ¿Qué onda, Clau? Te estoy marcando. ¿Por qué no contestas, amor?
0: Vete al diablo.
3: Bueno.
0: O sea.
3: ¿Quién habla?
0: ¿Cómo que quién habla?
3: Vete
0: al diablo ya, en buen plan.
3: ¿Te mandé?
2: Ups. Te colgó, te dijo, vete al diablo. Yo lo sabía que esta era la buena, yo lo intuía. ¿Viste cómo dijo lo de hace rato? ¿Cómo dijo? No, pues papá ya tiene.
3: No,
2: pues... Ok, vamos en caliente. Dile, oye, espérate, perdón. Pero así todo dudoso.
3: Sí.
2: Perdóname, mira, no me lo tomes a mal. Es que me pidió que le llamara porque tenía todavía unas cosas de ella. No sé, cualquier pretexto baboso. Sí, eso sí, de perdóname.
3: Sí, no, entendido. Sabía. Marca.
2: Ya.
3: Oscar era sin novia.
2: Pues ese era el chiste, ¿no?
3: No.
2: Estamos llamándole.
0: Bueno.
3: Oye. Te hablo.
0: ¿Qué pasó?
3: Espera, es que...
0: Sabes que ya no quiero volver a saber nada de ti.
3: Pero espera.
0: Ni te aparezca.
3: Espera.
0: Neta.
3: Espera.
0: Bye.
2: ¡Soquito! ¿Qué vamos a hacer, Carlos?
3: Oye, panda, tengo una idea.
2: ¿Qué idea tienes?
3: Mira, ahorita como mi hermana está en Face y ella está en Face, Fernanda y mi hermana... ¿Le podemos hablar a mi hermana para que nos ayude?
2: ¿Y
3: porque,
2: ¿cómo?
3: Porque ya puso, como pusimos que estábamos en Face casados, ajá, ya cambió su relación a soltera. Entonces le puedo hablar a mi hermana, a ella y le puedo decir, oye, ¿qué onda? ¿Cómo que soltera si andas con mi hermano?
2: Ah, ¿ahorita lo cambió en friga?
3: Sí. Entonces, ahorita como las dos...
2: O sea, de casada la cambió.
3: Y como las dos están en Face, mi hermana le puede
2: dame
3: hablar.
2: Dame el teléfono de tu hermana, bien.
3: Okay.
2: ¿Cómo se llama?
3: Se llama Aileen.
2: Aileen, nombre de cabaretera.
3: Aileen con M al final.
2: Ok, pues estamos anotando el número telefónico. Ya lo sabes, si quieres hacer tu bromita en Facebook, Panda Zambrano 25, o entra a mi portal, elpandazambrano.com. La tenemos. ¿Qué onda, Aileen? Buenas noches, ¿cómo estás?
8: Hola.
2: Oli, ¿cómo andas, mija?
8: Bien, ¿y tú?
2: Muy bien, a toda máquina. Oye, platícame, ¿qué está? Porque ¿a poco ya en Face ya se puso su relación a soltera? Y si estaba como casada.
8: Sí, un buen...
2: ¿Y has platicado algo con ella o no?
8: No, ahorita estaba oyendo la broma y entonces ahorita estaba en comunicación con mi hermano también para ver cómo se hacía.
2: Oye, a ver, escríbele en Face, escríbele, yo no sé qué opinas, Carlos, pero
3: no,
2: que empiece.
3: No, que no le escriba, que directamente le marque.
2: Ah, bueno, entonces
3: le diga que por qué puso su relación de casado a soltera si yo se supone que anda conmigo.
2: Que le llamó la atención.
3: Ajá.
2: Ok, y vamos a marcar a la casa.
3: Que no ha hablado mi hermana conmigo para nada.
8: Ah, ya.
2: O sea, tú así como cómplice, como chismosona. Oye,
8: sí,
2: tú...
3: así como bien chismosa, Aileen. Tú eres chismosa.
2: Qué feo, y es tu hermano, ¿eh? Ok, estamos marcando, entonces tú le preguntas así como sacado de onda, como para investigar qué asunto. ¿Te parece? 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
0: Bueno.
8: Bueno, hola, hermosa.
0: ¿Eres ya?
8: Soy Aileen, ya sabes quién soy.
0: Ah, hola, ¿cómo estás?
8: ¿Qué onda contigo?
0: ¿De qué, mamá?
8: Pues es que ahorita estaba viendo en Facebook y como estoy muy al pendiente de cómo están ustedes, de... que siempre se dicen te amo y así. Y ahorita vi que cambiaste tu relación a soltera.
7: Ah, sí, ya fue.
9: ¿Por qué?
7: Pues ya ves, cosas.
9: ¿Qué pasó? ¿Qué? ¿Por qué? ¿Qué tienes? Te veo muy apagada, como que triste.
7: No, la verdad es que tengo un coraje muy feo ahorita.
9: ¿Por qué? ¿Qué te hizo? Si quieres le pegamos.
7: No, mejor déjalo así ya.
9: En serio, si quieres le pegamos.
7: No le haría eso.
9: Dime, no vayas a llorar.
7: No, eso nunca.
9: Tengo muy apagada, como que no sabes ni qué onda. Entonces, por eso también te marqué, porque me preocupé.
7: ¿Y te dio mi número él?
9: No, de hecho yo ya lo tenía desde antes.
7: Órale.
9: Sí, es en serio, o sea, ya lo tenía desde antes. Porque desde la vez que te marqué de la casa de Maurita, él me le dio, me dijo, pues cualquier cosa le marcas y te sientes mal o algo por el estilo.
7: Ya, qué bien.
9: Entonces, ¿qué vas a hacer? ¿Qué onda?
7: Nada, pues ya fue. Solamente tener un bonito recuerdo ya.
9: ¿Cómo bonito recuerdo?
7: Sí, a veces las cosas son mejores.
9: ¿Ustedes se aman así enormemente?
7: No, fíjate que no.
9: ¿Por qué?
7: Solamente era de mi lado, pero pues del suyo no. Entonces, pues, así las cosas no se pueden.
9: Pero yo veía cómo se aman los dos y cómo llevamos una bonita relación y todo. No entiendo, hasta tu niña, por lo que me contó, se lleva muy bien con tu niña y todo.
7: Pues sí, pero creo que tiene otras prioridades.
9: Es que no te entiendo, porque yo no sé su situación. Pero por eso te digo, habla con él, en serio. Habla con él.
7: No, es que mira, ¿sabes qué? O sea, no, tengo mucho coraje y no. O sea, ahorita por más que me digas y por más que nada, no quiero. Ya mejor que ahí quede por las buenas. Y ya. Que nadie se entere de nada. Ya esto ya fue y ya.
9: Tranquila, en serio. Pues es que si lo van a dejar todo así mal y sin arreglarse las cosas bien, es peor, la verdad. Entonces, yo pienso que tampoco a un hombre se le debe de rogar, pero tú bien sabes que también, si fue algo importante para ti, pues que se quede así sin rencores y que ahí quede.
7: Sí, okay, ajá. Sí, de mi parte ya no va a haber rencores. O sea, pero, no, neta que no va a haber rencores, pero pues ya es mejor así.
9: Por ahí estoy pensando qué fue el error, pero por lo que me acabas de decir.
7: ¿Cuál?
9: Que últimamente he estado escuchando a mi hermano medio raro, como no sé, así desconcertado, porque da la casualidad que una exnovia de él, pues no lo deja de molestar. Entonces él ya me había dicho anteriormente que pues estaba bien contigo y todo, pero no sé si es ese tema, se llama Claudia.
7: Pues es que él sabe qué onda.
9: ¿Es él? ¿Es ella, verdad?
7: Pues que te lo diga él, o sea, él fue el que la regó.
9: ¿Es ella? No, mira, ya ahorita me acabas de confirmar todo.
7: ¿Y sabes qué onda? No me voy a meter, nunca me he metido en tonterías como esta, no sé por qué por primera vez hice esto. Y neta, lo que ahorita me acaban de decir y todo, me dio mucho coraje. No me duele ni me pesa ni nada, pero me da mucho coraje.
9: Sí, entonces,
7: antes que todo está mi hija y está mi dignidad.
9: Ya lo sé, pero mira, te voy a aclarar algo. Claudia a mí me caía más por lo mismo de que era muy chismosa. Y mi hermano sí la quiso en su momento, pero hasta ahí. Pero ahorita, hasta donde yo vi, él te quiere a ti, entonces él te ama a ti. Entonces el punto ahí es ella. Ella no lo deja en paz.
7: Ay, pues yo no sé. Pero eso está, bueno, ya X con la muchacha, pero eso de que tu hermano me hable por teléfono y me diga, Clau, o sea, me dijo Claudia.
9: Me dijo
7: Clau, amor, te estoy marcando y no me contesta.
9: Pues mira, dije, a ver, espérame. No me cuelgues, espérame. Ahorita te voy a lanzar, tengo la llamada de añadir llamadas, entonces te voy a que hablen, por favor.
7: No, nena, es que no es necesario.
9: Por favor.
7: No, es que mira, ahorita estoy muy enojada, no puedo hablar.
9: Hazlo por mí, en serio,
10: No, por eso, hazlo por mí.
7: No, pero es que no, no.
10: A ver, te lo
7: no
10: puedo, sabes. Te voy a hacer la llamada, ¿va? Espérame tantito.
3: Bueno.
7: Ajá.
10: Bueno.
3: Bueno.
7: Hola.
3: Bueno.
10: Bueno, ya. Ya los tengo a los dos juntos, estamos los tres, hay que arreglar las cosas, entonces, por favor, háblenlo, no se queden mal, no queden mal, entonces, por favor, háblenlo. Carlos, ¿qué hiciste?
3: Tú bien sabes lo que significa Fernanda para mí.
10: ¿Qué hiciste, Carlos?
3: Claudia me ha estado molestando muchas veces y tú bien lo sabes.
10: ¿Qué hiciste?
3: Tú más que nada conoces esa verdad, Ivy. Claudia me estuvo marcando estos días porque tengo que entregarle todavía unas cosas que yo tengo. Pero de verdad no tengo nada con ella. Y no sé cómo hacerle entender a esta Fernanda. Fer. Fer.
7: ¿Qué?
3: Te amo.
7: Ajá. No, mira, si estoy hablando contigo nada más es por tu hermana.
3: Te hablo.
7: Pues por eso te estoy diciendo nada más es por ella.
10: Por favor, no se peleen, en serio, no me gusta verlos así.
7: No, es que no. Ya, te dije que no me hicieras ninguna pendejada, porque a la primera y yo...
3: Pero no hice nada.
7: No. No. Ajá, no. Sí, no, ok.
3: No hice nada. Uh-huh.
7: Sí, no.
10: No se peleen, en serio.
7: Sí. No, es que te dije yo bien desde un principio, a mí no me hagas una pendeja, porque a la primera te vas. Y pues esta fue la primera y la última.
3: Fer. Nada más, ¿te puedo hacer una pregunta?
7: ¿Qué?
10: Por favor, no se peleen.
3: Me gusta estar contigo y todo, pero es que, pues sí, Claudia lo hace más rico, pero de verdad, te amo a ti, o sea, en este mes me ha pasado genial contigo, de verdad. Bueno. Fer. Bueno.
2: ¿A quién se le ocurre decirle que la ex lo hace más rico? Este colgó, te mataste con eso. Espérate, vamos a marcarle de boleto al mismo celular. Le digo, oye, espérate, ¿por qué colgaste el teléfono? Te dije la verdad, pero me falta decirte lo peor. ¿Cómo soy el Panda Show? Y ya la terminas, ¿ok?
3: Sí.
2: Vámonos, ya terminarla. Pobrecita, nada más soy yo el... Soquito Loki. Es que cuando le dijiste que la otra lo hacía más rico...
7: Bueno. Bueno.
3: Fer.
7: Iba a hablar con tu hermana, no contigo.
3: Oye. Mira, vamos a hacer una cosa, ¿vale?
7: ¿Qué quieres?
3: Solamente tengo una pregunta y a esa pregunta me la contestas. Si no quieres saber nada de mí, neta.
7: No te voy a contestar nada.
3: Bueno, nada más escúchalo. Solo una. ¿Sí? Porfa. Es lo último que te pido. Solamente una pregunta. Fer.
7: ¿Qué? ¿Por qué?
3: Mira, te amo. Fue maravilloso estar un mes contigo, de verdad. De verdad, las veces que hicimos el amor, me la pasé muy bien. Jamás te utilicé, tenlo en cuenta. Siempre te voy a amar. Y te dije, nunca te voy a dejar sola. Mamá, te tenía una mega sorpresa preparada, pero solamente quiero que me contestes una pregunta. ¿Me escuchas?
7: Ajá.
3: ¿Cómo soy el Panda Show?
11: A toda máquina.
2: No. Hola.

0: Fernanda, en verdad.
1: ¡Qué grosero!
0: Te puedo decir.
1: No, Marcito, te odio. Te dije amo. Que no me hicieras una maldita broma. Ahora es
0: déjame decirte, Fernanda, que no solamente te ha dado unas buenas ensartadas de las que ya te dio, sino una ensartada en esa.
2: Oye, Fer.
0: Pero de Valero.
2: Oye, Fer.
1: Váyanse al diablo todos.
2: Oye, Fer.
1: ¿Qué?
2: ¿Sabes quién también quién participó?
1: ¿Quién?
2: Tu cuñada.
1: Sí, eres una grosera niña.
2: Oye, Fer, ¿te acuerdas que ayer te decía que a cada santo le llega su día?
1: Ay, no.
2: Hoy te llegó y no creo que no todavía no entiendes todo lo que te digo.
1: No es cierto.
2: Mira, mi amor, hoy es una de tus sorpresas que te tenía para tu mes no. cumplido conmigo, neta. Y
1: no.
2: quiero así al aire y todo el mundo escucha, neta, que yo, Carlos, amo a Fernanda y que quiero estar con ella siempre y que ella es mi vida y que amo a Mariel.
0: Ay, ternurita, ternurita.
2: No, pensé que me quedaba sin novia.
0: Pues de hecho, yo creo que sí te quedaste sin novia. Yo no sé tú qué opinas, Fernanda, pero yo con esta broma.
1: Sí, me quedé sin novia, en efecto. Sí.
2: Ah, claro. Te invitamos a la boda. Claro.
0: Deja que te deja que quedes sin novia, eso es lo de menos. Te quedaste sin funda. Eso sí es preocupante.
1: Fer, grosero.
2: Fer, te amo.
1: Váyanse al diablo todos.
2: Vámonos juntos, gente.
1: No, ni madre. Déjame en paz y no me vuelvas a hablar en tu vida.
2: ¿En serio?
1: En serio.
2: Oye, ¿ves cómo no te aguanta?
1: ¡Qué horror!
0: ¿Te gustó tu bromito, no, la neta?
1: Pues no.
2: Es una de tus sorpresas, de verdad, quiero decirte que te amo.
0: Bueno, Carlitos y Fernanda, díganme cómo se oye el Panda Show.
2: A toda máquina.

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0: 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Eso de que no entra mi llamada ya no es pretexto, porque ahora tienes @QuieroUnaBroma.
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2: Si de diversión se trata, estás en las frecuencias perfectas. Estás en la mejor FM en todo el país en este 6 de agosto del 2026. Redes sociales disponibles para ti, Facebook e Instagram. Estoy como Panda Zambrano 25. Por la X me encuentras en @QuieroUnaBroma. Por cierto, las bromitas animadas en el canal oficial del YouTube. Encuéntrame como Panda Zambrano Oficial 25. Consulta y diviértete. Mientras tanto, tengo a Mariel. ¿Qué ole? Buenas noches. ¿Para quién va tu bromita, mija?
3: Va a ser la broma para mi hermano.
2: ¿Tu hermano? ¿Cómo se llama tu hermano?
3: Mi hermano se llama César.
2: César, ¿y qué broma para César?
3: Mira, que mi mamá está en Estados Unidos. Ya. Ajá. Y entonces decirle que en una redada la van a regresar.
2: No manches, ¿cómo se llama tu mami?
3: Mi mamá se llama Ana María.
2: Ana María. Ok, ¿cuánto tiempo lleva tu mami en los Estados Unidos?
3: Ya lleva 13 años.
2: Oye, ¿y tu hermano está en Puebla, según entiendo?
3: Así es, él está en Puebla apenas así el año pasado. Tuvo a su bebé y pues decidió irse de la casa, se fue a vivir con su mujer y pues ya.
2: Ok, ¿y por qué esta broma de que van a deportar a tu mamá?
3: Porque tiene como un mes que nos peleamos y no nos hablamos.
2: ¡Ah, caray! Hoy os saqué una buena bromita de reconciliación, hija.
3: ¡Claro!
2: No, hombre, se ve que le va a caer súper bien, ¿eh? Hijo de Cali. Oye, ¿y ya enteraste a tu mamá, Ana María, de la broma?
3: Claro que sí, ya les pasé el número por si se necesita.
2: Ah, sí, ya vi. Aquí la tengo en la pantallita. Déjame la saludo. Hola, Maribel, hola. ¿Cómo estás? Saludos hasta los Estados Unidos. ¿En qué parte estás, mija?
4: Hola, pandita, mi nombre es Ana.
2: Hola, Ana.
4: Bien, bien, ¿y usted cómo está?
2: Yo muy bien, aquí cotorreando y divirtiendo al pueblo. ¿Y usted cómo está allá en los Estados Unidos?
4: Bien, bien, bien, siempre escuchando.
2: Ah, neta, ¿me escuchas allá en... ¿En dónde dices que vive Maribel? No te entendí, ¿en New Jersey? ¿Algo así?
3: New Jersey, pasé.
2: Ándale. Oye, ¿y nada más tienes a Maribel y a César o hay más hijos?
4: No, tengo una nena de 12 años aquí.
2: Ah, pero esa está contigo allá.
4: Sí, aquí viva conmigo.
2: Oye, Ana María, ¿y cuándo fue la última vez que hablaste con tu hijo César?
4: Le digo a mi hija que le mandé un texto como a las 3:30 de la tarde.
2: Ah, caray, ¿y qué decía el texto?
4: Oh, solamente estamos hablando de un trabajo para él. Ajá. Pero ya de ahí no hablé.
3: ¿Por qué no quiere trabajar?
2: Oye, ¿pero un trabajo referente a qué?
4: De una gasolinera.
2: ¿Pero allá en New Jersey o en México? Acá en México.
4: No, en Puebla, porque tiene tiempo que no encuentra trabajo.
2: Ay, o sea que es un flojo. Oye, pues ¿y por qué esta bromita de deportación? Digo, está chida, pero pues que él le preocuparía o en qué le afectaría, al contrario, le va a alegrar, ¿no?
3: Que ya no lo van a mantener.
4: Algo así. No,
2: oye,
4: no recibiría la ayuda de la mamá.
2: No, a ver, ya tengo la broma. La broma es que porque como ha estado... Fíjate cuál va a ser la broma, Ana María. Chécate.
4: Dígame.
2: Como has estado ilegal en los Estados Unidos durante tantos años, que ha cambiado en migración es que vas a tener que ir a prisión entre 6 meses y 2 años. Debido a que has faltado a las leyes americanas, primero te vas a prisión y después te vamos a deportar. Pero aquí viene la otra temática de la broma. ¿Qué vamos a hacer con tu hija? Es lo que vamos a platicar. Uno, ¿con quién vives allá? ¿Qué eres tú y quién más está con tu otra chiquita?
4: Solamente yo y mi hija vivimos aquí.
2: ¿Cómo se llama?
4: Mareli.
2: Mareli, bueno, entonces... Pues entonces que a Mareli pues la vamos a mandar para México. Tú le dices, ¿sabes qué? Pues te la voy a mandar para México.
4: No, el papá está aquí, o sea, el papá la pudo haber recogido, o el papá ya se la llevó o algo así.
2: Ahora, ¿cómo le caería a él? Es lo que tenemos que analizar. Tener el peso de tener que cuidar y mantener a la hermana, porque aparte es un baquetón.
4: Sí. Pues yo creo que cuestión también de regresársela a él.
2: Pues sí, yo creo que ahí es donde tú participarías, de que, ¿sabes qué? He tenido problemas con el papá. Aparte de todo, también el castigo es que la vamos a deportar, etcétera. Entonces necesitamos ponernos de acuerdo con ella. Se llama Mareli, ¿verdad?
4: Sí, Mareli.
2: ¿Qué edad tiene Mareli?
4: 12 años.
2: ¿Cómo se llama el papá?
4: Ángel.
2: ¿Ángel y César tienen comunicación?
4: No.
2: Ok, bueno, entonces está desaparecido. ¿O la mandamos a Seguridad Infantil y se queda ahí, o la mandamos para México? Entonces tenemos que esta situación, ¿ok? Entonces entro yo con la narrativa, por eso es que no vas a poder entrar, Maribel, en esta situación. O al menos en una segunda parte, todo dependerá del desarrollo. Cuando te toque tu parte, Mari, vas a tener que echarle el moco tendido. Tú imagínate, mija, llevas 13 años en los Estados Unidos, ¿ok? Has hecho un esfuerzo enorme sacrificando tu país y tu familia. Y que de repente te agarraran, te van a deportar y te metieran a prisión, ¿cómo estarías?
4: Pues mal.
2: Bueno, necesito que lo pienses, que vas a estar súper mal, llorando, triste, desencajada, para cuando te escuche tu hijo, pues obviamente diga, ¡ay, mamá! ¿Sí me entiendes? Ok, empiezo yo la bromita, ve tomando aire, mija, concéntrate, recuerda que una bromita es como una actuación, una novela, una película, una serie, y tú vas a ser la coprotagonista, ¿vale? Vamos a darle, espérame, dato importante, dices que mandaste un mensaje a las 15:30. ¿Cómo lo tienes en tu teléfono a él? ¿Cómo lo tienes?
4: Como César. Creo que fue el último mensaje que he mandado. A él es el último.
2: Ok, el último mensaje a César, por eso es que lo estamos buscando a él. Ese es el match que tengo.
4: Sí se la va a creer porque yo vengo saliendo del trabajo, entonces como que sí tendría tiempo de ver una redada.
2: Perfecto, pues vamos a darle en directo. Ah, oye, vete a un lugar donde no haya ruido, mija, porque pues estás detenida. ¿Estás en la calle o qué onda?
4: Sí, ya casi llego a mi casa.
2: ¿En cuánto tiempo llegas?
4: Como unos 5 minutos.
2: Bueno, pues échale patita mientras yo me aviento todo el chorizo, ¿vale?
4: Ok.
2: Pues vamos a pegarle en directo desde el Pandeco Center. Las bromas están aquí.
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5: Pandita, ¿cómo estás? Saludos desde Brampton, de Ontario, Canadá. Te mandamos muchos saludos. Saludos para el buen Ping Pong, que te escucha, se ríe mucho con tus bromas también. Para la güera Vallaina y para el difunto Snow, que también te escuchamos por acá. Somos muy fans de tu programa. Muchas gracias por tus bromas y gracias por tenernos con tantas alegrías. Gracias, Pandita. Saludos. Y Pandita, me gusta tu mamá y a la güera Vallaina, tu papá. Saludos.
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2: Listo, acción.
9: Bueno.
2: Hello.
9: Bueno.
2: Hello, how are you? Estoy hablando con César.
9: Sí.
2: Habla el oficial J.A. García, estoy hablando del área de migración de los Estados Unidos. So, ¿usted conoce una mujer de nombre Ana María?
9: Sí.
2: En su teléfono hay un mensaje el día de hoy a las 15:30 y fue un mensaje para usted. So, ¿qué relación tiene con la señora Ana María?
9: Es mi mamá.
2: Your mother?
9: Sí.
2: Ok. Le comento, el día de hoy ha habido un operativo por parte de el Departamento de Migración en los Estados Unidos. Y ella es una mujer que ha estado de forma no buena. No regular, es ilegal. ¿Usted sabía que es ilegal en los Estados Unidos?
9: Sí.
2: ¿Me habla fuerte, por favor?
9: Sí.
2: Es importante comentarle que esta llamada está siendo recording, está siendo grabada para testimonio y también para aclaración de cualquier testimonio. So, ella entrará a deportación, ¿ok? Pero según las investigaciones del Departamento de Migración, ella lleva más del tiempo necesario para poder hacer la deportación. Según la última ley firmada, cuando una persona ilegal lleva más de 3 años en los Estados Unidos, solo tiene que pagar una condena en prisión en este país. La detenida dice que tiene una hija que está siendo en custodia. ¿Usted conoce que tiene usted?

0: ¿Una hermana?
1: Sí.
0: ¿Qué nombre es la hermana?
1: Marely, pero no me sé sus apellidos.
0: ¿Ella nació en los Estados Unidos o en México?
1: En Estados Unidos.

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2: Sí. ¿Alguna pregunta que tenga usted a señor César?
3: No, ninguna.
2: Ok. Tiene 5 minutos y le recuerdo que está siendo grabada la llamada y usted tiene que decir la verdad, ¿ok?
3: Ok.
2: Ok. Sir, Mrs. Ana María, come on. Only 5 minutes, ¿ok? Es su hijo. Sit down.
4: César.
3: Hola, mi
4: César.
3: Hola, ma.
4: Papacito. Me van a meter presa. ¿Qué voy a hacer aquí 6 meses sin poder ayudar? Sin poder estar viendo a los niños.
3: No te preocupes, madre. No te preocupes.
4: César, por favor, cuida a Marely mucho. Cuídala mucho, sí, porque su papá no se quiso hacer cargo de ella.
3: Sí, no te preocupes, ya a mí me hablaron para un trabajo el día, hace ratito, tiene una hora que me hablaron. Ya tengo trabajo, no te preocupes.
4: Por favor, César, hazte cargo de ella y no la descuides.
3: No, ma, yo no
4: trata
3: te preocupes.
4: De darle una buena educación.
3: Sí, madre, no te preocupes.
4: ¿Sabes algo de Maribel? ¿Sabes que ya la avisaron o algo?
3: No creo que no le han avisado, porque me habló y me preguntó por ti, y ya también le pregunté a Marely por ti y me dijo que no sabe dónde estaba.
4: Me siento tan mal que ahora ya no te voy a poder ayudar.
3: No te preocupes, ma, no te preocupes, tú tranquila.
4: Ya estaba consiguiendo el dinero para la renta.
3: No te preocupes, te digo que ya me dio el trabajo.
4: César, si ya nunca regreso, te amo mucho a los niños.
3: Sí vas a regresar, ma.
4: Cuídense mucho.
3: Sí vas a regresar.
4: Sabes que los amo demasiado.
3: Yo no sé, ma.
2: Ok, time over. Time over. Sit down, please. Hello.
3: Bueno.
2: Who is this? ¿Quién habla?
3: César.
2: ¿Es la persona con la que yo estaba hablando?
3: Sí.
2: Ok, compórtese como hombre. Aquí el asunto es ver la situación legal de Marlene.
3: Sí.
2: ¿Usted cuántos ingresos tiene para poder mantener a Marlene?
3: De arriba de 2,500 a la semana.
2: ¿Esto es en pesos?
3: Sí.
2: Oh, es muy poquito dinero. ¿Y qué se dedica usted?
3: Yo ahorita estoy trabajando como en mantenimiento.
2: ¿Mantenimiento de qué?
3: En un estacionamiento.
2: ¿Cuánto tiempo lleva trabajando ahí?
3: Apenas hoy me llamaron para contratarme.
2: ¿Apenas empezará hoy?
3: No, el día de mañana empezaré.
2: Oh my God. Entonces, y uno no tiene un trabajo estable. Entonces, ¿cómo va a poder mantener a una ciudadana norteamericana?
3: Lo que pasa es que como nos despidieron algunos en el trabajo.
2: Okay, ¿cuánta gente depende de usted?
3: Una.
2: ¿Quién depende de usted?
3: Mi hijo.
2: ¿Un hijo? ¿Tiene un hijo?
3: Sí.
2: How many years?
3: ¿Perdón?
2: ¿Cuántos años de su hijo?
3: Tiene 8 meses.
2: 8 meses. ¿Y la madre del hijo?
3: Trabaja independiente.
2: ¿Vive usted con la madre del hijo?
3: Por el momento no.
2: Hey, Mrs. Maribel, come on, sit down. I'm sorry, no podemos enviarla, no tiene los recursos.
4: Pero es que quién se va a hacer cargo de mi hija, César, busca otro trabajo, haz algo más.
3: Sí, ma.
4: Sí, pero es que ahora qué va a pasar con Marely, qué vamos a hacer.
3: Ma,
4: yo voy a estar presa, no sé qué tiempo.
3: Ma, yo voy a hacer todo lo que sea necesario para que ella esté bien, tú no te preocupes.
4: Pero ¿cómo si no la pueden mandar? ¿Cómo vas a hacer lo posible?
2: No tiene dinero, no tiene recursos.
3: Puedo buscar otro, puedo tener 2 trabajos, por eso no hay problema. Yo voy a hacer lo posible, ya tengo uno, puedo buscar otro, tú sabes cómo soy el trabajador.
4: Sí, yo sé, hijo, pero también has pasado mucho tiempo de flojo sin hacer nada. Yo tengo que estar poniendo el dinero para que...

0: tengan algo.
1: Pero ya tengo trabajo, ya va a cambiar, ya va a ser otra cosa.
0: Sí, pero por el momento no podemos hacer nada con Mareli. Es un mantenido de edad.
2: Hey, take it easy, okay? Cálmese. Hello.
1: Hola.
2: ¿Por qué está haciendo llorar a su madre?
1: Nada, solo le dije que iba a hacer lo posible por sacar a mi hermana adelante. Ya tengo un trabajo, puedo buscar dos, soy trabajador. Si no sé, aprendo rápido.
2: Ok, yo voy a darle la custodia de su hermano. Y necesito que usted se comprometa. Sí. Dígame su nombre y dígame que se compromete a la manutención a partir de este momento de su hermana Mareli.
1: Yo, César, me comprometo a la manutención de mi hermana Mareli.
2: Ok, próxima semana le diremos el número de vuelo que será deportada su hermana hacia México, ¿ok?
1: Sí.
2: ¿Su nombre es César?
1: Sí.
2: César, por favor, respóndame una cosa sumamente importante.
1: Claro.
2: Dígame, ¿cómo se oye el Panda Show, que es una broma de su hermana y de su madre?
3: ¡A toda máquina!
2: ¡Estás en las bromas del Panda Show! ¡Es una broma de Maribel, compadre, de tu carnal y de tu mamita! ¿Y sabes por qué te hicieron
4: Hola,
2: esta broma?
4: Chacarito.
2: ¡Chillón! ¡César! Chilletas. ¡Reacciona, César!
4: ¡Chilletas!
2: No, pues ya sí. Oye, mira, Maribel, tu mamá resultó toda una actriz, ¿eh? No manches, ¿eh? ¡Guau! Oye, Maribel, sí, oye, hasta lloró tu hijo, no inventes.
4: Es mi hermano.
2: No, bueno, más bien tu mamá también como si... Ah, no, tu mamá se llama Ana María, ¿verdad? Perdón.
4: Ana
2: perdón.
4: María.
2: Ana María, hiciste llorar a tu hijo, qué gacha eres. Ana María, ¿estás ahí? Ana María.
5: Dígame, ya no escuché nada.
2: ¿De en dónde te quedaste, mija?
5: Cuando le dijo que porque no tenía otros ingresos.
2: No, hombre, si hasta se comprometió a la manutención de su hermana.
5: Es más, dijo que iba a trabajar.
2: Imagínate, logramos lo que nunca has logrado.
5: Gracias por eso.
2: Oye, pero a mí
5: otra
2: me dio pechito.
5: Otra cosa, dijo que no vivía con su vieja.
2: Sí, ¿por qué diría eso tú? ¿Por qué diría eso?
5: No sé, será para que no hubiera mucha gente con
2: Pues quién sabe, pero bien prangana diciendo que gana 2,000 a la semana y sin trabajo, o sea, ¿cómo? Yo creo que a lo mejor toma en cuenta lo que le mandas, mija.
5: Sí, eso es su trabajo.
2: Vamos a marcarle, entras tú, Maribel. ¿Quién entra primero, Ana María o Maribel? ¿Quién entra?
5: Yo.
2: Ok, vamos a marcarle. Quien haya decidido de las dos ya entra diciendo, ay, chiquito, fue una bromita, no te enojes, bombón. No contesta.
6: Buzón de voz.
2: Chale. Vámonos por línea de México, por favor. ¿Te bloqueó, neta? O sea, aparte de chillón berrinchudo.
6: Buzón de voz. Tu llamada es.
2: Ya lo apagó. No puede ser. No, pues sí resultó toda una nena, ¿eh? Aparte de todo berrinchudo. Pero bueno, pues les marcamos más a ratito para que nos digan a ver si hablaron con él, ¿les parece?
6: Dale, vale.
5: Ok.
2: Oye, muchas pues Ana María, gracias, te mando un besote hasta los Estados Unidos. Cuídate mucho, por favor, allá en New Jersey.
5: Gracias, Panda. Aquí te escucho todos los días sin falta.
2: Gracias, qué linda,
5: todas
2: Maribel.
5: Las peticiones por Claro Música.
2: Otro, gracias por la aplicación rojita. Díganme, por favor, en Puebla y en New Jersey, ¿cómo se oye el Panda Show?
5: A toda

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2: Y estoy de vuelta contigo en esta noche de jueves. Toda la diversión la encuentras a través de la mejor FM en cadena y también por la aplicación de Claro Música. Envía tu mensajito y escúchate aquí al 55760 Panda, 55760 726 32, agosto 6. Y en esta noche, salud, Ismael. ¿Qué óvole? Buenas noches, ¿cómo estás?
3: Bien, gracias. ¿Cómo estás, Panda?
2: Yo a toda máquina. ¿Y tú? ¿Qué me cuentas, Ismael?
3: Nada, aquí llegando a la casa del trabajo.
2: Órale, ¿a qué te dedicas, compañero?
3: Soy enfermero.
2: Oye, Ismael, ¿y de dónde eres originario, carnal?
3: Soy de México. Me trajeron mis padres cuando era todavía menor, de 10 años. Estudié aquí.
2: ¡Qué buena onda! Oye, ¿y qué edad tienes actualmente, Ismael?
3: 26. Vine de 10 años.
2: De 10 años tienes 26, o sea que de tu historial, 16 años en los Estados Unidos. Ya estudiaste una profesión que es enfermería y bueno, ¿y vas a poder arreglar finalmente o no?
3: Sí, tengo una novia que es, ella nació acá, es ecuatoriana, se llama Catalina, pero no habla muy bien el español, pero...
2: Bueno,
3: con ella,
2: oye.
3: Con ella sí voy a llenar los papeles.
2: Pues no me digas que tú lo hablas muy bien, güey. O sea. Si dices, Ismael, que tu novia ecuatoriana no habla bien el español, bueno, ya me imagino la otra chunda, ¿verdad? Yo te voy a dar un consejo, Ismael. Yo no sé si la ames o no la ames, pero cásate con ella, arregla los papeles y ya después Dios dirá, papá. Ya después no, que el destino diga, ¿no, Ismael?
3: No, sí la amo, sí la amo.
2: Sí la amas. Bueno, platícame, bienvenido al Panda Show, de verdad te mando un abrazo hasta New Jersey. ¿Y a quién le vamos a hablar? Platícame.
3: Le vamos a hablar a mi hermana. Yo tengo un amigo que se llama Edgar. Ajá. Que mi hermana conoce y nunca la ha visto con una novia, nunca le he platicado que tiene una novia. Tampoco conoce su voz por llamada.
2: Okay.
3: Le voy a confesar que soy gay. Y que estoy con mi novia solamente para ocultar mi sexualidad.
2: ¡No inventes! ¡Hijo de Calima!
3: Edgar y yo ya tuvimos una experiencia y por eso es que le quiero decir a toda la familia, pero no sé cómo enfrentarlo.
2: Está buena. A ver, ¿cómo se llama tu hermanita?
3: Se llama Josefina.
2: Josefina, ¿y también vive allá en los Estados Unidos?
3: Sí, también vive acá.
2: ¿Cuántos años tiene Josefina?
3: Tiene como unos 30 y tantos.
2: Ok, dentro de esta historia de la broma, ¿Catalina sabe que tú eres, pues, closetero o no? ¿O también le has mentido?
3: No sabe,
2: o sea, también estás mintiéndole. Perfecto. Entonces, aquí prácticamente la idea es que tú ya quieres salir a la luz, quieres salir del closet y quieres pedirle apoyo de que consejo y todo el asunto.
3: Sí.
2: Perfecto, pues vamos a darle y vamos a ver cómo da esta situación. Entonces yo soy Gerardo, perdón Edgar, ¿qué edad tiene Edgar?
3: Tiene como sus 29, tiene 29.
2: 29, ¿y también habla perfectamente el español como tú?
3: No, él sí habla español perfecto.
2: Perfecto, pues vamos a darle. Buenas noches en directo desde el Panda Club Center para Claro Música. Las bromas están en tu show.
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4: Excelente.
2: Va a salir número privado. Si te pregunta de dónde le hablas, puedes decir de tu número o del teléfono de Edgar, como quieras.
3: Ok.
6: Bueno.
3: Yo, ¿qué haces?
6: Aquí en la casa, ¿por qué? ¿Tú qué haces?
3: Oh, ¿puedes hablar?
6: Algo.
3: Vete en un lugar donde puedas hablar.
6: A ver, dime.
3: Es que ayer te estaba yo llamando para decirte algo.
6: Ajá, dime.
3: Pues la razón que te llamo es para decirte que, no sé cómo decírtelo, soy gay. Sí. Y tú sabes que aquí en la familia... Eso no va muy bien porque tú sabes cómo son todos y todas.
6: Entonces, ¿qué pasa con tu novia? ¿Por qué la has hecho, por qué la has engañado por tanto tiempo?
3: Es para ocultar mi sexualidad. Por eso es que he estado con ella. Por eso es que Ponty y yo nos dejamos de hablar y después estuve con Edgar.
6: ¿Con quién? ¿Con Edgar?
3: Con Edgar, y sí, con Edgar. No sé si lo has visto, Él ha venido a recogerme varias veces. Estuve con él y, tú sabes, una noche entre él y yo platicando de lo que nos ha pasado y todo eso, pues pasó y tuvimos relaciones.
6: ¿Y quién está contigo ahorita?
3: Edgar, porque no me atreví a decírtelo eso solo. Pero él no te está escuchando.
6: ¿Cómo no?
3: Y desde ahí, desde ese día, me gustó. Y me gustó tanto, me lo hizo bien, que hasta me dejó como Bambi.
6: Misma. No, bueno, es que estoy mal.
3: Pues creo que encontré una razón por lo que tengo ya atrás, ¿no? Le estoy dando otro mejor uso.
6: O sea, ¿te estás escuchando? ¿Estás drogado? ¿O qué onda?
3: No, ¿cómo voy a estar drogado?
6: ¿Estás drogando o qué onda? O sea, no, no te puedes expresar así de tu cuerpo. No te puedes expresar así de tu cuerpo. ¿Cómo eso? Eso solamente sirve para cagar.
3: Sí.
6: Solamente sirve para eso.
3: Sí, a ti te gusta, a mí también.
6: Porque soy mujer.
3: Así que no está mal.
6: Porque soy mujer.
3: Yo también así me siento. Me siento así.
6: No.
3: ¿Tú qué sabes cómo me siento?
6: Te sientes confundido.
3: No estoy confundido. Yo estoy seguro de lo que siento y de lo que soy. ¿Quién no me vas a apoyar?
6: Pues tú te has dado cuenta, Isma. Cualquier cosa puedes contar conmigo. Yo te lo he dicho el otro día. Si yo no te lo dije en la sala.
3: Y quiero que conozcan a Edgar.
6: Yo no te lo he dicho, Isma.
3: Y por eso estoy contando contigo.
6: Pero lamento decirte que esta vez no vas a poder.
3: ¿Por qué no? ¿Porque soy diferente?
6: Es que no eres diferente. Diferente es uno, mi hermano, que salió adelante, se graduó de la secundaria, es un enfermero. Tú no sabes cómo yo te ando presumiendo, Mike. Tú no sabes. Tú no sabes cómo yo te ando presumiendo.
3: Es que si tú no me apoyas, ¿quién me va a apoyar?
6: Nadie te va a apoyar.
2: ¿Qué está pasando? ¿Por qué lloras, Ismael? ¿Qué está pasando?
3: ¿Me rechazas? ¿Me rechazas? ¿Es eso?
6: ¿Pero qué te pasa?
2: A ver, dame el teléfono. Yo hablo con ella. Habla Edgar. ¿Josefina?
6: Sí, soy yo.
2: Perdón. Yo no quiero meterme en esto, pero...
6: No, pues ya te metiste.
2: Pero es que estás haciendo
6: yo... yo no sé para qué embabocas a mi hermano de esa forma.
2: Pero ¿por qué lo haces llorar, So? Él ha decidido compartirte porque sabe que...
6: Él me tiene confianza. Mira, Edgar, sí. Yo te voy a decir una cosa. Yo soy una persona muy abierta y tengo mi mentalidad abierta. Una cosa, en primera. En segunda, yo sé quién es mi hermano. Mi hermano no es así. Mira, yo tengo amigos que son gays. Tengo amigos, los respeto. ¿Ok?
2: ¿Pero okay, a qué te refieres que no es así? No entiendo. No entiendo. ¿Qué quieres decir con que Ismael no es así?
6: Ismael no es gay.
2: ¿Y tú cómo sabes?
6: ¿Vives
2: en el cuerpo de él? ¿Estás en la mente de él? ¿Tienes los sentimientos de él? Ok.
6: Es mi hermano, ¿entiende?
2: ¿Sabes cuánto tiempo ha callado su homosexualidad?
6: ¿Cuánto tiempo?
2: Mucho.
6: ¿Cuánto? Dime tú.
2: Mucho. Y te voy a decir una cosa, ¿eh? Y por favor, quiero que me escuches. Él y yo...
6: Te estoy escuchando, te estoy interrumpiendo.
2: No me hables así, por favor.
6: Si
2: tú le hablas así y él te lo soporta porque eres su hermana, ok. Pero yo no. Y yo te voy a decir...
6: No, ¿tú quién eres?
2: Soy su pareja, soy su hombre.
6: Y él es la mujer.
2: ¿Y eso qué tiene que ver? No te metas en nuestra intimidad. Si quieres saber quién es el pasivo o el activo...
6: Tú me estás diciendo.
2: Bueno, entonces sí, ella es mi hembrita y yo soy su macho. ¿Algún problema? ¿Algún problema?
6: Tú me estás diciendo.
2: Y no sabes cómo le reencanta. Le reencanta a Ismael.
6: Y esa que
2: padre, me dice, more, baby.
6: Mira, ¿me pasas a mi hermano o ahí queda?
2: Te lo voy a comunicar, pero yo nada más te quiero pedir una cosa. Si él te está hablando para pedir un apoyo... No lo hagas llorar, porque yo lo amo. Baby, tranquilo. No te enojes, Ismael. Tranquilo, baby, tranquilo. Lo hemos platicado tantas veces. Si te enojas, no vas a contar con su apoyo. Y eso es lo que quieres, ¿no? Respira.
6: Isma.
3: Bueno. ¿Qué pasó? ¿Por qué estás enojada?
6: No estoy enojada.
3: Entonces, ¿por qué sí? Si tú no me apoyas, ¿cómo es que tus otras hermanas no me van a apoyar?
6: Mira,
7: vamos a hacer esto. Cuando puedas y tengas tiempo, vienes, tú sabes dónde vivo.
8: Es una retrasada mental. Si te quieres,
7: nos quedamos en tu casa. Y platicamos, por mí no hay problema, platicamos. Cualquier problema que tengas, cualquier duda, te quieres desahogar, yo ahí estoy, ¿ok?
9: Pero ¿por qué haces
7: eso? Yo no quiero terceras personas.
9: Es que si tú no me aceptas, ¿cómo es que tus otras hermanas me van a aceptar? La otra familia.
7: Okay.
9: Yo creo que me voy
7: cuando, para, no te, mira, para ahorita no sé qué hora es, no me importa. Pero tú a la hora que tú quieras puedes venir a mi casa, eres más que bienvenido, hablamos con calma, más relajados mientras yo lo asimilo.
9: No.
7: ¿Ok? Cuídate mucho, te quiero mucho, hasta luego.
9: Espera.
2: O sea que prácticamente inflar burros por el pivote. Oye, si en un momento dado... Neta, pensaba salir del closet, Ismael. ¡No lo hagas, güey!
9: Es que es la familia típica mexicana que no aceptan ninguno de esos tipos, bueno, de esa preferencia.
2: Bueno, déjame, vamos a volver a marcar. Ojalá conteste, creo que lo estoy empezando a dudar por la actitud. Pero voy a entrar yo, ¿ok? Voy a entrar yo y yo hago el cierre de la broma para tratar de amachinar un conflicto. ¡Marcamos!
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2: Es delgada, gordita, ¿cómo es tu hermana? ¿Cómo es tu hermana, Ismael? ¿Cómo es tu hermana? Delgadita, gordita, ¿cómo es?

0: Si no contesta, yo le digo.
1: Ok, bueno, entonces vamos a tener que cambiar la historia. Le marcas de tu teléfono y mira lo que le vas a decir. Que le dices, por tu culpa ya ocasionaste un conflicto entre Edgar y yo, no se vale. Le reclamas que hubo un conflicto porque se portó muy grosera. Le dices, ok, voy a ir para allá para que hablemos en persona lo que me pediste, decírtelo en persona, y cuando te vea te voy a preguntar cómo se oye el Panda Show. ¿Ok?
0: Okay.
1: Listo, contesta la llamada de tres, no lo sabemos, lo intentamos.
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1: Facebook, Panda Zambrano 25, Twitter, arroba, quiero una broma. Correo electrónico, quiero una broma, arroba, yahoo.com. Hoy es jueves y estamos al aire.
0: Espera. Cuando llegue solamente voy a hacer una pregunta y voy a hacer, ¿cómo se escucha el Panda Show?
4: A toda máquina.
1: ¿Qué onda, mendiga jirafa? ¿Qué gacha eres? Me cae que eres una chico. Hola, Josefina, soy el Pandita, estás en las bromas del Panda Show. Lo que quiere decir es que si tu hermano sale del closet, o sea, ¿lo vas a mandar a la fregada? ¡Qué poca abuela!
0: Órale.
1: Dile por qué le hiciste la bromita, carnal.
0: Te hice la broma es para decirte que aprecio que tengas confianza en mí, que sí. Todas tus hermanas no la tienen. Sí. La neta es que te quiero mucho y te aprecio mucho como hermano.
5: Oh, gracias.
0: Te aprecio mucho como hermana. Yo sé que nuestra comunicación y a veces tú piensas que yo te ignoro, pero no te ignoro, solamente que tengo unos días estresantes.
5: Sí, yo sé, yo entiendo.
0: Y a veces por eso es que quiero estar solo y no hablar.
5: Sí, pero, yo entiendo.
0: Yo no te lo creas, te quiero mucho.
1: Oye, Josefina.
0: No soy gay.
1: Oye, Josefina, una pregunta.
5: Ay.
1: Una pregunta.
0: Saludos al Panda.
1: Tocallita.
5: Muchos saludos.
1: Una pregunta, Josefina.
5: Sí,
1: ¿quiere decir
5: sí.
1: que toda la comunidad gay que utiliza su colita no solamente para hacer popó está mal?
5: Yo dije que there's nothing wrong. No hay nada malo. Nada malo.
1: No.
5: Nada malo.
1: Pero tu hermano no.
5: Pero mi hermano no.
1: ¿Eh? O sea que la comunidad gay todo está muy chido, pero tu hermano no.
5: Sí, correcto, ¿eh?
1: Es más, con decirte que hasta utiliza toalla femenina, imagínate.
5: Ah, pues sí, es diferente. Es para las lágrimas.
1: Josefina, te mandamos un beso, cuídate mucho.
5: Gracias.
1: Igualito, mira a tu hermana. ¿Cómo se oye el Panda Show?
0: A toda máquina, Panda.
1: Vientos, y con eso nos vamos en este jueves 6 de agosto del 2026. Hasta aquí las bromitas del Panda Show por la mejor FM. Regreso mañana. Buenas noches.

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1: Bienvenidas y bienvenidos a Revista del Consumidor Radio. Soy Joy Ramírez y en esta ocasión nos acompaña la chef Erika Fonseca para preparar el platillo Sabio Profeco de este mes. Muchas gracias por acompañarnos, bienvenida.
2: Vamos a preparar unas deliciosas setas al pibil. Para preparar nuestro platillo necesitaremos 4 tazas de setas deshebradas, media cebolla fileteada, 30 gramos de pasta de achiote, un clavo de olor, 2 pimientas gordas, 1/4 de taza de vinagre blanco, 1 taza de jugo de naranja agria, 2 chiles guajillos y 1 cucharada de aceite. Para la cebolla encurtida, media cebolla morada fileteada, 2 chiles habaneros fileteados, 1/4 de taza de vinagre blanco o de manzana, el jugo de 2 limones, 1 cucharadita de comino en polvo, 1 cucharadita de orégano seco, media cucharada de aceite de oliva y sal y pimienta. Para la salsa de habanero que acompañará al platillo vamos a ocupar 5 chiles habaneros, 2 dientes de ajo asados, 1/4 de cebolla, el jugo de un limón y 1/4 de taza de aceite de oliva. Y finalmente, para servir nuestro platillo, medio kilogramo de tortillas y 1 taza de frijoles molidos. Para el adobo de nuestras setas al pibil, comenzaremos desvenando nuestros chiles guajillos, retirando el tallo y todas las semillas. Ahora directamente al fuego, llevamos los chiles por aproximadamente 8 segundos para asar. Se darán cuenta que están listos cuando la piel de los chiles se encuentra brillosa. Esto hacemos para liberar todo el aceite de nuestros chiles. Después, los remojamos en agua caliente de 10 a 15 minutos para suavizarlos. Para preparar nuestro adobo, licuamos los chiles guajillos, el achiote, el vinagre, el jugo de naranja, el clavo, la pimienta gorda y un toque de sal. Ojo, si consiguen naranja agria, pueden omitir el vinagre. Licuamos muy bien y reservamos. Ahora, calentamos el aceite vegetal en una sartén y acitronamos la cebolla por un par de minutos. Después, agregamos las setas previamente deshebradas e incorporamos con la cebolla. Antes de que las setas suelten todo su jugo, agregamos el adobo y mezclamos hasta que todas queden cubiertas. Probamos y, de ser necesario, volvemos a salpimentar. Dejamos cocinar por aproximadamente 8 minutos hasta que el adobo haya reducido. La reservamos y ahora vamos a nuestra salsa de habanero. En un comal colocamos los chiles habaneros, el ajo y la cebolla y los asamos hasta que estén tatemados. De esta manera sueltan todos los aceites. Después, los retiramos del fuego y los llevamos a licuar con la cebolla, jugo de limón, sal y pimienta. Ahora agregamos nuestro aceite de oliva en forma de hilo, sin dejar de licuar, para emulsionar y obtener una textura entre salsa y aderezo. Rectificamos la sazón y reservamos. Ya que tenemos nuestra salsa lista, vamos a preparar nuestra cebolla encurtida. Utilizaremos la cebolla morada fileteada, chile habanero fileteado, orégano y comino molido, también jugo de limón y mezclamos. Agregamos un poco de vinagre blanco o también puede ser de manzana. Salpimentamos al gusto hasta integrar todos los ingredientes. Colocamos un poco de aceite de oliva y terminamos de mezclar. Dejamos reposar por 30 minutos o hasta que notemos que la cebolla esté suave y de color morado. Finalmente, para servir nuestro platillo, calentamos muy bien las tortillas y untamos un poco de frijoles negros molidos. Agregamos nuestras setas al pibil y acompañamos con la cebolla encurtida y la salsa habanero al gusto. ¡Listo! Ya podemos disfrutar nuestros tacos de setas al pibil. Recuerden que el platillo Sabio Profeco es muy fácil de preparar, tiene buen sabor, aporta un balance nutricional y rinde para varias porciones. Anímense a prepararlo y cuéntenos en nuestras redes sociales cómo les fue. No olviden que también pueden ver esta receta en nuestro canal de YouTube Profeco TV. Yo soy la chef Erika Fonseca y fue un gusto cocinar con ustedes en Revista del Consumidor Radio.
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1: Ahora cuéntanos, una vez que ya nos has platicado la receta y el procedimiento, queremos saber acerca de tu cocina y también de ti, ¿cómo fue que empezaste tu camino en la gastronomía?
2: Pues mira, yo primero les quiero contar esto. Yo no quería estudiar gastronomía, yo quería ser doctora. Entonces mi meta era como salvar a la gente de ser diabético. Era como mi sueño, porque mi mamá es diabética.
3: Tu objetivo.
2: Entonces,
3: ¿no?
2: Ajá, era como mi objetivo siendo doctora. Entonces, bueno, por mil cosas no logré como ya mantenerme ahí en la carrera. Solo estuve 6 meses y después me gustaba mucho cocinar desde chiquita. Eso sí, con mi abuelita paterna y con mi mamá, pues siempre me involucraron en la cocina. Y dije, bueno, pues será como otra rama en la que a lo mejor yo puedo hacer algo por las personas en esta cuestión del cuidado, ¿no? De la salud. Y por eso creo que la gastronomía me llamó la atención, porque creo que a través de la alimentación, pues obviamente podemos mantenernos sanos, ¿no? A través de lo que le damos a nuestro cuerpo. Y por eso fue que empecé a decidir estudiar gastronomía. Soy licenciada en gastronomía.
3: ¿Y actualmente cómo definirías tu cocina?
2: Mi cocina es práctica, balanceada. Sí, cuido muchísimo que sea balanceada y que sea creativa también, ¿no? Que no te aburras utilizando el mismo ingrediente, sino que también le des cierta variedad, ¿no?
3: Versatilidad.
2: Exacto.
3: También. Y respecto a la combinación de ingredientes, me llama la atención el platillo de este mes, que fue setas al pibil. ¿Cómo fue que se te ocurrió esta receta? O sea, cambiar, creo que lo habías dicho también durante la grabación del platillo, siempre estamos acostumbrados a que el platillo
2: es con carne de cerdo,
3: con carne de cerdo, ¿no?
2: Sí, es como la clásica.
3: Ajá. ¿Y cómo fue que tú pensaste en las setas?
2: Pues mira, te voy a compartir algo. Hace unos años, no, ya bastantes años, fui vegetariana y dejé de serlo por una razón muy, muy buena. Yo daba clases de cocina mexicana. Entonces era un poco complejo cuando había, no sé, receta de carnitas, receta de cochinita pibil, receta de tacos, no sé, tacos al pastor, infinidad de recetas que llevan proteína animal. Y cuando las probaba, pues me caían muy mal, ¿no? El organismo es muy inteligente, nuestro cuerpo es muy inteligente. Y si tú le empiezas a acostumbrar a darle cierto tipo de alimento, obviamente le dejas de dar uno, va a reaccionar y eso es muy normal. Entonces, pues fue imposible, ¿no? De esta forma, o me enfermaba o también no probaba los platillos de mis alumnos. Entonces decidí no, pero en esa búsqueda de recetas, que yo soy muy taquera, entonces decía que un taco que me guste mucho es el de cochinita pibil, la verdad, ¿no?
3: Sí.
2: Entonces dije, ¿cómo lo puedo hacer para que no extrañe un taco de cochinita pibil? Entonces dije, claro, las setas, me gusta mucho utilizar las setas porque tienen la consistencia como de carne, como carnosita.
3: Sí, la textura.
2: No, la textura.
3: La textura.
2: Generalmente los hongos, las setas y también los hongos portobelo tienen esa textura que es como carnosa y hasta la forma en que como la deshebramos se ve como si fuera carne. Y ya de paso, pues tienes toda tu porción de verduras, ¿no? Que eso es lo que siempre busco en mi comida de todos los días. Por eso es que se me ocurrió ese tipo de receta, que adaptar una, o sea, la que ya existe de cochinita, pues hay que convertirla a una receta que tenga más fibra. ¿Y cómo? Pues haciéndola con setas.
3: Y ya habías colaborado con nosotros,
2: sí,
3: ¿no?
2: Sí, el año pasado, a principios de año, recuerdo, hicimos una receta de mole de olla verde.
3: ¿Y cuál ha sido tu experiencia de venir aquí a la grabación,
2: yo
3: de colaborar
2: acá? Quedo fascinada, porque he aprendido yo, y también sé que al transmitir una receta así, ¿no?, que quede práctica, alcanzable, económica y nutritiva, pues siento que ya dejé un granito.
3: Sí, para que repliquen la receta. Y finalmente, ¿cuál sería tu consejo para que justo las personas se acerquen de nuevo a la cocina y tengan este acercamiento con los ingredientes?
2: Pues yo, mi consejo sería vayan a los mercados y que se animen un día, que compren un espárrago, unas calabazas, lleguen a su casa y las cocinen, ¿no? Yo creo que a través de Profeco en el canal pueden encontrar muchísimas recetas. Entonces es eso, que se animen, que se dé la oportunidad de fallar también, porque así es la cocina, un poquito prueba y error. Y sería eso, que se animen a probar ingredientes que a lo mejor nunca han probado y que se pueden sorprender un montón con el sabor y que hasta pueden descubrir una técnica maravillosa de cómo saben más ricos, ¿no? Okay. Ese sería como mi mayor consejo, que visiten mercados, supermercados, que compren un ingrediente, el que quieran, y que lleguen a cocinar.
3: Que se atrevan,
2: que se atrevan,
3: ¿no? Que se atrevan.
2: Sí.
3: Bueno, pues muchas gracias por esta plática, por acompañarnos y por enseñarnos esta versatilidad de las setas al pibil.
2: No, al contrario, muchas gracias a ustedes y espero nos veamos muy pronto.
3: Seguro sí, seguro que sí. Los invitamos y las invitamos a que consulten nuestras redes sociales y que acudan al canal de Profeco TV en YouTube.
2: Gracias.
3: Gracias.
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1: ¿Cómo están? De vuelta.

0: bonito como siempre. Gracias. Dios lo bendiga.
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0: Alvarito, no te vayas.
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Hola, Mofe, buenos días. Ver que se me puede poner la canción de Juguito de Piña. Aquí la escuchamos de Huatusco. Bonito día.

0: buenos días. ¿Será que me puedas poner la canción de La Vecinita Tiene Antojo?
1: ¡Ay, bebica!
0: Un saludo para toda la flota que estuvo de cumpleaños ayer, así como yo. La hayan pasado chido. Y para todo el gremio taxista de la zona norte y centro de Veracruz.

vaya el moped. Sapo tóxico, póngmela de si me baño o no me baño de los vela. Los vela. Saludos de muñeco Chester, buenos días.

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3: Buen día, buen día. ¿Me podrías poner la canción de Entre Cobijas, de Terminador? Ahí pongo un saludito para el Pascual, el Gordo y el Rufi.

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0: Aquí nomás, en el mejor 100.5, son las 6 de la mañana con 51 minutos, 6:51. Oigan, recuerden que estamos en las levantadoras y que usted me puede pedir la canción que quiera, la rola que le guste, la rola que le acongoje, la rola que le motive para arrancar el día. Así que puede pedírmela a través de nuestro WhatsApp 2292-65-105, 2292-65-105. Escuchamos.
1: Buenos días.
0: Buenos días, carnal.
1: Yo eres el agarrón, ya más de falta dinero para que el broco empiece a transferir.
0: Oye, espérate, el agarrón.
1: Buenos días, Mope. ¿Qué? Eres el agarrón, no. Ya más hace falta dinero para que la zanahoria tóxica empiece a transferir. Sí. Me puedes apoyar con la canción de El Viejón.
0: El Viejón, claro que es, carnal. Y el agarrón, hasta las 8, Padre Santo. El Viejón, ¿quieres escuchar? Te la programamos, te la ponemos. Te la acomodamos aquí a través de la mejor 100.5. Aquí está, carnalito, disfrútala. Regresamos a las levantadoras, aquí nomás.

Buenos días, Guape Vivero. Me puede poner una canción de la levantadora de los dos canales. Aquí para escucharlo en Palo Gacho, Veracruz. Con los 100.5. La mejor FM. Bendiciones y bonito día.

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es rezongón y no quiere ir a la escuela? ¿Tu chiquito es muy inquieto? ¿Tu chiquito también habla? Deja que se suelte mandando su saludo a...

0: ¿Cómo anda su chiquito el día de hoy? ¿Cómo anda de inquieto? ¿Ya se lavó o todavía? Bueno, ya se... ¿Ya lavó al chiquito o ya bañó al chiquito? Para que no le huela feo el chiquito al rato. Ya ve que va a hacer mucho calor. Así que, bueno, a bañar a los niños, a bañar a todos los chiquillos, a tenerlos limpios, ¿no? Y me imagino que han de seguir dormidos. O sea, qué cosa tan maravillosa, qué mortificación, ¿verdad? Hola, Mofet, buenos días. Aquí escuchándote, Noemí. Saluditos hasta Soledad de Doblado, a todas las comunidades cerca de Soledad de Doblado. Qué gusto saludar a toda la flota de aquella zona. Qué ricas garnachas hay por allá, tú. Qué sabroso es comer por todo lo que tiene que ver Soledad de Doblado y sus alrededores, que hacen una comida deliciosa. Donde quieras tú, está rico. Así que muchas gracias por escucharnos, Noemí. Saluditos, besos, hasta donde quiera que andes. Y y a tus bendecidas manos, que hacen cosas extraordinarias esas manos. ¿Sí o no, Noemí? Tú sabes de... Tú y yo sabemos de qué hablamos, Noemí. ¿Te acuerdas cuando las probé, Noemí? Las garnachas que te quedan bien sabrosas, bien ricas y bien deliciosas, Noemí. Saluditos hasta Soledad Doblado. Y escuchamos.
1: ¿Qué buenos días, Moped?
0: ¿Qué onda?
1: Quería ver si me podías complacer con el beneficio de la duda del grupo Firme.
0: Uf, qué buena rola.
1: Y de recomendación, ¿no sería manera que te quedes hasta las 4 de la tarde en vez de la pantera?
0: ¡Cállate tú!
1: Saludos.
0: No puedo quedarme, carnal, porque yo tengo otro trabajo. Para los que no lo sepan, voy a meter gol. También vendo coches. Entonces, de acá a las 10 tengo que salir, pero volando, carnal. Bueno, los que me siguen a través de Instagram y de Facebook, sí saben. Sí saben, porque ahorita voy a subir 2-3 videitos de los coches y todo. Así que quien ande buscando me avisa, ¿eh? René Mofet Viveros, así me encuentra en Instagram, en Facebook, Instagram, en todos lados. Ahí estoy a la orden para el desorden, muchachada. Listo para lo que quieran.
2: Pero no son robados, hijo.
0: ¿Qué
2: no
0: pasó, carnal? ¿Qué pasó? ¿Qué pasó, carnal?
2: Ah, son los que dicen que son robados.
0: ¿Qué pasó? Moped. Otro. A ver, ¿qué pasó, carnal? O sea, no, ni uno. Todos están derechos como yo. Yo nomás te recomiendo que me sigas ahí en las redes para que te des cuenta.
2: ¿Qué dicen que son robados? Los que dan facturas falsas.
0: ¿Qué pasó? Oye, por cierto, fíjate que me gustaría platicar de las financieras patito, ¿eh? ¿Cómo hay financieras patito? Y cómo ahí a donde estoy me llegan muchos clientes que desgraciadamente sí pasaron por esas financieras patito y les pegaron una reventada, tú. Así que sí me gustaría platicarlo en algún momento, porque es seguridad, es darnos cuenta de aguas, estos puntos clave, ¿no?
3: ¿Cuántos kilometrajes tienes el chiquito? Digo, el carro.
0: Depende el año, gordo, y el uso. Yo estoy nuevo.
4: Buen día, Mope. De ladrones son los carros.
0: ¿Qué pasó?
4: Y les pegaron. De ladrones son los carros.
0: Ya les dije, síganme ahí en mis redes y ya se van a enterar para que vean que ninguno de esos. ¿Qué pasó? ¿Qué pasó? Dice, son los que vendía el papá de Matilde. ¿Qué pasó? ¿Cómo son?
3: Ya nos tragamos la publicidad del René.
0: Ya sé. Oye, no te diste cuenta y te tragaste toda, carnal. La publicidad. Nuevas maneras de vender. Bueno, ya, cálmense, porque si no ahorita va a venir mi jefe y va a decir, oye, a ver. Mi jefa también me va a agarrar y me van a decir, a ver, págame. No, espérense, ya no digo nada más. ¿Vas?
3: No, ahorita viene el elegido y ahorita le da unas pulidas de zapatos.
0: Cállate. Bueno, ya, oigan, muchacha, hoy hay mucho que platicar, hoy hay mucho que decir, pero sí voy a hacer eso de aguas con las financieras patito. Hubo un cuate que llegó y me dijo que había dado 60,000 varos. 60 mil pesos y cuando llegó supuestamente a recoger su coche, ya se habían ido de ese lugar. No, pobrecito. Pobrecito cuate, imagínate, es que con mucho esfuerzo juntas 5 pesos, güey. Con mucho esfuerzo juntas 200 varos. Con mucho esfuerzo, ahora sí, te haces para buscarte un carrito, ¿no? Y de repente te topas en un lugar donde lo único que hacen es reventarte. Qué tristeza, de veras que sí. Pero bueno, sígueme en redes, ahí como René, el Moped Viveros, y te voy a estar subiendo videillos, para que los veas.
5: Te van a cobrar los 180 pesos del spot publicitario por 20 segundos.
0: ¿Y tú cómo sabes eso? ¿A ti quién te dijo eso?
2: Un HB20 que tengas, 2020. Pero hoy 25 y no digo quién me lo vendió. Sí,
0: claro, por supuesto. Hola, buen día, saludos a todos en Acatlán, Veracruz. Y una canción de Junior Clan, La Previta, La Previta. Órale, Edwin, ahorita te la ponemos, claro que es. Oigan, muchachos, bueno, ya, cambiando de tema, ya vámonos a lo que nos truje Chencha. Ahora sí estamos listos acá en las levantadoras de la mejor y listos para platicar de todo lo que se celebra el día de hoy, que la neta me da muchísimo gusto poder platicar de esto, porque hoy, señoras y señores, hoy celebramos al pequeño comerciante. Hoy se valora el esfuerzo de la tiendita de la esquina, de los mercados de barrio. Saludos ahí al mercado Hidalgo, ¿no? Al mercado Uribe, a todos los mercados, al mercado Malibrán. Sí, es un poquito más grande, pero también al final de cuentas es mercado. Y a todos los pequeños comerciantes, hoy a la señora de ahí de la tiendita de la esquina, saludos, señora. Bendiciones para todos los chambeadores, hijo. Bendiciones para toda la flota que le echa ganas, para toda la flota que se levanta a las 3 de la mañana para abrir su tiendita de la esquina, para abrir la verdulería. Saludos para Verdulería Ceci, por cierto, que siempre nos están escuchando y que... Ah, saludos para Walter Mercado, dice. Espérate, estoy en mi modo serio y me sales con eso. Espérate, tú. Me río, estás viendo y no ves. Bueno, para.
6: Hey. ¿Qué mandas a vender? ¿Eh? A las zanahorias, las mochilas locas. Que te sobraron.
0: No ha sobrado ninguna, ojalá. Moped, sí, yo opino lo mismo. Espérate. Yo los quiero mucho. Espérate. Bueno, el caso es que hoy celebramos a la señora de la esquina, la tiendita de la esquina. Saluditos, besos y abrazos para toda esa flota chambeadora que mueven al país, que le echan ganas, que salen adelante con la familia, que eso, Chihuahua. A la verdulería guadalupana de Bolívar también, saluditos. La guadalupana, la guadalupana. Saludos a la guadalupana, como de queño. Me mandó una foto de Walter Mercado. ¡Cálmate tú! También el día de hoy es Día del Trabajador Social. Se recuerda la labor de ayudar a la comunidad. En hechos históricos, en 1855 muere el político y militar Mariano Arista. En 1847 tropas de Estados Unidos avanzan hacia la Ciudad de México. Y bueno, muchachos, hoy 7 de agosto, pues ahora sí que a celebrar en grande el Día Nacional del Pequeño Comerciante. Hoy sí hablamos ahí de Don Betito, el de la tiendita, Doña Mari, la de las verduras, y pues obviamente a todos los que saquen adelante el país. Oye, ¿sabías que las tienditas de la esquina generan más de la mitad del empleo comercial en México? La verdad. Nos hacemos amigos de la señora de la esquina. Nos ponemos a chismear con la doña de la esquina. O sea, la hacen de todo, ¿no? La hacen de psicólogos, de contadores. Saludos para todos ellos. Y bueno, hoy en sus mensajes de WhatsApp 2292-65-105, acuérdense que me tiene que decir presente y una frase típica del señor de la tiendita de la esquina. Empiezo yo. Pásale, güerita, que le damos. Ahorita nuevo fío, mañana sí, ¿no? Esa es clásica. O la de, no hay cambio, jefa, ¿le puedo dar unos chiclitos? Esa es típica, ¿no?
7: Es la vidente Moni.
0: Moni, vidente. Ay, no. Ay, no manches. Bueno, así que mándame a través de WhatsApp 2292-65-105. Obviamente, tu nombre, tu presente y una frase típica de la doñita de la tiendita de la esquina o de la verdulería. Me lo mandas a través de nuestro WhatsApp 2292-65-105. ¿Qué vas a querer presente? ¿Qué? Los productos que traes, carnal, sí, me gustarían unos dos, aunque sea. Las papitas esas sabrosas y deliciosas. Nos vamos con música y regresamos, muchachos, a través de la mejor 100.5. Aquí está el mimoso, se llama Claro. Aquí nomás, en la mejor.
8: Claro que te dije que un día esto pasaría y no me creíste, ¿verdad?

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1: Ay, sí se me antojó, güey, tengo hambre. Un bambacito bien sabroso, tú. Doradito. Dele frijolitos, quesito fresco, pero harto queso, ¿no? No esos tres pesos que le pone, harto queso. Una salsita de chipotle. ¡Uy, qué rico! Bueno, muchachos, ya son las 7 de la mañana con 40 minutos. Espero que usted esté desayunando. Y ya, tómate café, tómate café. Yo me estoy echando uno, qué rico, tú, qué sabroso. Es un café tan tempranito, tú.
2: La frase que he escuchado en la tienda que dice: ah, ya veniste a pagar tu cuenta, papi.
1: Güey, es que a ver, la señora de la tiendita tiene una libreta toda vieja, doblada, fea, ya sucia. Pero donde lleva las anotaciones de: oh, manita, te pago mañana, le dicen. Manita, no traigo cambio, te lo puedo pasar mañana. güey, paguen y páguenle con cambio para que siempre tengan ahí las moneditas. Luego llega uno con billete de 500, lleva 10 pesos. Me da 3 pesos de cilantro. Paga con uno de 200 o de 500, que poca más. Ay, ay, ay, gracias por mandarme sus frases. Recuerda que puedes enviar la tuya al 2292-65-105. Me tienes que decir presente. Y una frase que te dice la señora de la tiendita de la esquina, de la señora que te atiende en el mercado, ¿no? Al 2292-65-105. Porque hoy estamos celebrando al pequeño comerciante. Hoy, 7 de agosto del 2026, celebramos con muchísimo gusto a la gente que se levanta temprano a chambear, a la gente que se... Pero bien temprano, tú, si yo vengo para acá y ya veo las verdulerías abiertas, la señora de la tiendita de la esquina que está levantando apenas para poner y acomodando todo. Así que gracias por mover al país desde tempranito. ¿Qué pasó, señora Gaby?
3: Buenos días, la señora Gabriela presente desde Orizaba, Veracruz, en la tienda que está cerca de la clínica donde trabajamos. ¿Ah? Siempre llegamos y nos dice: ¿y qué, amigos, les damos la coca o qué? ¿Qué van a llevar?
1: ¿Tan temprano la coca?
3: Bonito fin de semana. Saluditos y bendiciones.
1: Igualmente, señora Gaby, hasta Orizaba, Veracruz. Qué bonito es Orizaba.
2: Váyale, mi mope.
1: Váyale, canal.
2: Váyale, mi mo. Una de las frases más médica: pásele, pásele sin compromiso. Pruébele para que vea que sí sirve.
1: Oye, sí es cierto, esa es típica, ¿no?
4: Mopet, buenos días, mi nombre es Ernesto, presente.
1: Es Ernesto, buenos días.
4: A propósito que hablas de la tiendita de la esquina, Mopet, yo no entiendo por qué mi papá tarda mucho en la tiendita. Es que no sé si la señora tarda en buscar las cosas o es que mi papá se le queda viendo mucho a ella. Es que la señora de la tienda está bien buena, ¿tú no crees?
1: A ver,
4: ¿qué será, Mope?
1: Mínimo di que regresa tu papá a tu casa. Hay otros que salen por los cigarros y se pierden, ¿eh? Y ya no regresaron los condenados. Son las 7 de la mañana con 43 minutos. Recuerda mandar tu mensaje 2292-65-105. Tu nota de voz. Platícame la frase típica que dice ahí la señora de la verdulería, la señora de la tiendita de la esquina, o el señor, ¿no? Porque también hay muchos señores que atienden las tienditas, mucho también mal encarado, hijos de la fregada. Que... A ver, carnal, si no te vengo a pedir fiado, te la voy a pagar, ¿no? Ni mínimo buenas tardes, di. Son las 7 con 43 minutos. Vámonos con esta rolita de Andy Vere, se llama Qué ganas de no verte nunca más. Aquí nomás, en el Bambazo Morning Show.

8:54 minutos. 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Gracias por sus frases. Dice: buen día, Moped. La frase de los comerciantes es: pásele, güerita, aunque esté uno todo prieto. Y una de las frases que decía el tendero antes era: no tengo cambio, te doy dos chicles. Ahorita ya no lo dicen porque hasta los chicles están carísimos. Y es cierto, güey. Ya los chicles también. Dos varos, cuatro varos. No, sácate a bañar. Regresamos al

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1: De mis tiempos, a las 8 de la mañana, de cuando era morro, güey. Cuando estaba yo, cuando iba yo a la discoteca.
2: Güey, yo no puedo con ese nombre, güey. ¿Por qué le decían,
1: güey,
2: así?
1: No sé, mis papás también decían eso. Yo, ay, no maga, cállate, che viejo.
2: Ah, tus papás también loqueaban.
1: Mis papás, no, son locos todavía. No, sí, mi mamá sí. Reborracha.
2: ¿Sí? ¿Eh? Yo la vi bien tranquila.
1: Hombre, bien alcohólica la doña. Bueno, luego hablamos de la parentela.
2: A la
1: señora Gabriela.
2: Ajá, señora Gabriela.
1: Vieja borracha.
2: Tenemos.
1: Y deudora también.
2: No, mira. Tenemos audio.
1: Tenemos audio.
3: Yo quiero participar con la de Quítame la Pobre, Super Lama, por favor.
1: ¿Esa qué, güey? ¿Esa qué, güey? Quítame lo pobre. Quítame ese hombre del corazón. Quítame tu cuerpo, sus sensos.
4: Esta canción va.
1: Aquí está, señoras y señores. Rola número uno. Señor.

0: bailo feo.
1: Sí, me
0: entrego yo.
1: Sí, claro.
2: Dinero, baila el feo, nada más es pobre. Sí.
0: Sí. Dinero no hay fijo.
1: Tacarelli.
2: Vinicius ahorita.
1: ¿Vinicius? ¿A poco ya se hizo también?
2: Sí, se perfiló la carita.
1: No.
2: Modelo ahorita parece. Me lo quito con dinero. ¿Has visto a Brad Pitt?
1: Pues ese no se ha hecho nada, güey.
0: No, no me quites los lampiños, ni me cambies el color. Tú nomás dame dinero, de lo feo me encargo yo.
1: Sale ya, gracias. Ok, está la rola número uno. Escuchamos dos.
3: Mope, mope, mope, mope. Nos vamos con la canción de La Caja de Madera. Por favor.
1: La Caja de Madera. Ok. Pues vamos a tener que buscar tu canción, carnalito. La Caja de Madera. ¿Y quién la canta para empezar? O sea, ¿de quién es o qué? ¿Por qué no nos dan bien la chamba? ¿Por qué nos dificultan? ¿Por qué, canijo? ¿Por qué hacen eso? O sea, para la otra ni le pongas esa canción. ¿Ya? ¿Listo? ¿La encontraste?
2: Ajá, encontré una, pero no sé si sea esta.
1: ¿Y quién la canta?
2: La canta Oliver, ni siquiera Oliver. Oliver Montana.
1: Aquí, pues. Oliver.
2: Ya salió uno de sus defensores.
1: ¿Ya?
2: Ya. Porque la Casa de Madera.
1: Ah, Casa. Casa de Madera. Ay. A ver, espérate, Ramona, ya, si tengo algo acá. Pues no, yo no. La Casa de Madera.
2: Me llevo la.
1: Aquí está. Ya la encontré. Espérate. Pero se llama Casas de Madera.
2: Ajá.
1: Casas
2: de Madera.
1: Casas
2: de Madera.
1: Pues su ching. Ayúdanos a ayudarte, carnal.
2: Somos divinos, mano, adivinos, mano.
1: Es correcto. Muy divinos somos. Por eso soy tu Dios. Rola 2.

0: gracias, ¿no? Ya. También tú, o sea, ¿cuánto tiempo quieres de la canción, mijo? Ok, señoras y señores.
1: Todos la quieren toda.
0: Yo lo sé que les encanta completita, señoras y señores. Por eso yo aquí les traigo un rolón que la vamos a dejar completa, porque esta canción es la que va a ganar. No hay otra. Aquí tiene usted una rola de los valedores. Se llama ¿Para qué le hago daño? Rola 4, mi canción.
2: Yo le quiero decir a esa hermosa mujer que

0: es un trabalenguas, güey, esa canción.
1: Señor, en los juegos de amor y no es poca solución, pero siempre creía mis mentiras.
0: ¡Sale! Y escuchamos en estos momentos al público. Manda su nota de voz 22-92-65-105. ¿Quién va a ganar?
2: Buenos días, quiero competir con la canción de Tormenta de Arena.
3: Te escuché, te escuché. Que no sea yo. ¿Aburrida? Es otra cosa. Burro este.
4: Y no voto por nadie.
5: No manches, porque ya mejor deja tu rola entera. Y ahora el sapo con qué jalada sale. Que jale esta. Chingado, voto por la de Superlamas.
0: La 1, ok. La 1, muy bien, voto para la 1.
6: Buenos días, mi sapo tóxico y zanahoria salvaje. Votamos por la 1, por la 1.
0: No, ay, no, amigo, que va a ganar Superlamas.
7: Buenos días. Vamos por la 4. Hoy vamos por la 4.
0: Muy bien, muy bien.
4: Chiquilla.
8: Odio decir esto, pero voto por la 4.
9: Por la 3. Yo voto por la
0: 3. Ahí está tu voto. Fuiste tú, ¿va? De seguro. No. Tú solito te mandas audios, ¿va?
4: No, no puedo imitar voces.
0: No, pero antes.
4: Era,
0: no
4: me sé, sale la no. tuya, me sale la tuya. ¿Eh? Me sale tu voz.
0: ¿Sí?
4: Sí.
0: ¿Quién dijo? Ándale, perro.
10: Vamos con la 4. Vamos con la 4.
0: ¿Qué te dije yo? ¿Qué te dije yo? ¿Quién iba a ganar?
11: ¿Qué onda, sapo tóxico y zanahoria salvaje? No, pues, ya el depósito que ayer hiciste, mi buena zanahoria, rápido se acabó. Esta ocasión no voy a votar por ti. Vamos por la canción número 2, La Casa de Madera, más bien las casas. Casas de madera.
0: Casas, casas, está, hijo.
4: Sí.
0: Ya perdió, toma.
12: Hola, mi sapo tóxico.
0: Hola,
12: votamos
0: chiquita
12: por tu canción.
0: Gracias, pequeña preciosa.
12: Pónmela 2.
0: Ah, bueno.
13: Tal, buenos días, sapo tóxico. Zanahoria salvaje. Vamos a votar por la número 3. Las demás están bien feas. No, no sé cómo el sapo dice que con esa va a ganar.
0: ¡Y ya
13: está,
0: gané!
13: Más,
0: ¡y ya
13: aburrida que
0: en
13: nada
0: tu cara!
14: Mope, por la 2, por la número 2. Por favor, quédate hasta las 4 de la tarde.
15: Buenos días, Mope. Vamos con la tuya porque hoy el brócoli solo mandó 20 pesos de transferencia.
0: ¿En serio? Nada más el
15: no
0: que
15: me sirve ni para el litro de gasolina.
4: Es que digo que para el Chesco yo digo,
0: déjalo, déjalo. Ya le
16: buenos días, buenos
0: chamba
16: días, mi Mope, como todos los días, escuchándote, verdulería Ceci y José. Eso. Nos dormimos, votamos por la 4.
0: Se durmieron,
16: buenos
0: hoy
16: días, buenos boca días. Mouse.
17: Me voy con la brocha mojada.
0: ¿Qué hablas?
17: 3. Vamos a votar por la 3. Vamos por la 3 hoy.
11: Yo sí puedo imitar la voz del brócoli. Ira. Ay, Mope, ya sácala.
4: Te lo juro que. No, espera.
0: ¡Sí, sí le hace!
11: Ese sapo tóxico, dame él sin esquinas.
0: ¿Eh? No.
18: Sapito tóxico, soy el torta. Voto por ti, sapito tóxico. Tortas.
4: Ese también
18: torta de gamón.
0: No, siempre vota por mí.
4: ¿Quién va con la 4? ¿Quién va con la 4?
0: Sí, que quincito, no me lo toques, por favor.
4: Mope, si me escuchas, si me escuchas.
0: Te oigo.
4: Mope. Te amo.
0: Ya.
16: Ahora sí ganaste, cuerpo de Danonino.
0: Ey, el Danonino es sabroso. El de fresa es requete delicioso.
4: ¿A poco hay de otro sabor?
0: Sí, han sacado.
11: Ah, qué asco.
0: Durazno, no sé qué tanto cosa.
4: Qué asco.
11: Ah, qué asco, Kiki.
0: Bueno, aquí está la rola ganadora de este agarrón. Son los valedores. Se llama ¿Para qué le hago daño? Las 8 de la mañana con 16 minutos. Continuamos en el Pambazo
4: Morning Show.

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1: Y mucha información aquí nomás en la Mejor FM. Son 20 minutos para las 9 de la mañana. Sigue, córrale si va en camino a su trabajo. 20 para las 9. Tiene 20 minutitos para llegar tiempo, ¿eh? Si no, empieza en la descontadera de turnos.
2: Y para ahí no hay discreción, ¿eh?
1: ¿Por qué?
2: Pues está así, no, un minuto, órale, taca, taca, taca.
1: Sí, no, bueno, algunas chambas tienen 10 minutos, ¿no?
2: 10 minutos, ajá, algunos.
1: Más o menos. Bueno, arrancamos con la actividad futbolística, todo lo que sucedió el día de ayer en este torneo contra la MLS, donde pues América también jugó, ¿no? Hizo un golazo ahí en...
2: El primerito del Rayito Pena.
1: Del Rayito,
2: pero antes,
1: claro,
2: vamos con Selección Mexicana Femenil, uh-huh, porque ganó la medalla de oro en Juegos Centroamericanos y del Caribe en Santo Domingo, órale, allá en República Dominicana. Lo hizo en penales, ganando la Colombia 4-2.
1: Muy bien.
2: Pero buen resultado de las chamacas. Un oro y pues obviamente haciendo muy buen papel en estos Juegos Centroamericanos y del Caribe, que también para hacer la mención de este bonito, pues... ¿Torneo podemos llamarle? Sí, torneo. El México es encabeza el medallero con 352 medallas en total al momento. De ahí le sigue Colombia con 238, o sea que es un amplio margen, ¿eh? México registra 152 medallas de oro, 101 de plata y 99 de bronce al momento. Todavía faltan alguna que otra actividad por cerrar. Pero, pues bien por la delegación mexicana, que lo está haciendo espectacular en Centroamericanos. También, claro, ahí, pues hacer la mención, fue el debut de Osmar Olvera, el chamaco de los clavados, y 3 oros se clavó el chamaquito de, creo que 19 años tiene el morro.
1: Órale.
2: Ya compitió en unos Juegos Olímpicos, este era su debut en Centroamericanos, y bajito a la mano, 3 oros, 3 competencias, 3 oros para Osmar Olvera, que también está poniendo el nombre de México en alto, y que ahí en redes sociales se hizo viral también un video de una señora le grita el famosísimo, y sí, sí, y Osmar le responde, no, no, no, aquí sí.
1: ¡Canijo!
2: Pero, pues bien, al final, o sea... Pues tiene razón, ahí sí está cumpliendo, pues, él como atleta y también, pues, en clavados, tanto sincronizados como en solitario, en trampolín de 3 metros y 10 metros.
1: Es que México también se ha especializado junto con potencias como Japón, ¿no? Que también se han...
2: Con China también.
1: Son muy buenos, los chinos también son muy buenos. México,
2: todos los que tengan los ojos rasgaditos para ese tipo de deportes, mira, son buenos. Man,
1: también
2: son buenos.
1: México. México ha dominado también ese deporte.
2: Sí,
1: los clavados también.
2: Los clavados.
1: Es muy bueno.
2: También lo que es el taekwondo, también lo ha hecho bastante bien. Y de ahí, pues, para pa el real, es que varios deportes, México...
1: La caminata, ¿no?
2: También caminata, sí, sí, marcha. Lo ha hecho bastante bien México. Ahora en ciclismo con el Torito, que lo está haciendo a nivel internacional.
1: Tiro con arco también.
2: También tiro con arco, es una de las especialidades de México. Por ahí también equitación, el equipo mexicano en los Juegos Olímpicos pasados también lo hizo bastante bien. O sea, creo que tenemos en diversos... deportes.
1: Y fuera del fútbol, México domina también otro tipo de deportes.
2: Ni siquiera mencionamos el clásico. ¿Discipline? Que es el box, que, o sea, que acá es religión, vaya, o sea, comparado con otros países, pues México tiene a múltiples campeones en diferentes pesos, entonces, y tuvo uno que tuvo 4 cinturones unificados, como lo es Saúl Canelo Álvarez, que de hecho también, para hacerle la mención al Canelo, hubo un chamaquito en redes sociales que dijo que necesitaba 80,000 pesos para ir a competir a Tailandia, me parece, en una competencia de boxeo y representar a México, y subió un video porque dijo que, pues, donde entrenaba.
1: Pidiendo todo, ayuda, ¿no?
2: Pidiendo ayuda. Y el Canelo dijo, oye, ya me puse en contacto contigo. Bueno, mi equipo. Y cuenta con el dinero. Y si necesitas más, ahí va.
1: Chulada. Entonces,
2: pues ahí bien por Saúl Canelo Álvarez, que pues al final tiene el recurso, ¿no? Y no le tiembla tampoco apoyar a un mexicano más que intenta precisamente salir adelante. Por ahí... ya.
1: Ajá, ¿por ahí qué?
2: Así le pasó a él en su carrera, junto con Carlos Bremer, paz descanse, ese empresario que lo ayudó a impulsar su carrera. Bueno, ahora Canelo Álvarez, yo creo que regresando un poquito de lo mucho que hicieron por él. Y ya de ahí vamos con Leagues Cup. El América, como bien dices, con un Brian Rodríguez sobresaliente, dando 2 asistencias y un golazo, le pegó 3-1 al San Diego FC, partido que dominó pues el Águila, sobre todo el primer tiempo, que fue muy bueno para ellos con el contundente 3-0. Ya después de ahí San Diego pudo marcar el suyo, pero sobre todo buena actuación del Rayito, que se habla mucho. Por ahí se habló de que se iba a ir al fútbol brasileño, al Cruzeiro, pero ya también el mismo club dijo que no iba a pagar lo que estaba pidiendo América por él. Entonces también creo que de buena forma se retiran, y pues América deja uno de sus hombres importantes en la plantilla. En resultados de los feos, el New York City le pegó 2-0 a Santos Laguna, que pues la neta es que Carlos Acevedo se hace la chamba. De ahí en fuera todos los demás, de nada a menos nada de lo que dan en el terreno de juego. Por ahí incluso hasta aficionados en redes sociales hicieron ahí de que por favor llévense a Carlos Acevedo. Ya no queremos verlo sufrir tanto, que se vaya otro equipo donde sí merezca estar compitiendo de forma pues buena, títulos, no acá intentando no ser el peor equipo de la temporada. De ahí Cruz Azul le pega con un solitario gol a los 3 minutos a Filadelfia. Partido, pues la neta, tranquilito, no hubo mucho peligro, pero Cruz Azul hizo lo propio y con un solitario gol se lleva la victoria. Chicago Fire le pega 2-0 al Necaxa. Ahí Necaxa que pues de balas a peores, pues sigue intentando no ser tan goleado. Bueno, ahora cae contra el equipo del MLS. También de ahí Xolos de Tijuana, que incluso se fue con un expulsado y le anularon un gol. Cae 2-0 contra Austin, con todo y la figura de Gilberto Mora, que no pudo hacer mucho para evitar la caída de su equipo. Y de ahí el Pueblota, mano, que cae 5-2 en contra de Portland Timbers, también en el mismo torneo de la Leagues Cup. Pues no pudieron hacer mucho ahí, el Puebla realmente...
1: Sí, ya se veía venir, el Pueblita, sí. Pues tristemente no traen nada.
2: No, es lo que decimos, de repente este tipo de torneos también de repente sorprenden. Por ahí Juárez, que fue uno de los que ganó también su respectivo encuentro de Leagues Cup. Y de hecho, mira, para la tabla D avanzan los primeros 4 de cada liga. En este caso, por ejemplo, el primero ahorita es Toluca, porque ganó su partido 3-0. De ahí sigue América, siguen los Bravos de Juárez y sigue el Atlante. Estos 4, si así acabara hoy la Leagues Cup, que no es el caso, avanzarían a la siguiente ronda. Y del lado de la MLS sería el Portland Timbers, que pues goleó al Pueblota. De ahí Charlotte, que goleó a los Pumas. El Inter de Miami con Messi, que también goleó al Atlético de San Luis. Y el Columbus Crew sería el cuarto ahí invitado a la siguiente ronda de la Leagues Cup. Por acá también tenemos audio, no sé qué mencione.
1: A ver, escuchamos.
3: Por ahí compraron el árbitro de la América, por eso ganaron la Leagues Cup.
2: No, la verdad es que
1: la
2: no.
1: Leagues Cup. La Leagues Cup.
2: Es que ese es otro torneo.
1: Ese es otro.
2: No, pero la verdad es que no, ¿eh? O sea, un América bien. Que lo que sí no entiendo es por qué América jugó como local en el Estadio Azteca y otros equipos de México se tuvieron que hacer el viaje. Entiendo que a algunos les tocó de visita, shalala, shalale, pero por ejemplo, Cruz Azul jugó como local y tuvo que viajar a Filadelfia a jugar su partido. Entonces, o sea, ahí está la mención. De Toluca también jugó como local, pero pues es el vigente campeón del torneo. Entonces yo creo que ahí como que hay meritorio, ¿no? Ok, quédate en tu estadio, eres el vigente campeón, te damos ese beneficio. Y América pues tiene desde 2024 que no gana un título, creo que internacional. Entonces ahí no entiendo, pero bueno, al final pues América haciendo valer su peso como local, sobre todo en el Azteca, con un estadio pues bastante amarillo, sobre todo por la afición que se dio cita, y se llevan pues la victoria de 3-1, te digo, con sobresaliente actuación de el buen Brian Rodríguez, que se habla de que si se va, que si se queda, y sobre todo en el tema de fichajes. Bueno, pues al final creo que queda claro con el técnico que trajeron, que es Guillermo Almada, que van a trabajar con lo que tienen, y si se va alguien van a trabajar con canteranos, porque ese es el modo superandi que tiene Almada. Lo tuvo con Pachuca, que trabajaba con básicamente no tenía recursos para comprar figurones, y pues oye, se te descompuso al tal jugador, ¿sabes qué? Pues agárrate otro canterano y a ver ahorita cómo lo fogueamos para que esté a punto para jugar partidos de primera división. Entonces, yo creo que por eso no hay tanto fichaje, y por eso también la figura de Guillermo Almada, un técnico que pueda trabajar con poco, pueda hacer mucho.
1: Bueno, ¿no?
2: Sí, que tenga resultados, porque es campeón de Liga MX. Entonces, creo que por eso el tema de que también se fuera Jardiné, que también, o sea, sabían que el tema de que estaban endeudadísimos con el tema del estadio por la Copa del Mundo iba a mermar bastante a la América. Entonces dijeron, ¿saben qué? pues aquí separamos caminos, aquí hacemos lo que tengamos que hacer y traemos a alguien que pueda trabajar con lo que tengamos y pueda hacer un trabajo decente. Y pues ahorita los tiene líderes de la Liga MX y también pues líderes ahí en Leagues Cup haciendo lo propio. Por acá ponen, acuérdate, Broco, que mi Cruz Azul no tiene estadio. O sea, propio no. O sea, sí, no, pues, pero pues pudo haber jugado en el Ciudad de los Deportes, incluso también, pues, ¿por qué no pensar en un Cuauhtémoc que lo ha hecho bastante ahí? Entonces, yo creo que podría ser. Y ya para cerrar, tema Federación Mexicana, después de mucho dime y direte que estuvimos con tema de que podría haber la venta del Mundial para inversionistas, bueno, la Liga MX ahora da su apoyo ya concreto al presidente de la FIFA, Gianni Infantino.
4: ¿Cómo entonces, crees?
2: Sí, de malas y de malas, pero bueno, ya eso lo platicaremos más el día lunes con todo el recuento de los daños, porque siguen partidos de Leagues Cup y también, pues, qué otras reacciones genera también lo que haya decidido la Federación Mexicana con este tema, man.
4: Bueno, pues el día lunes platicamos, te traes bien la información.
2: Sí,
4: para
2: sí,
4: saber por qué
2: el comunicado.
4: ¿Por qué aceptaron y qué dicen?
2: Por qué. Todos sabemos por qué, porque
4: todo se mueve con dinero.
2: Sí, sí, hasta con dinero baila el perro, mano, pues ni modo. Así es esto.
4: Son 10 para las 9 de la mañana, continuamos en el Bombazo
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1: Bueno, ya demostramos quién es el rey de este juego. Ya demostramos quién es el dios de este juego. Así que, señoras y señores, seguimos demostrándolo. Y ahí viene el segundo agarrón. Escuchamos al público pedorro con qué sale el día de hoy.
2: Sapo tóxico, una de cañaveral. No te voy a perdonar.
3: No te voy a perdonar.
1: Está bien fea tu canción. Está bien fea tu rola, carnal. Ok, bueno, ok, sale, sale. Ok, sale, sale, ahí está, rola. Número
4: Carrillé.

0: ahí enfrente del mercado de carnes de Washington. Ahí nos están escuchando, ¿eh? Washington, en los United States.
1: Hijo es un.
0: Toma tú.
1: Good morning.
0: Acá en la calle de Washington hay una tienda de conveniencia rojo. Ahí, saludos.
1: Besos y abrazos.
0: Ajá. Saludos, muchachos, por escuchar la mejor.

0: Se me antojaron unos taquitos, güey.
1: ¿De qué? ¿De guisado?
0: Bueno, sí. Milanesita. Uf. O cebollita curtida.
1: Es que cuando dijiste taquitos, yo me imaginé unos de canasta.
0: Ah, también, ¿cómo no? Sí, güey. Chámelos.
1: De acá, de los estadios.
2: Hola, mis zapotóxicos. Quiero participar en el agarrón con la canción de Gloria Estefan, Mi Tierra.
0: Mi Tierra. En mi tierra blanca. ¿Es esa, no?
1: Sí.
0: Bueno, si fuera tan amable de
1: no,
0: ponerle.
1: Espérame, porque...
0: Sí, ya sé que nos sale de eso, pero. Sí, órale, no ya, rápido. Premium. ¿Te apuras? ¿Rápido?
1: Ya.
0: ¿Ya? Ok.
1: Ah, esta no es, güey. ¿Qué pedo?
0: Estás medio.
1: No, es que me la.
0: O a lo mejor empieza así, pedazo de sonso, ponla.
1: No.
0: ¿No? ¿Es otra?
1: Te puse. Ya.

0: Ya, mucha tierra, mucha tierra. ¿Sí? Ahora sí. Escuchamos, señoras y señores.
1: Yo quiero aprovechar todo el día por ser el día de la cheve, mano, porque ya investigamos que sí es verdad lo que yo estaba diciendo.
0: Hoy es día, bueno, el primer viernes de agosto.
1: De cada...
0: Pues de cada agosto, año, pedazo de sonso.
1: ¿Sí? Ahí para que quede claro. ¿No?
0: Dios mío santo.
2: Una moneda.
1: Aquí está mi rola ya. La moneda. Vagón chicano. Así dejémosle y vota por mí.
0: Bueno, ahí está, la tres.
2: Y no te dejas tocar.
1: Oh, sí, me pasé, ¿eh?
0: Primer viernes de agosto, de cada agosto.
1: De cada año era.
0: Ah. Por eso, primer viernes de agosto, día de la chela.
1: De la Graciela.
0: Hoy hay que echarse unas buenas.
2: Te puedes caer.
1: No, nada más hoy.
0: No, ¿eh? Fin de semana.
1: Ah, para que se acabe.

0: gracias por participar. Sale. Ahí están sus tres rolas pedorras.
1: Dale mambo. Dale mambo.
0: En el barrio fit.

0: gracias. Ahí está. ¿Para qué la presento? Si ya saben cuál es. Échate sí, los votos, por favor, si fueras tan amable. Que
1: ¿qué onda, sapo tóxico y zanahoria? No, ahora no echaron buenas canciones. Ahí de plano anduvieron muy flojos. Vamos a votar por la canción número uno, la de Cañaveral.
0: Ay, güey, no manches, ni siquiera habías oído la mía. Y de seguro ya estabas votando, desgraciado mogroso.
2: Váyale, sapo tóxico, tonco. Vamos por la cuatro,
0: Vámonos a leer Tinder.
3: Vamos por la tuya, sapo tóxico, vamos por la tuya.
0: Vámonos, recio, uno más.
4: Voto por la tres, voto por la tres.
0: Tenía que salir un muerde almohadas, madre.
4: Ay, mi chavo ruco.
0: Sale por mí.
4: Panzón. Vámonos por la del primer viernes de cada año.
0: El primer viernes de cada año.
5: Ah, te digo, así andamos todos.
2: Rolón, rolón, el del sapo. Voto por el sapo, voto por el sapo.
5: Yo pensé que te iban a hacer como siempre.
0: Yo también pensé lo mismo. Que me iba a salir con una cara. Voto para tres. Pero ya ganamos.
2: Vamos por el brócoli, Panza de.
0: ¿De qué? De tlacuache. Desgraciado.
4: Sapo tóxico, vamos por la tuya, sapo. Vaya, te pones algo bueno, cabrón.
0: Venga la rola, yo lo sé.
3: Vamos por la tuya, sapo.
2: Votamos por la uno,
0: ¿esa qué?
4: Voto por la uno. ¿Cuánto le pagas a los lamebotas, sapo, Luego ni saben, y por la cuatro.
0: ¿Cuánto quieres?
5: Ah, lo viste.
0: ¿Cuánto quieres? Acá tengo yo dinero. ¿Cuánto quieres? Una vez, sí. Bueno, las 9:13. Dale mambo. 9:13. Aquí está. 9:13.
5: Y mientras más.
0: Más gano.
5: Mientras más votos.
0: Más gano.
5: Sí.
0: Bueno, 9:13. El pomazo.
5: Morning show.
0: El primer viernes de cada viernes.

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0: en el mejor FM, son las 9 de la mañana con 41 minutos. Perdón.
1: Déjenme andar echando una.
0: No es cierto, jefe, no es cierto, jefe. No es cierto.
2: Con razón, tu termo huele chistoso, güey. Ah, sí, güey.
0: A ver, ven, huélele.
2: No. Yo traigo el mío.
0: Oigan, hoy es Día Internacional de la Chevechita. Hay que ir a celebrar el día, ¿no?
2: Sí.
0: Hay que echarnos una, ¿no?
2: Hablé como las huevas de cartón. Sí.
3: ¿Qué es lo que quieren los doctores?
0: ¡Salud! Bueno, ya, señoras y señores, hoy día de la Chevechita. Hay notas y hay que platicar del día. De uno que nos, de los días que nos ponen felices, ¿no?
2: Sí.
0: ¿No? La convivencia. Por eso lo hicieron. O sea,
2: ¿sí?
0: El día de la Chevechita está hecho precisamente por lo mismo. O sea, es precisamente para tres propósitos oficiales.
2: Oficiales, ok.
0: El primero, reunirse con amigos.
2: Ok.
0: Celebrar a los creadores de la Chevechita. Y unir al mundo usando chevechitas de todas las culturas.
2: Órale. Bueno, ¿sí has probado de otros países?
0: Sí, claro.
2: ¿Sí?
0: Sí, sí, sí. Digo, yo con dos ya me pongo bien alegre, así que mejor le paro, ¿no?
2: No.
0: Yo con dos, desgraciadamente, ¿verdad? Sí. O afortunadamente,
2: ajá.
0: ¿No? Como quiera verlo usted, del lado de la...
2: Mira, yo conozco mis límites, ¿sí? Porque los límites te los pones tú en tu cabeza. Sí.
0: Yo dos nomás, señor.
2: No.
0: ¿Acaso tres?
2: O sea, pero yo de las grandes.
0: Ah, ¿tú de qué? ¿De alitro?
2: No.
0: Yo no puedo tanto.
2: Sí.
0: Hombre, mijo.
2: Siete de esas, mano. Oh. El récord.
0: No.
2: Te imaginas cómo salido donde andaba.
0: Fumigadito el desgraciado.
2: Ay, yo te quiero mucho, amigo. Sí, pero claro. Así es la vida. Pero mira, también ahorita investigando, esa es la forma correcta de servir una cheve, ¿no?
0: Sí, que la agarras así como de ladito, el tarrito de lado.
2: Empiezas
0: a servirle para que salga toda la espumita bien, porque sí, la espuma también es importante.
2: Sí,
0: la espuma,
2: no les guste,
0: créame que la espuma es vital, no es desperdicio. Fíjate que la espumita protege la cerveza de la oxidación y evita que pierda su gas y aroma rápidamente.
2: Aparte, nos sirve a nosotros porque evita que empanzones más rápido.
0: ¿Ah, sí?
2: Sí. Por eso sí, o sea, esas burbujas pues truenan ahí y no truenan en tu estómago.
0: Sí, es cierto, ¿eh?
2: Soy un hombre de ciencia, güey. Por eso digo que me tomé siete, ese día lo comprobé.
0: Pero bueno.
2: Por eso, era un experimento social que yo quería...
0: ¿Qué querías hacer?
2: Que quería hacer, puse a prueba y salí victorioso.
0: Ok, muy bien.
2: Sí, entonces, mire, ahí, déjale de dos a tres dedos, es lo recomendado.
0: Sí.
2: De espuma,
0: sí,
2: Sí, no. Anótele bien, dos, tres dedos.
0: Tantos no.
2: De espuma, sí. Oh, porque si no, raspa.
0: Sí. La espuma. Cuando pasa por el gañote.
2: Es más espuma que cerveza, claro. Pues, ¿no? Entonces, ¿por qué dijiste?
0: Por el gañote.
2: Ah.
0: O sea, la garganta.
2: Sí,
0: bueno,
2: sí.
0: Bueno, la fecha es el primer viernes de agosto.
2: ¿Qué es, ¿vale? Lo que quise decir hace rato,
0: sí,
2: yo
0: lo sé. Desde el 2007.
2: Ah, ¿eh?
0: Ya tiene rato. Ya
2: 19
0: tiene,
2: años.
0: Es correcto. Tiene bastante. Bueno, el fundador fue un hombre llamado Jesse Abshalomov. Lo inició en un pequeño bar de Santa Cruz, California. Para que sepas de dónde viene.
2: Sí.
0: Y bueno, ahí te va. Tres datos curiosos. ¿Sabes qué es la cenosilicatofobia?
2: No, pero...
0: ¿No sabes qué es? Bueno, es el miedo real a tener el vaso de cerveza vacío. Y sí existe la palabra.
2: No me digas cosas.
0: Ahí te va.
2: Ya me dio miedo.
0: Sí. Pero ¿quién va a ir por el mundo diciendo ya me dio cenosilicatofobia?
2: Ajá, es más fácil decir
0: ¡échame otra!
2: Ah, sí. ¿No? Échame otra que me estoy secando.
0: Ándale.
2: Sí.
0: ¿Qué otra? ¡Sácala frías!
2: Sí. Unas bien el odias.
0: Ándale.
2: Sí,
0: sí. Que estén como talón de albañil.
2: Ándale.
0: Es que así dicen. No es que yo me lo he inventado.
2: No.
0: Y bueno, a ver, las trabajadoras, ¿sabes quiénes inventaron o de dónde sale la cerveza?
2: No.
0: Fíjate, en la antigua Babilonia y Egipto, las mujeres eran las únicas cerveceras oficiales y los hombres tenían prohibido producirla.
2: Ándale.
0: O sea, la mujer era la quien, en la antigua Babilonia y en Egipto, ellas eran las que A ver, yo voy a poner pedo a todo esto, cuate.
2: Ay, yo soy la mera, güey.
0: Es correcto. Está, mira. ¿Y sabes cuál es el país más chelero?
2: Yo tengo uno en mente, pero no sé si sea...
0: Bueno, ahí te va. El récord mundial de consumo no lo tiene... ¿Quién?
2: Yo digo que Alemania.
0: No lo tiene Alemania.
2: ¿No?
0: No.
2: Entonces...
0: Lo tiene República Checa con un promedio de 180 litros por persona al año. ¡Qué cosa! ¡Qué cosa! Pues imagínate tú, 180 al año, canijos. Está cañón, está cañón. ¿No?
2: ¡México! ¡Sí podemos! Vamos por un récord más,
0: México. Es correcto. Bueno, son las 9:47 a.m. Regresamos porque todavía tenemos mucho que platicar con ustedes. Aquí nomás, en el Pambazo.
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0: Aquí nomás en la Mejor FM son las 9 de la mañana con 50 minutos. 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Son las 9 de la mañana con 50 minutos, señoras y señores. Recuerden que tienen que mandar su mensaje a través de nuestro WhatsApp 2292-65-105. Tenemos mensajitos.
1: Tenemos mensajes. Ay, caray.
0: ¿Sí hay o no hay?
1: Sí, escuchamos.
2: Hola, Mope, buenos días. ¿Cómo estás? Espero que bien. Yo estoy muy feliz por mi mochila loca. ¡Eso! Y mi juguete. ¿Me puedes poner la canción de Ojitos Mentirosos?
0: ¡Claro! ¡Es bárbara!
2: Y mandar un saludo para mi hermana Hiromi. ¡Gracias!
0: ¡Eso! ¡Felicidades!
2: ¿Qué crees? Mi hermano hoy cumple años, cumple 22.
0: ¿Cómo crees?
2: Ahorita le voy a decir que escuchen a Raylo en su celular para que... Si le puedes mandar unos saluditos.
0: Claro.
2: Gracias.
0: De nada, Barbie. Muchas felicidades para tu hermano. Y pues a todo dar. Qué bonito, lo bonito.
1: Ah, mira, por acá ponen, a mí no me gusta la cerveza, pero sí la michelada.
0: Ah, sí, por dos también, sí, ¿no? ¿Cómo no?
1: Bien
0: sí.
1: Maníaco.
0: Uy, sí, cómo no.
1: Este es mensaje.
0: Bien, muy bien. Bueno, muchachos, pues así como Barbie, que ya tiene su mochila loca, usted también puede tener la suya. Así que tiene que estar bien pendiente de la promoción de la Mejor 100.5, porque la mochila loca tiene todo
1: menos tarea.
0: Y tiene muchas sorpresas, muchachos, ¿eh? Tienen que llevárselo usted. Vamos a hacerle 3 preguntas de conocimiento general. Una preguntita que va a ser, pues, también de cultura general, de la Mejor 100.5, de programas, de locutores o de algo. Vamos a hacerle preguntas y tiene que estar bien pendiente para contestarlas de manera correcta y llevarse la mochila
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0: Qué bonito, qué chulada.
1: Es más, te la adelanto. Al rato. Mochila loca.
0: Ay, o sea,
1: no
0: que
1: te voy a decir con quién, pero
0: hay que estar pendiente
1: loca,
0: entonces, sí. Ahorita acá de la pantera.
1: Hay que estar atento.
0: Hay que estar bien pendiente de la programación, sí, de la Mejor todo el día. Porque en cualquier momento sale la mochila loca. Las 9 de la mañana con 53 minutos, ya nos vamos. Nos escuchamos el día de mañana a través de la Mejor 100.5. Gracias totales. Se quedan con la panterita, así que no le cambien. Y esto fue el Pambazo
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1: Aquí nomás a través de la mejor 100.5, ya las 10 de la mañana con 4 minutos y arrancamos este viernes en la guarida de la pantera con el Viene Chenchual. Así que no te vayas, 22-9-12-5-105, que ya estamos en cabina a través de la mejor. Aquí nomás.

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1: Quiero a ese animal. Quiero a ese animal.
2: ¡Enferma!
0: ¡Aguas! ¡Que el ambiente ya se puso Chenchual! Mar

0: Cruz, lo prometido es deuda, aquí estoy, aventándome toda la semana por primera vez, viernes, sensual.
1: Eso, bebé, muy pero muy buenos días, oiga, qué ricura.
0: Buenísimos días.
1: Qué ricura escucharte en este viernes. Dichosos mis oídos.
0: Y los de todo Veracruz.
1: Y los de todo, sí, exactamente. Dichoso, dichoso mis ojos que te pueden ver en esta cabina. Dichosa la cabina por tenerte arropando aquí en este momento, por adentrarse. Por adentrarte tú en el corazón de la cabina, más bien.
0: Estamos aquí en la guarida de la pantera, este lugarcito donde se acurruca uno y se queda bien apapachadito.
1: Así es, así que véngase a apapachar con nosotros, ¿no?
0: Claro de que véngase. Sí, porque vamos a estar este viernes agarraditos de la mano con mi pantera en la cabina, dándole esta buena vibra que espero ustedes la estén sintiendo, y la buena vibra también.
1: Y aparte porque hoy, ¿sabes qué? Tenemos, ¿qué? Tenemos... el viernes sensual.
0: Oh, yeah.
1: Tenemos esas pláticas íntimas.
0: Uy.
1: Con el cafecito. Bueno,
0: ahorita, ahorita lo voy a preparar.
1: Estaría mejor un vinito, pero
0: no, acuérdate, estamos en horario laboral.
1: Pero mejor, sí, estamos en horario laboral. Aquí no se pueden meter bebidas, pero el cafecito. Tú y yo, una plática solas. Oye, yo queriendo ser siempre chenchola y no me sale. No me chales, me sale pintado el diente.
0: Banda, si no saben de qué se de qué habla la pantera con lo del diente pintado, vayan a nuestra fanpage de La Mejor 100.5 Veracruz, donde hemos estado subiendo contenido de unos videitos nuevos de esta barra.
1: Así
0: de
1: es.
0: La guarida de la pantera.
1: Así es. Ya suena como serpiente.
0: Yo dije, ay, alguien me escupió.
1: Hoy vamos a hablar, mi Rizo, en este viernes sensual.
0: ¿De qué, pantera?
1: Se puede ser
0: amigo del ex sin que pase nada. Vamos a ver si ese dicho.
1: Se puede ser amigo otra vez.
0: ¿Otra vez? ¿Se puede ser amigo del ex sin que pase nada?
1: Es el temita del día. Para que tú te reportes a cabina 2292-65105. ¡Ay, no!
0: Vamos a ver. Mira, si ese dicho de donde hubo fuego, cenizas quedan, es real. O solamente son mitos de la gente popular.
1: Que te voy a decir, que yo te voy a decir, yo antes lo pensaba. O sea, okay. Yo antes sí lo pensaba, yo decía, no creo. No es posible. Pero ahora con la madurez tan sensata.
0: Cábula.
1: Que a uno le llega.
0: Máscara.
1: Por, no vamos a decir los años, no, porque se escucha feo, las experiencias.
0: Turbulento. No.
1: Pues ya, pues pienso diferente, bebé. O sea, ya no hay posibilidades. Pues hay, nomás porque es el ex, no. Ya después que pasan los años, ya después que ves las cosas desde otra realidad, ya hasta le ves feo el lunar pegadito a la boca que tanto te gustaba. O sea, dices tú, ¿no?
0: O sea, ya aplicas, o ya después de las experiencias y la madurez, tú se aplicas la de chancla que tiro.
1: No la vuelvo a levantar.
0: No la vuelvo a levantar. De esa agua no volveré a beber.
1: O sea, hay sus excepciones, obviamente.
0: A tu conveniencia.
1: Hay unos que sí, hay otros que no. Uno dice que tú, ¿qué le vi? ¿Qué le vi? No sé.
0: O pasa como cuando se dejan y ya el panzón se vuelve fitness.
1: ¿Sí?
0: Y ya la baquetona se vuelve,
1: yo por eso me he aventado a las también. Camionetas cuando, al coche, yo así que me hago la desapercibida que no te conozco, porque a mí mucho me dejaron flaquita, con las ombligueras, talla cero, ¿no? Y ahorita ya, no, tú eres Marlene, yo no.
0: Ay, no.
1: No. Estás equivocado, soy su prima.
0: Soy su prima. Cercana, sí. Bastante cercana, pero soy su prima.
1: Sí, algo así de que no.
0: Ay, sí,
1: o me hago la que Dios me habla. Ay,
0: eso
1: la
0: da coraje, porque cuando andamos con nosotros, o sea, de que vamos a las hamburguesas, vamos a las papas, vamos a los hot dogs, y ya cuando terminan, vamos por la lechuga, vamos al gimnasio, ya mira, talla cero, yo
1: de
0: ¿cómo?
1: Mí no vas a estar, no vas a estar hablando de mí,
0: no,
1: por favor.
0: No estoy hablando de ti, bebé.
1: Por favor, Bueno, ahí está el temita, chenchual, para que te comuniques con nosotros a cabina 2295-105. ¡Mi Rizo!
0: ¡Mi pantera!
1: Porque tú lo dices, somos
0: pues la mejor.

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6: 10:22.
7: Claro que te dije que un día esto pasaría y no me creíste, ¿verdad?

0: Ese, ese
1: así
0: es como
1: me
0: un
1: hace
0: león.
1: La tripa porque no he desayunado.
0: Buenos días, people. Gilding, Gilding, que nos escucha a través de la mejor 100.5 Rizo.
1: Pantera, seguimos aquí a través de la frecuencia azul de la mejor 100.5 en este viernes.
2: Chenchua.

0: buenos días, Panterita.
1: Buenas.
2: Hola, hola, buen día. ¿Con quién tenemos el gusto?
0: Con Carlos Ortega.
1: ¿Qué onda,
2: hola, Carlos?
1: Carlos
2: Ortega, te acabas de ganar un auto. ¿No?
1: Ojalá, dice, brincos dieras. Yo te imagínate que le digas, no, hombre. ¿Cómo estás, Carlitos?
0: Aquí ando. Luego
1: hablo
0: en WhatsApp, que estoy nervioso porque hablo
1: en
0: la radio.
1: Ajá, ya estás nervioso. Como si fueras nuevo por acá, hijo. Ya, tú eres viejo lobo de mar con nosotros. Es, tú eres de la casa,
2: tú
1: hijo.
2: Tú eres de la guarida. Aquí te tengo en la lista.
0: Y no es la...
1: Anda de vacaciones, mi niño. Anda de vacaciones. Ya no tarda en regresar.
0: Oye, regresa el Pepe Pony y te vas tú, ¿verdad? Así pasa.
1: A veces pasa cuando sucede. Ya lo está decretando, casi. Ya lo está decretando. Eso quieres, bebé.
2: Pero de vacaciones.
0: De vacaciones.
1: Ajá, de vacaciones, a descansar. Cuéntame, a ver, mi querido Carlitos, vamos a hablar, vamos a sincerarnos.
2: Pongámonos serios.
1: ¿Se puede o no?
2: ¿Se puede ser amigo del ex sin que pase nada?
0: Decía mi abuela dos dichos: la chancla que yo tiro te la mandé a un aderita, no la vuelvo a recoger.
2: Eso.
0: Pero, a levantar, perdón. Y también, como decía mi abuelita, ¿para qué me hago como tío Lolo?
2: Se hace solo.
0: Sí, no, o sea, mira, hay una parte que siempre queda enganchada. No, pues, sí, hay una parte de cuenta que la pandilla y yo somos novios. Y ella me dice, Carlos, hasta aquí. Me voy a Monterrey en estación. Y digo, no, ¿cómo crees, mi amor? Tú tienes que superarte y eres por ti. Tú no me pones, yo no te puedo ayudar a que me quieras toda la vida y que me ames como yo quiera. Me puedes amar como tú quieras.
1: ¿Pero qué tiene que ver eso?
0: Ahí voy, pero si se acaba el amor, pues ya. Vamos a ser amigos. Yo con tal de tener un guito y no tenemos desapego. Mejor sí, allá a lo mejor se arrepiente y se venga y se da cuenta que me ama y no pasa así. Entonces, mejor cada quien por tu lado. Aquí se consigue una taza y cada quien para su casa. ¿Para qué la hacemos? Siempre hay una persona que se va a quedar enganchada.
1: ¿Tú te has quedado enganchado?
2: ¿Eh?
0: Sí, así. ¿Para qué te voy a decir que no? Sí, sí.
1: Ay,
0: sí,
1: mi muchachito.
0: Ya pasó, ya casi a la terapia de la mejor.
2: Dice, me quedé enganchado con el crédito que me obligó a sacar.
1: La moto que saca su nombre.
0: Oye, me compré un celular, ¿no? Que ya ni existe ahí en la telefonía.
2: Ajá.
0: Tres me dejó. Ahora no pago para que lo bloqueen.
1: Ay, mi Carlitos, te mando un abrazo, mijo. ¿Dónde andas ahorita?
0: Aquí por Diamirón, que tengo hambre, también llevo a comer frijolitos con salsa de cajeta.
1: ¡Ay, qué provechito!
2: ¡Qué PI!
0: Oye, hoy es viernes sexual.
1: Ajá, es viernes sexual. Cuídense mucho, oye, mijo.
0: Hoy es viernes de ahorcar señoras, ¿ah?
2: Si bien nos va, ojalá bueno, que sí.
1: Bueno.
3: ¿Qué pasó? ¿Cómo estamos?
1: ¿Cómo andas, mijo?
3: Acá andamos por la zona de Playa Vaca.
1: Eso, ¿cómo se nota? ¿Cómo se nota que ya es viernes?
2: Ya es viernes, por acá la Pantera y el Rizo, por allá, ¿quién?
3: Por acá andamos, su servidor Mario Hernández.
1: Mario.
2: Eso, Mario Hernández.
3: La chuleta en la navegación terrestre.
2: Eso es todo, Mario. Estamos con el tema del día. Dinos, ¿se puede ser amigo del ex sin que pase nada?
3: Negativo.
2: Dice negativo, aparejota.
1: Fíjate, eso solamente es de hombres. O sea, tú le preguntas a los hombres, oye, ¿se puede o no? Y los hombres, negativo. Pero ya qué tal cuando salga en una relación, hay amor, una ex, pero la vi, no pasó nada. Ya no, nadie les va a creer nada porque ustedes mismos están aceptando que no se puede ser amigo de la ex.
2: Bueno, es buen punto.
1: Ya agarró pasaje.
3: Es que no, o sea, ¿para qué nos hacemos tontos?
2: Un saludo ahí al pasaje que acaba de subir. ¡Hola!
3: Saludito. Señora, la están saludando por la radio. No, compañeros, o sea, ¿para qué nos hacemos tonto, verdad? O sea, tanto del lado de ustedes como mujeres y pues nosotros igual, o sea, no se puede, porque siempre, como dice el compañero, queda por ahí alguito luego. Y eso hace que caigas en el error.
1: ¿Sí, en el error?
3: ¿Panther, sí o no?
1: No.
2: Caigas en el error, me gustó esa parte.
1: Yo la verdad, sí voy, ahorita voy a dar mi punto de vista, pero yo sí voy a ser neta como usted, porque ustedes nada, puro fingir. Oye, ¿cómo se llama?

0: tu pasaje?
1: Señora, ¿cómo se llama usted?
0: ¿Cómo se llama? Ya, ya le dio pena. Le dio pena.
1: Ah, la señora Noemí, la señora Noemí. Vamos,
0: vamos a mandarle un saludo. Súbele a la radio, súbele a la radio.
2: Súbele a la radio, súbele.
1: Estaba escuchando a la señora.
0: Señora Noemí.
2: ¡Hey! Saludos desde la guarida de la pantera para la señora Noemí.
0: Señora, ahora todos los días para la talacha, para lo que vaya a hacer. O sea, entonces, descarguen la aplicación, escúchenos ahora, señora Noemí, ¿eh? ¿Eh? Por favorcito.
2: Ay, que nos escucha todo eso.
0: Es cierto, ya no, que, no mienta por convivir. No mienta por convivir. Vámonos a un corto, ahorita regresamos. Gracias, Mario.
2: Saludos, bonito día.
0: Ay, no, qué bárbaro.
2: ¿Será
0: qué
2: que la señora nos dijo la verdad o nada más mintió para que yo me alegrara?
0: Oiga, no sé, pero yo siempre lo he dicho. Si tienes un celular en la mano, tienes una radio. Descarga la aplicación y comunícate con nosotros, mi Rizo, al WhatsApp de cabina.
2: ¿Qué es? 2290-9265-105. Mira. Aquí no más.
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10: 10:40.

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1: Está nubladito.
2: Está nubladito.
1: Y aparte hay como una resolanita bonita. Hoy no me ando quejando de la resolanita.
2: Hoy estamos muy a gusto en la guarida de la pantera, así que te invitamos a que te quedes con nosotros de aquí hasta la una de la tarde, un poquito antes de la una, ¿verdad? Porque después viene el señor Noticia, pero te mantenemos por acá con mucha buena vibra, ¿no? Y con mucha buena música también, que es el caso. Rizo, siempre nos encanta comenzar el día mandándole precisamente eso, la energía que nosotros traemos.
1: Claro, y que, pues ya. Claro de que sí, porque la verdad es lo que siempre le he dicho a la pantera. Ojalá que los radioescuchas de Veracruz y de toda Latinoamérica nos estén escuchando bien bonito y se siente y transmitamos esa energía que aquí creo que estamos generando.
2: Sí, porque a final del día nosotros disfrutamos tanto lo que hacemos que queremos de verdad transmitírselos. O sea, y somos dichosos, siempre lo decimos. Qué bonito que podamos hacerlo juntos, qué bonito que podamos levantarnos, hacer lo que nos gusta. Tengo la bendición y siempre lo he dicho, gracias, gracias, gracias a la vida, al universo, que puedo hacer lo que me gusta. Y pocas personas creo que pueden decirlo. Entonces, esto que yo siento y esto que de verdad es sincerísimo, dijera un compañero por ahí, neta, se lo dio con el corazón en la mano, ¿no? O sea,
1: neta cuatro veces, tiene que ser cuatro veces la neta para que se comprenda la fuerza de la neta, banda, por favor, ¿eh?
2: Sí, o sea, de verdad que estamos contentísimos, siempre, cada que abrimos el micrófono es un placer leerlos también, eso nos encanta, leerlo, nos llenan de tanta vida.
1: Nos gusta porque de verdad que recibimos toda la cantidad de mensajes, audios, luego, bueno, por cuestión de tiempo y así no podemos leerlo todo, pero tratamos como de dejarles ahí un sticker o algo para que sepan que los escuchamos y que, bueno, en otra emisión con mucho gusto, si sigan participando, que ojalá así sea, pues salga al aire ese mensajito.
2: Y hablando de que se están reportando, vamos a escuchar a ver los audios, qué onda, qué nos dicen,
1: temita del día, banda, se lo recuerdo por si acaba de prender la radio, acaba usted de despertar en estas todavía vacaciones. ¿Se puede ser amigos del ex sin que pase nada?
2: A ver, acaba de mencionar que los hombres son los que han dicho hasta el momento que no, ¿eh?
1: Oye, sí es verdad. Invito a las damitas, por favor, que nos escriban porque hasta ahorita hemos recibido casi puro mensaje del sexo masculino.
2: Sí, a ver, ¿qué dicen por acá?
3: Hola, ¿qué tal? Buenos días. Mi estimado Rizo y mi hermosísima pantera, güerita preciosa, chula, hermosa. Hola, ¿qué tal? Buenos días. Mi estimado Rizo y mi hermosísima pantera, güerita preciosa, chula, hermosa. Eso es imposible, tener una ex como amigo. ¿Por qué? Porque es como si tuvieras una gallina de mascota. Te la vas a terminar comiendo tarde o temprano. Ese es un dicho muy, muy, muy bien dicho. Saludos y bendiciones. El señor Porfirio, de aquí de la Pascual.
1: Mira nada
3: Ortiz
1: más.
3: Rubio.
1: ¿Cómo ves? Kikiriki. Me dicen el dada, kikiriki. Oye, ¿qué onda?
2: Te estoy diciendo. A ver.
4: La chancla que yo tiro, no la vuelvo a levantar, decía mi abuela, ¿eh? Ya es viernes de ahorcar señora, para no decir rucas, si eran ahí en el espacio del Pepe Cota. Es viernes de ahorcar rucas.
2: Ay, ese Carlito. ¿Qué pasó? Excelente viernes, dice por acá, ya está la lluviacita en Puerto York. Saludos, chicos, en Puente Moreno.
1: ¿A poco?
2: ¿Qué? Pero aquí está lloviendo. Asómate.
1: Aquí hasta solecito hay.
2: A ver, asómate.
1: No, pues ya me estoy asomando. Pero es que no me deja ver la ventana.
2: La palmera.
1: La ventana que está tapada.
2: Oye, cosa.
1: Oye, por acá saluditos a la tía. Oye, ya estoy impactado yo, ¿eh? Con la tía Nadia. Nos está escuchando todos los días.
2: ¿A poco?
1: Andan ahí en el transporte con su mami, con mi tía, que le mando un beso a la maestra también.
2: Qué
1: son
2: lindas.
1: Mis tías favoritas, aunque no me lo crean.
2: Ay, qué delicia. ¿Por qué te reíste así tan falso?
1: No, ya va, mira, no le eches sal a la herida. Y saludos a estas dos bellezas desde Alvarado, Veracruz. Un beso.
5: Buenos días, chicos. Buenos días, Panterita. Buenos días, Rizo.
1: Buenos días.
5: Al tema o respecto al tema, si se puede ser amigo de tu ex. Sí, sí se puede.
2: Ya ves, vaya.
5: Yo tengo por ahí varias amigas que pues son mis amigas todavía, pero no pasa nada. O sea, ya lo que fue lo hablamos y quedamos muy bien. Saludos para todos los de La Mejor.
1: Saludo, que... vaya, un valiente que vaya. Dijo, la veo y ya no me titiritan las piernas.
2: Dice, pásenme el número de cabina. ¿Cuál? ¿Línea directa? ¿Línea directa o el WhatsApp? 2292-65105.
1: Ese es WhatsApp.
2: A ese WhatsApp. Y 921-9121 es
1: la para línea directa.
2: Llamada. O 100-105 con clavelada.
1: Eso.
2: Ahí está tan facilísimo.
1: Sí, me no vas me... a cobrar alguna deuda, no marques.
2: Por favor.
1: Por favor.
2: Tengan consideración.
1: Sí, oye, ¿qué necesidad de que
6: dice? Pero hablando del tema del día de hoy, pero a ver, ¿cómo está eso de que dice que a donde hubo fuego quedan cenizas?
2: Ah, es lo que dicen. No sé.
1: También luego dicen que donde hubo fuego, carnita asada hubo seguro y no me invitaron.
2: Bueno.
7: Muy buenos días.
2: Buenos días.
1: Buen día.
7: Arriba la mistequilla.
1: ¡Eso! ¡Tim, tiririm! ¡Tim, tiririm!
2: Esa es muy buena, mamá. Ah, no, allá es la. No. Allá vamos entrando a la mistequilla y suena. Súbete a la bacanita, porque te voy a mecer. Súbete a la banca. ¿Cómo estás, mi querido taxifán?
7: Andan 200.
2: Eso, mero. A ver, mi taxifán, por favor, sincérate con nosotros. ¿Se puede o no ser amigos de la ex?
1: ¡Gan, gan, gan!
7: De la ex, no, porque después te puede traicionar.
2: ¡Ay, ay, ay, ay, ay!
1: ¿Otra vez?
2: No, pues más confianza hay, ¿no?
7: No, ya la que dejo, ya no la recojo.
2: El digno, el digno. Ah, bueno, muchas gracias.
7: Saludos, amigo.
2: Gracias, saludos.
1: Un abrazo, excelente día.
7: Saludos a todos en La Mejor 100.5.
2: Gracias, ¿dónde andas?
7: En mi portable de lujo.
2: Ah, bueno, de taxi viejo. Ay, no. Siempre dice así, nos vemos, papi.
1: A veces prende el carro y...
2: No, es un ruidero que trae. Y el olor a cebolla, porque transporta la verdura. También le hace la verdura, la vendimia y todo. Le digo, ¿cómo vas a subir esa gente con el olor a cebolla? Ay, no, siempre lo mismo, de veras. Siempre lo mismo con el taxifán. Vámonos con más buena música, mi Rizo.
1: Mi Pantera.
2: Porque tú lo dices, somos...
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0: Aquí nomás, a través de la mejor 100.5 a las 11 de la mañana con 4 minutos desde la guarida de la pantera con mi Rizo.
1: Con mi pantera aquí agarraditos de la mano, como cada vez que estamos en esta bella
0: cabina.
1: Bella cabina.
0: Oye, por aquí ya la banda, mira, andan sacando todo el jugo con estos temas que se ponen cada vez más caldentes.
1: Es que la banda tiene mucho que decir. Luego dice, terminé la relación, pero me quedé con tantas cosas.
0: Yo, la verdad, luego con tanta cosa que nos escriben, esto es mi terapia, yo voy aprendiendo, entonces.
1: No es cierto, Pantera, di la verdad, tú lo que estás haciendo es agarrar WhatsApp para armar un grupo y armarnos una peda con esas personas, di la verdad.
0: Oye, ¿no estaría mal?
1: Pues eso estás haciendo. Ahí tienes la libretita anotando 21 45 75 72 8.
0: Ay, hora. Dice por acá, a ver, dice, no los estoy escuchando hoy, pero vio el estado, el que subiste. Ajá. Ahí al WhatsApp de la mejor, dice, pero no, con el tema rotundamente no. Y luego les cuento bien el chismecito. Los amo. No vamos a decir quién. No vamos a decir quién.
1: Así que alias.
0: Por acá, Chenchurris. Saludos a todos, Chenchurri. ¿Cómo estás? Saludos. Gracias por comunicarte, mi amor.
2: Buenos días, mi pantera. Sobre el tema de hoy, si se puede ser amigo de la ex. Claro que se puede ser amigo de la ex. Claro que sí. Ahí está. Hasta amigos con derechos. Siempre y cuando se llegue a un acuerdo. Que tengan un excelente día, bendiciones.
0: Oye. Ay, los hombres, me encanta cuando los hombres son valientes y se animan a decir, sí, no pasa nada. Bueno.
3: Hola, mi panterita, buenos días.
0: Buenas las tengas tú, ¿quién allá?
3: Eso espero, Freddy.
0: ¡Freddy! ¿Cómo estás?
3: Bien, bien, gracias. Y ustedes veo que ya están bien.
0: Pues es que claro, ya es viernes.
1: Traemos la energía todo lo que da.
3: El cuerpo lo sabe.
0: Claro, claro. Ahora cuéntame tú, por favor.
1: Y mi hígado también.
0: Oye, es que luego Freddy se abstiene de decirme cosas porque luego le pegan en su casa, ¿eh?
1: Le pegan a gruras.
0: Le pegan en su casa.
3: No me pega.
0: Ah, bueno, entonces dime.
3: Me corrige.
0: Ay,
1: porque
0: mira,
1: me quiere.
0: Porque te quiere, ¿verdad? Sí. Cuéntame, por favor, ¿se puedes ser amigo de la ex?
3: Ya me dijo que le duele más a ella que a mí.
1: Entonces, lo hace por tu bien.
3: Bueno, se puede hacer, es complicado, dependiendo como haya terminado la relación, pero pues hay situaciones que son medio tóxicas y luego uno queda queriendo ser amigo de la otra persona, aunque esté tóxica. Entonces, es complicado. Digo, no es mi caso, pero pues he visto casos así de que como tiene el hígado o el estómago.
0: Este no es mi caso.
3: Hablarle bien, ¿no?
1: El amigo de un amigo.
3: Ah, sí, el primo de un amigo.
1: El primo de un amigo.
3: No es mi caso. Pero creo que todo depende de cómo hayan terminado las circunstancias, ¿no? Pero creo que sí es complicado porque si ya fue una relación, digamos, que duró algo, pues yo creo que, pues sí, así como el del comentario del que tiene una gallina, que es como tener una gallina, ¿no? Que tarde o temprano.
0: Se la va a terminar.
1: Oye, pero ¿oíste algo? No sé si escucharon que se oyó de fondo alguien gritando, ¿y tú cómo terminaste tu última relación? Para mí sí, que no, fue tu chava.
3: No, es que me escondí en el baño, por eso escuché
0: eco.
3: Y hablando.
0: Ay, ¿dónde andas, Freddy?
1: ¿En el baño?
3: Aquí, aquí en la calle.
0: Anda chambeando. Andas en la chamba, ¿verdad?
3: No, ahorita no.
0: Ah, no.
3: Estoy en vacation.
0: Ay, eso. Esa vacación, qué rico, las vacaciones. Sí, esas vacaciones me persiguen.
3: Así es. Entonces, bueno, ya. Aquí andamos.
0: Mi Freddy, te mando un abrazo. Gracias por estar siempre en la escucha. Freddy, desde el día uno que yo pisé esta cabina, ahí está Freddy conmigo.
1: Eso, tú
0: ahí
1: estás
0: está
1: aquí
0: Freddy conmigo.
1: En los números principales de los que están aquí en la guarida de la pantera. Eres fan de la manada. Aquí lo tengo anotado.
0: Te mando un abrazo, Freddy.
3: Igualmente, panterita.
1: Excelente,
0: cuídate,
1: hermanito.
0: Bye, ay, a mi Freddy, amigo precioso, que tantos años sin hablándonos y. Una vez nos hemos encontrado en una activación por el centro y qué gusto me da encontrarme a gente que pues de años aquí de hablarnos, ¿no? Y que por cosas de la vida nos topamos en la calle.
1: ¡Qué padre!
0: Sí.
1: Como esa vez que íbamos y te pidieron la foto.
0: ¿Cuándo?
1: Cuando fuimos que estabas toda así, toda despeinada y raca, raca, raca, raca. Y la pantera, no me anden pidiendo fotos cuando ando así.
0: Toda despeltrada. Ay, no, chamaco, es que me da vergüenza a mí.
4: ¿Qué tal, Panterita y Rizo? Buen día, buen día. Pues respecto al tema, yo sí estoy de acuerdo que se puede hacer amigo de la ex.
0: Eso.
4: Siempre y cuando hayan terminado en buenos términos. En buenos términos, todo quede claro y todo. En lo personal, pues yo tengo ahí dos ex con las que me llevo muy bien a todo dar, y si en algo las puedo ayudar, pues adelante, ¿no?
0: Eso.
4: Simplemente que pues a veces no se puede porque pues terminan mal. En la etapa del enamoramiento, uno promete muchas cosas, tanto el hombre como la mujer, y luego cuando ya no cumplen, pues es donde terminan mal, y por eso pues ya no pueden quedar como amigos, ¿no? Pero pues ese es mi idea, ¿no? Mi punto de vista. Saluditos y excelente día.
0: ¡Eso! ¡Éale! ¡Gracias!
1: Mira, sincero, lo noté muy sincero, muy profundo, muy maduro.
0: Muy maduro, me encanta cuando le agarran una seriedad al tema. Dice, sí. Buenos días, Pantera, saludos cordiales desde Santiago Tenango. Te saluda la Nieto. Ah, también otros fieles radioescuchas, dice la familia Nieto, ya está en sintonía para Luis Nieto, Alberto Nieto, para Santiago Nieto. Deseando un estupendo fin de semana. Besos.
1: Dice, yo también soy nieto, tengo dos abuelitos. Gracias.
0: Saludas al buen Rizos, dice.
1: ¡Saludos!
0: ¡Ay, qué bonito!
1: ¿Quién nos está marcando?
0: Bueno.
5: Panterita hermosa.
0: ¡Mande! ¿Quién habla?
1: Buen día.
0: ¿Quién
1: por allá?
5: Rizo Muñoz, desde las altas montañas.
0: ¡Ay, cómo estás!
5: Bien, bien, aquí trabajando un rato.
0: ¡Qué bueno! Oye, cuéntame, ¿se puede o no ser amigo de la ex?
5: Mira, por ahí te mandé un mensajito, no, creo que no lo has leído.
0: Ajá.
5: A los 14 años tuve una novia.
0: Ajá.
5: Me fui al juego, a la música y nos dejamos.
0: Ajá.
5: Conocí otra persona y pues me casé.
0: Ajá.
5: Y luego ella se casó, pero ya después como a los 8 o 10 años nos volvimos a encontrar.
1: Okay.
5: Y ella con hijos, yo con hijos, la invité a comer, platicamos, lo que no se hizo de chamacos se hizo de grandes.
0: Ajá, okay.
1: Mira.
5: Ya salimos a dar la vuelta, a caminar y a chacachac, como dice aquel.
1: Para que no se nos quedara la espinita.
5: Exactamente, te digo, lo que no hicimos de chamacos lo hicimos de grandes. Y ya ya cada quien su vida por su lado, ¿tú crees?
0: Pero en conclusión.
5: Pues no, pues aquí ya cada quien por su lado y nos llevamos y todo, fíjate.
1: Ah, pues eso está súper bien.
0: Pues así sí, o sea.
5: Aquí en tu pobre casa con mi esposa, con mis hijos, con todos, y ella luego me manda mensaje, yo le mando mensaje y como amigos.
0: Ay, qué bonito, mira. Y tu esposa también, que madura, ¿eh?
1: Sí, totalmente.
0: Qué madura. Más bien el aplauso para ella.
5: Pues sí, no, es que ella más o menos, es que hay que ser fiel.
0: Ah, eso, según.
5: Y hablar con la verdad, estoy haciendo un tema que dice así.
0: Ajá.
5: Nosotros, por ejemplo, los hombres, hacemos lo que queremos.
0: Ajá.
5: Y entonces a veces yo creo que la mujer, si llega a herir a la mujer, por eso la mujer hace también lo mismo. ¿Eh?
0: No, nosotras somos bien portadas.
5: No, yo las amo, adoro a las mujeres. Voy a mandar
1: el ¡eso!
0: Te mando un abrazo a ti. Cuídate mucho, Arturo, y porque tú lo dices, ¡somos!
5: Saludos.

0: es normal. Pero que olvides el WhatsApp activado de la mejor, no tiene perdón. 2292-6515.
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1: 11-22.

0: Aquí nomás, a través de la mejor 100.5, las 11 de la mañana con 25 minutos, a través de la guarida de la pantera, te acompaño hasta la 1 de la tarde, o te acompañamos. Saludos por acá para toda la banda que se sigue comunicando. Qué placer, qué gusto de verdad en este viernes, Chenchol, que te reportes con nosotros. A final del día, como lo comentábamos, de verdad es que nos hacen las mañanas sus mensajes y eso a nosotros nos encanta leerlos, que estén conectados, que estén participando en estas dinámicas, en los temitas del día, en las en la regaladora, en todo lo que traemos para ustedes, que siempre, siempre lo hacemos de verdad con muchos ánimos y con muchas ganas de consentirlos y va a hacerles pasar una tarde, una mañana tarde increíble. Dice por acá, saludos para el buen Rizo, que también dice, banderitas, que Dios los hace, ¿verdad que sí? Es lo que le digo. Y mucha gente dice, bueno, ¿qué onda ustedes? ¿Tienen años de conocerse? La verdad es que no, o sea, tenemos poquito, pero ese match que he tenido con Rizo, yo no sé en qué momento dijo la vida, ahí está, tu hilo rojo, tu vea naranja, nomás que es, yo siempre le he dicho que es mi versión en niño, es mi versión en niño el Rizo, lo amo, lo adoro muchísimo y qué bueno tenerlo acá también conmigo para que todo esto también se lo transmita a ustedes. Dice acá el vecino de Tlaliscoyan, saludos a la guarida de la pantera, de la mejor 100.5, señores, dice, no le hagan al loco, al menos... Que, a ver, espérame, déjame leer bien este mensaje porque está algo largo. Dice, no le hagan al loco, al menos que no haya rastro alguno de nostalgias y que hayan quedado las cosas mutuamente en paz. O sea, que alguno de ambas partes no se haya pasado de chueco. Es obvio que la distancia del ex es lo más sano, pero espero lo tengan clarísimo. Dice, hasta la pregunta ofende, muchas gracias. Mira por acá la compañera llegando con los chocolatitos. Gracias, bebecita, gracias. Oye, pues es que sí, es un tema, mira, es que todo depende, porque como bien lo comentaba a Rizo, cuando tú ya tienes una idea clara, cuando tú ya sabes lo que quieres, cuando tú de plano ya no sientes nada por esa persona, y si terminaron bien una relación con un ex, al menos de mi parte, esto va, yo, a ver, la pantera está diciendo, en lo personal, sí, sí nos podemos llevar chido. O sea, yo los catalogo como familia, incluso tengo dos, tres exparejas que yo los considero familia y yo les digo, hey, no pasa nada, incluso están tristes, vente a la casa a echar una chevechita y de verdad no pasa nada.
1: Ayer estábamos cotorreando con tres exes de la pantera al mismo tiempo.
0: Y los puedo juntar y no pasa nada. Y son hombres maduros que se saludan, se toman de la mano, se saludan y dicen, ¿qué onda? Y es vámonos.
1: Te voy a decir algo, pantera, ya entrando pues un poquito a lo serio de este tema, es que pues también como todo, es educación y estos... ideas que tenemos de que estoy con una persona y para toda la vida, que eso, qué padre, la persona que encuentre eso, qué padre. Pero los que no, es válido también decir, oye, no funcionó, no terminamos mal, pero no era para toda la vida. Y pues ahí está, ¿no? Un ex. Entonces, esa persona la saludas y todo, pero normalmente se tiene esa idea como de telenovela.
0: Ajá.
1: Como de que el ex
0: respira, respira.
1: Y toda la vida.
0: Pero no. respira porque ya traes el váguido horroroso por esa subida de las escaleras.
1: Las escaleras están matonas. Pues... De verdad. Deja nada más, voy a poner mi buzón de queja de un elevador.
0: Bueno, mañana, no te preocupes. ¿Sabes qué? También, pasa que si yo tengo una pareja y esa pareja me dice, oye, ¿sabes qué? Voy a ir a salir ahí con mi ex, voy a tomar un café porque tengo que platicar unas cosas, ve. No importa, vas a decir, ay, ya, Pantera, ¿es en serio? Sí, y Rizo me conoce, ¿sí o no?
1: Sí, sí, sí.
0: Sí, ¿estoy mintiendo?
1: No, para nada.
0: No, y no le estoy apretando, no le estoy pellizcando, ¿eh? O sea, estoy hablando neta, de verdad, yo no tengo problema. Y porque siempre lo he dicho, a final de cuentas, si alguien te va a engañar, mi Rizo.
1: Te va a engañar. Lo veas, no lo veas, lo mimes o no lo mimes, igual va a ser.
0: A mi parecer, entonces sí. Sí se puede ser amigo del ex o la ex. Tengo otro audio por acá.
2: Hola, Panterita. Pues sí, han hecho una muy, muy bonita pareja en el cotorreo ahí en el show de que se avientan ustedes. Nuevamente les hago la invitación a la tierra de Dios, a mi tierra hermosa, Los Robles, Veracruz. y al centro Piñero, que es en la desviación a Los Robles, para que vayan ustedes a disfrutar de una rica piña con chilito, limoncito y un juguito de piña natural, jugo de piña natural de la tierra de Los Robles, tierra bendita de Dios, donde se da la piña natural. ¿Cuándo los esperamos?

0: unas 5 piñas él, feliz de la vida.
1: Yo contento, yo soy fan de la piña, yo soy fan de toda la fruta, bendito Dios.
0: Oye,
1: no me disgusta nada.
0: Que justamente hace poquito estuvimos por ahí.
1: Ah, por ahí estuvimos.
0: Apoyando, comprando.
1: Afirmativo, muy rico, todo íbamos por un coco.
0: Y precisamente, perdón que te interrumpa, no, mi Rizo.
1: Adelante.
0: Precisamente hablando de que, pues es que ya ves que estaba, justamente lo comentábamos en el Noti, de que se está echando a perder mucha piña también por sí. Esta situación de la venta. Y bueno, nosotros justamente platicábamos con un amigo de que queremos juntarnos entre varios, que ya eso ya se lo vamos a decir en redes, para comprar una camioneta de piñas y venderlas.
1: ¡Ay,
0: o sea,
1: sí, estaría muy padre!
0: Más bien nosotros comprarlas y regalarla a la gente.
1: Sí, jalo.
0: A regalar muchas piñas. Pero ya luego nos vamos a poner de acuerdo con ustedes, a toda la gente de Los Robles. Esto sería padrísimo.
1: Banda, hay que estar agradecidos con lo que Mami Naturaleza nos da. Y no hay que desaprovecharlo. La piña en agua, así comida en fruta, la puedes hacer hasta en una nievecita rica ahí en casa, una paletita casera. Ya estoy salivando.
0: Hoy sí, hay que consumir lo que México produce y nuestra tierra produce. Que por cierto, todo esto salió porque me estaban comentando con un mensaje de que qué bonito nos llevamos. Y dice que pareciera que tienen años de conocer. No, no tenemos años.
1: Fíjese que esto es así como uno luego piensa que con las personas de toda la vida tienes una gran relación. Y puede que sí. Pero también yo soy muy, muy creyente de que hay personas que traen la misma vibra, que traen la misma energía. Y solito el destino los junta. Y mira. Nos juntó a la pantera y a mí.
0: Oye,
1: gracias a Jesus Christ.
0: Oye, me estoy preparando un café ya fuera de
1: eso se ve medio turbio, pantera.
0: Es que, ¿por qué será esto? Porque dejé la cuchara mojada.
1: Ah, se ha de haber mojado. Oiga, si cuando el café es soluble se moja, se pone así como duro y se hace bolita.
0: Oye, no sé, mira. Mira lo que tiene aquí, mira.
1: Vamos a tomar una foto. Mira. Vayan a la fanpage de La Mejor, que le voy a tomar una foto para que vean lo que la pantera sacó de su café.
0: Pero si será café esto, tú.
1: Sí, es que se mojó.
0: De fábrica.
1: Mojó.
0: Ah, que iba haciendo un cafecito, pero no metan la cuchara mojada al café soluble, solamente yo lo hago.
1: Banda, pero.
0: Y pasan estas cosas.
1: Mientras la pantera se atraca con su café, yo les quiero comentar que efectivamente yo también pienso en esa parte como ella con el tema de los exes. Siempre hemos terminado bien. Ahí yo estoy de esa creencia de que no, ¿por qué va uno a terminar mal? Ya somos adultos. Diría la Yuridia. O sea, entonces, pues eso de quedar mal y tener esos resentimientos es ya de gente del pasado. Hay que actualizarse, hay que, cuando tú tienes unos temas pendientes que tiene que ver con esas personas, bueno, platicarlas con ella directamente a la cara, o si ya no está, ya se fue, ya se perdieron el rastro, ir a una bonita terapia y sacar, sale. No tiene por qué todo ser así de dramático como las telenovelas mexicanas nos hacían ver.
0: Oye, y peor tantito cuando hay hijos de por medio. ¿Para qué terminar del chongo cuando hay hijos de por medio?
1: Sí, porque toda la vida van a tener que estar en comunicación por esa.
0: ¿Qué digo? Ya esa es otra carta.
1: No, y aparte, si son hijos como yo, que todavía estamos en casa, así como de que va a estar hasta la fecha. Así como de que, ¿cuándo te largas? Y le hablas a tu papá y tú.
0: Así está tu mamá nomás que no te dice.
1: No, sí me lo dice.
0: Vámonos con esta carga de Cristian Nodal. Se llama aquí abajo Rizo.
1: ¡Pantera!
0: Porque tú lo dices, somos
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1: 11:40.

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1: Otra vez de la mejor 100.5, la guarida de la pantera Birrizo.
2: ¡Mi pantera!
1: ¡Arriba los infieles!
2: ¡Arriba! Hoy es día de infieles, hoy es día de migajeros, hoy es día de llorar por lo ajeno.
1: Hoy es que ahora todos andan de que no, nadie le... No, ahora...
2: Mustios.
1: Sí, me sacaron de verdad de onda porque andan como... Ah, exactamente, mustio, es la palabra.
2: Mustio, gente doble cara. Gente come santo, diablo.
1: Dice, me hizo reír ese audio. ¿Cuál? Ya no me acuerdo porque estamos pasando tantos que ya no sé ni cuál.
2: Banda, seguimos a través de la mejor, la frecuencia azul, la 100.5, en esto que es
1: la guarida
2: de la pantera.
1: Dice, yo hago y vendo chamoyadas de piña, 100% natural. Mira qué ricas se ven.
2: Nos mandaron, a mí me gustan las artificiales.
1: No te voy a decir que te gusta artificial, ¿vas a ver? Hay algo que sí te gusta artificial.
2: ¿Qué, pantera? Dilo.
1: No te voy a decir ahorita al aire, pero sí hay una comida que sí te gusta artificial.
2: Ah, ya ahorita la vamos a decir. En las redes. Así que vayan a seguirnos a las redes, a la fanpage de la mejor 100.5 Veracruz, Facebook, Instagram, TikTok, todo. Ahí andamos. A ver,
1: tenemos audio.
3: Buenos días, pantera hermosa y el amigo Rizzo. Sobre el tema, pues yo creo que no, porque ya tengo 4 años que terminé con mi ex y le di un servicio a Jalapa, un servicio de taxi. Fuimos a llevar a su mamá a una estancia médica y como estuvieron medio día ahí adentro, ella se quedó conmigo y pues creo que nos fuimos a perder unas 3 horas a darnos un desayuno bien rico allá en Jalapa.
2: Fíjate.
1: ¡Hombre!
2: Pero mira lo sincero que es.
1: ¡Hombre!
2: Marlene, también ella no se la... O sea, dijo, bueno...
1: ¿Tú qué? ¿Por qué? Para empezar, hasta el gallo se le fue, ¿viste? Pero, se le antojó otra
2: pues
1: vez.
2: De la emoción.
1: Se le antojó.
2: Me encantó que dijo, pues yo creo que no, dice... Él sí fue sincero, no aplicó la de no, pues a lo mejor nunca, no. Él ya lo corroboró que no se puede.
1: No.
2: Así que también eso es muy válido, muy respetable, muy sincero. Yo le aplaudo a este ciudadano. Gracias a este radio escucha.
1: Ay, no, es que son ustedes de veras. ¿Qué dice?
3: Ah, pues cierto, ella fue la que me dijo. Yo no, ella fue la que me dijo.
2: ¿Viste?
1: ¡Ah! ¡Ay, ahora resulta!
2: ¡Camino!
1: ¡Ahora resulta! Oye, es que son.
2: Es que Marlene,
1: no, yo sigo impactada.
2: No, Marlene, no, discúlpame,
1: yo
2: aquí
1: sigo
2: no vamos
1: impactada.
2: A hacer una. No. A veces también las damitas son las que dicen
1: ahora van a decir que nosotras.
2: Sí, sí, no todas. Pero por ejemplo, en este caso del Radio Escucha fue ella y yo a mi compadre le creo.
1: Ay, llora.
2: Con los ojos cerrados le creo al compadre.
1: Te sacas tanto. Dices, ay, la chava que te acuerdas que nos anunció que estaba la lluviecita en Puente York, dice.
2: Ajá.
1: Pues se cancelan los planes, dice, ya está el sol.
2: Sí, te digo. Aquí en Veracruz es el único estado donde llueve, truena, relampaguea, hace aire y hay sequía en el mismo día.
1: Ya sé. Oye, dice por acá, Arturo, que nos mandó el... Ah, este fue el audio que nos mandó el Arturo, pero ya apenas lo ando viendo. Saludos ahí, dice, para los amigos de Huatusco, Kikín, que ya estamos el Rizo y yo planeando... Quizás vacaciones por allá.
2: Sí.
1: A ver, si vamos para allá, ¿qué onda? ¿Nos juntamos todos o qué?
2: ¡Que se junte la banda!
1: ¡Que se junte la banda!
2: ¿Qué?
1: ¡Se junte la banda!
2: ¿A dónde? Saludos a nuestra banda de Huatusco, de verdad. Pronto vamos a andar por allá.
1: Vamos a ir a verlos. A ver, que se reúnan la gente de las altas montañas. Aquí nomás.

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7: Once 57.

0: los Chivos
1: rugiendo en la guarida de la Pantera por la frecuencia azul, la mejor 100.5. ¿Por qué? Por mucho, la mejor.
0: Porque nadie está más loco que tú.
1: Porque, ay, cómo extraño ese swinker.
0: Pues, ese swinker.
1: Cómete ese swinker.
0: Pues ayer no lo escuchaste porque no viniste, te quedaste dormido, déjame decirte. ¿Quieres que te diga más?
1: ¿Pero cuál? ¿Me quedé dormido si ayer estuve aquí?
0: Ayer en la tarde.
1: Enseguida bueno, echando. Ya mira, me exhibiste.
0: Mejor vamos, ya no te voy a exhibir y mejor vamos al chisme. A lo que nos truque, porque tenemos el enlace vía telefónico hasta la Ciudad de México, Lupillo García.
1: ¡Mi amigo!
2: ¡Es viernes! ¡Saquen la convivencia!
1: ¡Vente! ¡Te pago el boleto! ¡Vente para acá!
2: No me digas dos veces, que ahorita me trepo en el primer autobús que encuentre. ¡Ojo!
1: ¡Ese, mi chaval!
0: Yo dije, ahí se te trepa en el primer... Ahorita se trepa en el primer burro que salga para Veracruz.
1: ¡Hora!
2: En el primerito que salga, con tal de ir allá al calorcito, oigan, y a echar el chisme. Claro. Ahora sí que en vivo y a todo color.
1: Ya tenemos el café en la mano para escucharte.
0: Oye, que lo vimos.
2: Y el piquete.
0: Sí, ese no puede faltar.
1: Que no, que viernes.
0: Oye, que lo vimos. Y soy rebelde. Hey, cuando no sigo a los demás, sí soy rebelde.
1: Venimos con mucha corbata firmada por la Pelirroja de México.
2: Por mi máxima, por Dulce María. Oye, qué joya, que me la encontré en un evento de una presentación de un libro de su esposo. Y ahí pude platicar con ella, tomarme la foto y obtener mi primera firma en mi corbata de rebelde. Y luego, ay no, es que esta profesión yo la amo, sí. Y a veces hace que el artista me odie, porque apenas hace dos días me topo a Cristian Chávez, pues yo tenía que preguntarle muchas cosas también, que si las adicciones, que si RBD, que si, y me dice, ay, es que tú eres muy liosito, no te había visto, y sí, eres muy liosito, pero bendito Dios, al final todavía me firmó mi corbata con amabilidad. Ay, lo quiero mucho.
1: Y le dijo a su guarura que no se me vuelva a acercar este personaje.
0: Oye, bebé, es que ya te estás volviendo temido, pero eso me encanta porque andas en todos lados metidos, estás relacionando muy padre y ahora, pues mira, yo creo que fuiste la envidia de muchos y me incluyo, bebé, porque
1: yo fui rebelde. Yo vi personalmente a Dulce María allá cuando grabó aquella novela de Verano de Amor que se grabó acá en
2: Tlacotalpan.
0: Ay, no manches.
1: Estaba en shortcito y guarachito. Ay, no, mis respetos.
0: ¿Y cómo la viste? Chula, preciosa.
1: Siempre ha sido muy bonita. Siempre muy bonita. Chaparrita. O sea, no es muy alta, sí, pero siempre ha sido, y sigue igualita, o sea, la veo igual.
2: Sí, siempre ha sido una muñequita. Pero oigan, hablando de otras muñequitas, ajá, que también traen,
0: sí,
2: hay temas. ¿Qué? Hablamos nada más y nada menos que con Chiquis Rivera. Ajá. ¿Recuerdan que les había dicho yo que andaba yo allá por las tierras jaliscienses, por Guadalajara?
1: Ajá.
2: Pues estábamos precisamente en la búsqueda de nada más y nada menos que Chiquis Rivera, porque teníamos mucho que platicar con ella. Primero, hablábamos de que con José Manuel, que muchos no sabíamos, y dentro de ellos me incluyo, que José Manuel había sido la última persona con la que habló Jenny Rivera antes de morir. O sea, la última llamada que tuvo Jenny fue justamente nada más y nada menos que con José Manuel. Y cuando ella llegara a México, lo primero que iban a hacer iba a ser precisamente reunirse. Tenían grandes pláticas, una gran amistad, imagínense, tan grande que José Manuel estaba convenciendo a la diva de la banda para que posara en esta revista dedicada a los caballeros. Y por supuesto que teníamos que preguntarle a Chiquis si esto era cierto o no, ella como hija que sabía, y miren que nos respondió con una gran sonrisa, porque eso también fue un gran recuerdo para ella sobre su vida, sobre su madre y sobre precisamente las ocurrencias de su madre.
0: Vamos a escuchar.
3: Sí, eso sí es cierto, eso sí me acuerdo muy bien. No sabía que era él, pero mi mamá sí había dicho algo sobre eso. Yo creo que sí se hubiera animado mi madre. ¿Por qué no? Una mujer tan bonita y sexy, con ese cuerpazo, mande.
4: Los hombres lo hubieran agradecido.
3: Ay, sí, mi mamá tan guapa, imagínate.
0: Sí, ella decía lo mismo. que para eso Diosito se lo había dado, para mostrarlo al mundo.
1: Ya, claro. Como la canción de y se las voy a dar a otro. Las fotos.
2: A ocho decía la canción, ¿no?
1: Algo así. Luego también se distorsionaba a 18, algo así.
2: Ay, qué fuerte. Pero, digo, algo que no sabíamos y que ella incluso en esa entrevista agradecía era que a José Manuel por seguirle teniendo tanto cariño a su madre, tantos recuerdos muy bonitos y que en efecto que ellos tenían una amistad muy, muy, muy padre. Pero de lo bonito, ustedes saben, chicos, que tenemos que pasar a lo fuerte, a otros intereses. Y es que ahora hay un nuevo frente legal relacionado con el catálogo musical de Jenny Rivera. Ajá. Este conflicto es entre Lupillo contra su padre, don Pedro Rivera. Uh-huh. ¿Y de qué va? Pues va nada más y nada menos que por la titularidad y la administración de las canciones. Lupillo afirma que su papá, don Pedro, no ha entregado los derechos de más de 150 canciones, entre ellas, pues, vinculadas al repertorio de Jenny Rivera. Uh-huh. Y lo que Lupillo en realidad defiende es que esas canciones también corresponden a los 5 hijos de Jenny Rivera, ya que pues ellos son los herederos. Y él justo decía esto, que las canciones de Jenny le pertenecían a su mamá, porque Jenny así lo quería, pero que esas canciones también deberían de pertenecerle a los hijos,
0: claro,
2: a los herederos. Y la pregunta es hacia Chiquis, si ella entraría o no a esta disputa legal, que evidentemente ya está en la corte. Y esto fue lo que ella nos dijo respecto a toda esta controversia que ya se genera entre este conflicto legal, que si Lupillo Rivera le está reclamando las canciones o no a don Pedro. Y ojo, no para beneficio propio, sino para beneficio de a quienes verdaderamente deberían de pertenecerles.
4: Esta disputa que ya está en la corte, Chiquis, porque él dice que también le pertenecen a ustedes sus hijos estas canciones.
3: Sí, o sea, yo siempre he dicho eso, que mi mamá y pues yo lo sé que trabajó por sus hijos y son cosas que no me gusta hablar mucho de eso.
5: Y le agradeces nada más por último. Okay. Por último, sí, le agradeces sí. a Lupillo.
3: Hola.
5: Que haya querido defender ese patrimonio musical para tus hermanos.
3: Sí, se lo agradezco. Sí, por supuesto que esa parte sí.
5: Ojalá se rescate pronto.
3: Sí, ojalá que sí.
0: Bueno, pues ahí está. De hecho, sí, ya llevan varios añitos así, tanto Lupillo con este conflicto con su papá. Literal, o sea, esta, por así decirlo, desde el fallecimiento de Jenny, que fue que desde el 2012 estamos hablando, ¿no?
1: Del 12, sí. Creo que sí.
2: Uh-huh. Sí, y que esto, o sea, justo ya había terminado una parte legal, pero esto es un nuevo caso que se abre, porque repetimos, la postura de Lupillo no es pelear para quedarse él con las canciones, sino para que los derechos sean reconocidos y administrados a favor de quienes consideran sus legítimos propietarios. Ojo, y aquí hablamos de que también recordamos que está este distanciamiento entre Chiquis y Lupillo, que la dinastía Rivera no está, no está bien, ¿no? Están peleados, hay dimes, hay diretes. Fíjense, chicos, que igual hace poquito, recordemos que Chiquis tampoco se llevaba con su abuelita, con la mamá de Jenny Rivera. Y hace poco se reunió con ella, dice que ya dio el primer paso, platicó con su abuela, incluso nos contó que hasta le hizo un caldito de gallina, comió con ella. Y Chiquis tiene esta disposición ya aparentemente de querer hacer las paces con la familia. Yo creo que esta parte que está ofreciendo terapias de conversión le está ayudando. Bueno, no de conversión, sino como para mantener tu equilibrio, tu paz, conectar con buena energía, todo esto.
0: Sí,
2: entonces
0: sí.
2: Yo creo que esto es lo que le está ayudando incluso también a ella a tomar una madurez de decir, a ver, ¿qué está pasando con mi familia? En conflictos legales, ella misma nos lo dice, no se mete, no habla de ello, pero el arreglar ya la parte familiar, yo espero que esto ya se dé pronto, y ahora tenemos otra tarea, muchachos, tenemos la tarea de buscar la respuesta evidentemente de Lupillo, porque Chiquis dijo que sí, eso sí, se lo agradece.
0: Pues sí, la verdad es que sí, y qué mala onda, ¿no? Porque, pues al final del día yo creo que Jenny Rivera en cada entrevista que nos topamos, siempre algo que resaltaba mucho en una de ellas era el tema de sus hijos, ¿no? El que ella se levantó, ella le trabajó, ella le fregó, como muchas madres mexicanas, para levantar a sus hijos, para tenerlos bien, y pues que siga en disputa después de su muerte, todo este tema y siga el relajo, sobre todo con sus papás, ¿verdad? Pues, lamentable, y pasa hasta en las mejores familias, ¿eh? O sea, los famosos, no famosos, que... hablando de patrimonio, de música, proyectos, pues bueno, tengan que dividirse por situaciones materiales, ¿no? Al final del día todos vamos para el mismo hoyo, mi Lupillo.
2: Así es, y allá, ya sea arriba o abajo, nos hemos de encontrar para seguir bailando.
0: Así.
1: Pero muchas si gracias. Tienen mucha disputa para que ellos no queden mal como familia, pues también nos pueden heredar algunas regalías a nosotros. Digo,
2: claro.
1: Para que ellos no tengan tanta disputa.
0: Estás viendo, ¿no? Estás viendo.
1: Puede ser.
0: No, hombre.
1: Y ellos así, tranquilitos.
2: No, oye, mira. Pues si uno se mete en un lío cualquiera, pues ya que se meta en un lío legal por estas regalías, oye, pues no estaría mal.
1: Claro, le vamos a decir, yo tengo todos los discos.
0: Yo me sé esta, mira, yo me, a ver, ¿a qué esta no se la sabe? Esta yo me la sé, ¿no? Ah, me sé todas las canciones. Del 100% de las canciones de Jenny. ¿Cuántas te sabes?
1: De la Jenny me sé como unas 7, 8.
0: Ah, fíjate. No mereces, pero ni una vaca del rancho.
2: Oye, ¿pero qué tal ya con la boca suelta, la lengua aflojada? Te sabes todas, mi Rizo.
0: Te sabes todas.
1: Sí, ya cuando la busco ya rápido aquí en el... A la aplicación le digo, a ver, letra de tal canción.
0: Oye, ahí tengo un video donde sale Lupillo García, que nos fuimos a la ganadera, andábamos, soy parrandera, soy alegre y atrevida. Ah, te la voy a enseñar.
1: Enséñale, lo vamos a subir ahorita a las redes.
0: Gracias, mi Lupillo, pórtate bien, bebé.
2: Gracias a ustedes, también pórtense bien, muchachos, no anden haciendo cosas malas.
1: No, sí.
2: Y si las hacen, invítenme.
0: ¡Eso! Porque tú la dices, somos
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14: 12:24.

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8: Aquí nomás, a través de la mejor 100.5, mi rizo en este viernes chenchual en la guarida de la Pantera. Y por supuesto, aquí siguen llegando los mensajitos, los seguimos leyendo.
9: Así merengues.
8: En el número que es 2292-6555 para que usted lo agregue en sus favoritos del WhatsApp.
9: Así mero, para que nos archive y nos tenga hasta arriba en el mero top de la plática, porque por mucho somos la mejor.
8: La mejor, dice por acá, se están burlando, es que subimos una historia. Subimos una historia de cómo se puso. No le metan la cuchara al café soluble, por favor.
9: Cuando esté mojada. Cuando
8: esté mojada, porque se pone feo el cafecito.
9: Se pone feo y puede ser dañino. Por ahí nos dijeron unas personitas por ahí. Ya no sé si me mintieron, es que además me metieron mecho.
8: No, es que a mí me gusta, o sea, lo siento. Yo si tengo que tomar el café, lo tomo americano. Y muy rara vez lo
9: ahora
8: tomo
9: muy gringa.
8: Muy rara vez.
9: Muy gringa la niña.
8: Muy rara vez lo tomo frío, en, sí. Así como con leche, pero fría.
9: Sí, claro.
8: Porque
9: no, yo también, yo en esa sí te apoyo bastante, como porque la verdad yo también soy de la cafetera a la taza, sin ninguna cosa que echarle.
8: Dice, por acá en Teje York se dejó venir el agua. Pero, eso fue hace ratito, como a las... ¿Iban a dar las 12? Estaba lloviendo en Tejería, hazme el favor.
9: Fíjate.
8: Este clima anda como nosotros, ¿eh?
9: Anda muy disperso este clima. Mira, ahorita aquí estoy viendo que le da sol a la palmera. Entonces, pero veo el sol, el cielo gris, está raro.
8: Está raro,
9: está
8: ¿verdad?
9: Está raro, ay, Veracruz, eres bello.
8: No vaya a temblar ahorita. Imagínate, ya va a ser.
9: ¿Ayer tembló?
8: ¡Ay, sí es cierto!
9: Ayer, ¿dónde te agarró el temblor?
8: Estábamos comiendo y de repente, sismo detectado.
9: Yo dije, no, yo agarré mi pollo y me lo llevé abajo de la mesa. Yo dije, yo no me voy a ir sin comer.
8: Oye, y la cosa es que las meseras se quedaron así viendo. Dije, ¿qué? ¿Qué? Y le dije, tranquila, mija, va a temblar, pero pues, ahí no. Pero dice que es débil, es denso.
9: Es tranqui.
8: Es tranqui. Sobre todo dice, sobre el tema, yo diría que no, ya tenemos que respetar a la que ahora está presente en nuestra vida. Pero es que tú la vas a seguir respetando.
9: Sí.
8: O sea, llevarte con tu ex o no sé.
9: Es que te digo que eso cae en las historias de ultratumba.
8: ¿Quién lo puso? ¿Quién lo puso? O sea, ¿dónde hay un libro que diga no puedes llevarte con el ex? Porque si
9: es que te digo
8: lo hablábamos
9: algo
8: la otra vez,
9: sí,
8: ¿te acuerdas?
9: Yo creo que habla mucho un poco de inseguridad, como de decir,
8: sí.
9: Si ya le gustó, le va a gustar toda la vida. ¡Claro! Pues si los gustos son los gustos. Aunque ya no, lo que pasa es que el sentimiento va cambiando, ya no es igual, ¿sí? Obviamente ya, pues, lo provechito aprovechado, pero ahí se va a quedar nada más como un recuerdo, como un capítulo de tu historia, dirían mis amigos.
8: Ay, pues sí. Pues sí, la verdad es que justamente lo platicábamos, Rizzo, la otra vez de, a ver, pero ¿quién pone esas reglas?
9: Esas reglas.
8: ¿Quién lo dice? Y lo hablábamos, no con este tema, lo hablábamos cuando estábamos platicando del tema del amor, de que cada quien da el amor.
9: Cada quien a su manera. Como
8: a su manera.
9: Como se lo enseñaron, también como se lo enseñaron con lo vivido y todo, pero de verdad que, o sea, uno tiene que estar muy seguro de lo que es, banda, de lo que tú ofreces hacia las personas, y si esa persona no te valora y no lo ve, pues ya vendrán más. No te puedes estar mortificando por una cuando 400 mil millones de gente en un planeta y aparte hay 9 planetas más.

0: ¡Por favor!
1: Esa sí me la mataste. Y saber si hay vida en el otro planeta.
0: Sí, claro que hay. A lo mejor tu amor está allá en Neptuno, no sé. Imagínate, mejor tu próxima es de Neptuno. Es que no nos entendimos, y la de Neptuno. Y tú, ¿qué?
1: Como los Minions, como los Minions. Y mandando mensajitos. Así. El obvio. Ya nos vamos, banda. Ya nos vamos, mi Rizo.
0: Se nos cumplió las horas de oficina, banda. Fue un gusto estar.
1: Ay, tu tío, se nos cumplió las horas de oficina, dice.
0: Ando muy propio.
1: Se pela ahorita y se va a dormir. Aquí me deja olvidada, abrazada de un póster. Gracias a toda la banda que se comunicó. A los que nos llamaron también directo a cabina. Y bueno, los dejamos en el Noti a cargo de Saúl Esteves.
0: El señor Noticia.
1: Al rato regresamos en punto de las 2 de la tarde. Así que pendientes, ya lo sabe, a través de las redes sociales de la mejor 100.5 Veracruz. Y también descargué la app. Oiga, mi Rizo, por cierto, recuerda.
0: ¿Qué pasó?
1: Que la mochila loca sigue toda esta temporada.
0: Porque la mochila anda como nosotros.
1: ¡Locas! Así era yo loca.
0: Es que bueno, la parte correcta era locas, porque la mochila es la mochila
1: sí,
0: loca.
1: Sí, bueno, sí, eso que ni qué. Así que pendiente la programación, porque te pondremos a prueba para que puedas ganar la tuya con un examen de 3 preguntitas generales.
0: Leves. Yo no me la llevé, banda, porque reprobé la última. La bandera se pasó de lanza, la verdad.
1: No, pero esas están fáciles.
0: Eso espero.
1: Vamos a soplar, ahí a Rizo te la va a soplar.
0: Y hoy es viernes. Te la soplo hoy viernes. Chenchualo, las respuestas del examen.
1: Así es, por supuesto, a nuestros patrocinadores oficiales.
0: ¡Nos patrocina!
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0: todo es mejor. No, mira, me acaba de llegar un mensaje de la cajera que dice, no, fila de gente nomás por ese audio.
1: Mi Rizo.
0: Mi Pantera.
1: Porque tú lo dices, somos
0: la mejor.

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2: Pronostican días con lluvias, igual con calor. Estamos prácticamente en la recta final de la canícula. Ya le estaremos dando los pormenores en materia meteorológica. Una pipa con gas evadió un retén. Esto en la carretera Cayucan y desafortunadamente mató a un policía. Le estaremos dando los detalles. Y también tensión entre una pipa en Jalapa y manifestantes del LUPAP. Se vieron de frente y el pipero les echó la unidad, lo que provocó la ira de los manifestantes. Y bueno, prácticamente abrieron las puertas de la pipa y enfrentaron o confrontaron. Afortunadamente no pasó a mayores. Ya que estamos hablando de pipas y de gas, la presidenta Claudia Sheinbaum anunció que se considera con especialistas y estudios científicos el abastecimiento a través del gas natural para evitar la importación a Estados Unidos. Y bueno, también estaremos hablando el día de hoy, pues se dio el banderazo en la obra de remodelación del World Trade Center. Estuvieron presentes no solo la gobernadora, sino también la alcaldesa de Boca del Río, con una inversión superior a los 900 millones. Se pretende que para noviembre del 2027 quede listo. Y bueno, ya que estamos en obras, mucha paciencia. Si bien ya se dio a conocer la apertura parcial del puente elevado frente a Tamsa por obras en las laterales, tenga mucho cuidado, siga las señaléticas, porque la vialidad únicamente se habilitó de manera parcial, por lo cual pues están estimando que todavía sigan las obras y hay que hacerlo con mucho cuidado. Y bueno, también cerca de ahí la carretera Dos Lomas se ve interrumpida. Trabajaban por la noche, pero ahora las personas que están introduciendo pues tubería y están rompiendo el pavimento de la carretera Dos Lomas, lo están haciendo en estos momentos, y pues trabajar de día provoca que la vialidad se ve interrumpida. Hay tráfico intermitente, carretera Dos Lomas, que sirve de desahogo de la carretera federal 180, no, por las obras de Tamsa. Mucha paciencia para aquellos que usan esta vialidad para salir a Paso del Toro, porque está en intermitencia para ambos sentidos. Pasan primero de un lado, pasan del otro, así que mucha paciencia. Y bueno, también estaremos hablando acerca de pues esta manifestación que hubo en un camino en Catemaco, y luego pues del reclamo de los vecinos por la falta de obras desde hace 2 meses que no rehabilitan el camino. Pues se dialogó con ellos y fue liberada la vialidad. De esto y de mucho más estaremos hablando en este viernes 7 de agosto. Bienvenido a MBS Noticias Veracruz. ¿Qué tal? Muy buenas tardes. Te saludo con muchísimo gusto en este viernes ya 7 de agosto, el cual conmemoramos el Día Internacional de la Cerveza, mi querida Marlene Ramón. Hay que recordar que con este calor sí se antoja una nada más. Acompañarla con comida, hacer un buen maridaje. Y recordarles también que la industria cervecera representa pues un fuerte sector, y en este sentido pues recién se ha anunciado la instalación de Constellation Brands, empresa que va a importar cerveza en la zona de Vargas. Y hay que recordar que pues también está Grupo Modelo en la zona de Tuxtepec, y en la zona de Orizaba, ¿no?, otro grupo cervecero importante, FEMSA. Entonces Veracruz tiene un gran sector en esta materia, y en los que somos ciudadanos de a pie, pues también se considera la ingesta diaria como parte de la alimentación. Y bueno, pues en este día pues se recuerda, o más bien se rinde homenaje a esa popular bebida y a todos los que participan en la industria cervecera. También es Día Mundial de los Faros, una fecha dedicada a reconocer la importancia histórica y cultural de las estructuras de señalización marítima enfrente del puerto de Veracruz Bocadero. Está el faro de la Isla de Sacrificios. Tenemos un faro en el malecón, que es el faro Venustiano Carranza, que en alguna ocasión también funcionó. Y como ese, otros faros en las islas de Veracruz, solo por mencionar algo del acervo cultural que día estamos. Bien, antes de entrar en materia informativa, hoy es un día importante para MBS Grupo a nivel nacional y no quiero dejar pasarlo por alto. El periodista mexicano Luis Cárdenas anunció su salida de MBS luego de 16 años de trayectoria en el medio y 10 años al frente del espacio matutino informativo de la primera emisión que se transmite por MBS Noticias. En el caso de Veracruz, se transmite por nuestra estación hermana EXA 93.3. Durante su último programa, este viernes 7 de agosto, agradeció no solo a la radiodifusora, a todo el grupo, con voz entrecortada. Él confirmó su ciclo para el medio, que pues concluye, y refrendó su compromiso con la defensa de la libertad de expresión y la verdad en México. También a partir, también a través de sus redes sociales, se explayó hablando de todos los cambios que están habiendo, no solo en el periodismo, sino con esta nueva ley de audiencias. Le comparto un fragmento del audio con el que inició la emisión, que el día de hoy pues fue la última de este ciclo, esta etapa en MBS Noticias, Luis Cárdenas.
3: Este es nuestro último programa en MBS Noticias. Y créeme, tengo un nudo en la garganta al decirlo. Espero que la emoción no me traicione en algún momento, ya lo está haciendo. Aunque sabes que después de tantos años juntos, después de acompañarte, después de poder entrar en tu vida, pues si pasa algo, tengo toda la confianza para hacerlo.
2: Bueno, un pequeño fragmento, si usted quiere, busque en las redes de Luis Cárdenas, ahí él compartió un video, se explaya, explica los motivos, da largo y tendido todo lo que es la explicación, y en su lugar, a partir del próximo lunes 10 de agosto, entra Ana Francisca Vega, periodista mexicana con gran trayectoria en televisión, en radio, en prensa, autora de libros, analista política, con estudios en Oxford, en el CIDE, a sus 52 años, y quien, pues recordemos, si usted no lo tiene ubicada, Ana Francisca Vega, pues suplió en varias ocasiones a Luis Cárdenas cuando él pues no estuvo en el noticiero, pedía permiso o estaba de vacaciones, por lo tal, pues no es como una llegada nueva, pero sí, ya en ella recaerá Ana Francisca Vega a partir de el lunes a través de el 93.3 y de MBS Noticias, canal de noticias a nivel nacional. Bueno, le deseamos todo el éxito del mundo, proyectos personales que tiene, cumple un ciclo Luis Cárdenas y refrendamos el compromiso con nuestra audiencia. Bueno, vámonos a otros temas, a otro ambiente, y es que sigue haciendo mucho calor y hace unos instantes, despuesito de las 11 como cada viernes, sesionó el Comité de Meteorología donde se dieron detalles de lluvias, de monitor sequía, actividad ciclónica. Escuchemos a Jessica Luna, jefa de Servicios Meteorológicos de Conagua.
4: Presento el calendario de temporadas y fenómenos meteorológicos. Estamos pues apenas transitando la primera semana de agosto y nos encontramos todavía en la temporada de lluvias y ciclones tropicales y también en la temporada de canícula. Vemos que prácticamente pues todo Veracruz, desde la zona del Pánuco hasta la cuenca del Tecolutla, lluvias por abajo de la climatología para el periodo de enero al 6 de agosto, y también gran parte de la cuenca del Papaloapan y Coatzacoalcos. En la zona centro, lo que abarca la zona de Actopan, Antigua, Jamapico, Taxla, son lluvias dentro de lo normal. Y lo que llevamos de estos primeros 6 días de agosto, de igual forma, la zona donde más ha llovido es la parte alta del Papaloapan, ahí en la zona del Valle Nacional, llevamos un acumulado de 224 milímetros. De acuerdo al pronóstico, pues agosto se está visualizando que nuevamente vamos a estar por abajo de la climatología para este mes.
2: Pues ahí vamos ya con la recta final de la canícula y lo que viene prácticamente en lo que es este mes de agosto y también principios de septiembre. Aquí cabe recordar que históricamente en Veracruz la actividad ciclónica, que ahorita está muy tranquila, no hay prácticamente nada en el Golfo de México, para Veracruz, pues recordemos que septiembre es un mes significativo. Todavía es muy temprano para pronosticar algo, pero por lo pronto todo muy tranquilo y siguen estas condiciones de calor y de lluvias propias del verano. Vamos a los detalles del pronóstico del tiempo para las próximas horas, para aquellos que están haciendo plan, que programan su resto de viernes, fin de semana, sábado y domingo. Elsie Salas nos platica.
5: ¿Qué tal, Saúl y amigos de La Mejor 100.5? Esta es la información del Servicio Meteorológico Nacional a través del boletín que emite Conagua para las próximas 24 horas. Para este viernes continuarán las condiciones favorables para lluvias y tormentas en Veracruz. Las precipitaciones más importantes podrían presentarse en las zonas altas de las cuencas de Cazones, Tecolutla y Nautla, donde se esperan lluvias muy fuertes de entre 50 y 75 milímetros. También se prevén lluvias fuertes en las zonas altas del Papaloapan y Coatzacoalcos, mientras que en el resto de Veracruz podrían presentarse lloviznas y lluvias de ligeras a moderadas. En algunas zonas, las precipitaciones estarán acompañadas de actividad eléctrica y rachas de viento. En cuanto al viento, en el norte de Veracruz será del este, mientras que en el centro y sur dominará del norte, con velocidades de 25 a 35 kilómetros por hora. En las zonas de tormenta podrían registrarse rachas más fuertes. El ambiente continuará caluroso a muy caluroso en las planicies y costas de Veracruz, mientras que en las zonas de montaña será templado a cálido. Durante la noche y madrugada se espera ambiente frío en las zonas serranas. Las temperaturas máximas para hoy son de 34 grados en Tuxpan, 36 en Martínez de la Torre, 25 en Jalapa, 32 en Veracruz, 25 en Orizaba, 30 en Catemaco y 32 grados Celsius en Coatzacoalcos. Para MBC Noticias, Elsie Salas.
2: Bien, pues ya le adelantábamos en todo lo que es la materia meteorológica, que hace unos instantes hubo mucha información, y bueno, pues aquí escuchamos el pronóstico de acuerdo al boletín que emite tanto la CONAGUA y en el caso del Comité de Meteorología. Hay que recordar que se juntan representantes de la CONAGUA y de Protección Civil Estatal. Hablando de la temporada de ciclones y huracanes, prácticamente, pues ahí vamos muy tranquilo todo. Escuchemos lo que comentó Jessica Luna Lagunes.
4: El Servicio Meteorológico Nacional nos indica que llevamos 7 ciclones tropicales con nombre en la cuenca del Pacífico y solamente 2 ciclones tropicales en el Atlántico. Entonces, de acuerdo al pronóstico, así se venía visualizando una temporada bastante activa en la cuenca del Pacífico y una temporada pues bastante baja en la cuenca del Atlántico. Y bueno, pues de acuerdo al Centro Nacional de Huracanes, del lado del Atlántico, no se está observando pues prácticamente nada para los siguientes 12 a 7 días.
2: Ya escuchamos, nada, todo tranquilo en materia ciclónica. Oiga, por cierto, donde no ha estado nada tranquilo es en el sur de Veracruz, donde pues ha estado lloviendo y también en donde pues se han reportado trombas. De repente es más el aire y la tormenta eléctrica que el tema de la cantidad de lluvia o de agua. Un rayo provocó un apagón de 12 horas en Hueyapan, Catemaco, San Andrés, Santiago, Tuxtla, Cavada, Lerdo, Saltabarranca y llegó incluso a zonas de Alvarado. Por eso es que estuvieron sin luz más de 12 horas. De acuerdo con los reportes, un rayo impactó una torre de alta tensión de 115 mil voltios ubicada en Hueyapan de Ocampo, Veracruz, ocasionando daños en la infraestructura severos y dejando sin luz a todos estos municipios. Provocó este apagón masivo que se prolongó aproximadamente 12 horas desde Hueyapan de Ocampo, prácticamente del sur hasta el municipio de Alvarado. Esta interrupción no solo tomó por sorpresa a cientos de familias, quienes durante la noche pues pasaron las de caer, no pudieron ni siquiera dormir por el calor, incluso toda la mañana, afectando viviendas, establecimientos comerciales, sistemas de comunicación y diversas actividades cotidianas, debido a que pues el daño en esta torre de alta tensión, 115 mil voltios, no tenemos una idea para los que somos ciudadanos de a pie de cuánto es eso, pero pues ya podrá imaginarse, ¿no? Todos los municipios que afectó. Los trabajos para recuperar el servicio pues llevaron horas y muchas maniobras. Personal de CFE trabajó desde que se tuvo conocimiento de la falla y finalmente pues después de estas 12 horas de labores, fue rehabilitado el suministro eléctrico el día de ayer. Y bueno, este incidente vuelve a poner de manifiesto la vulnerabilidad en la infraestructura eléctrica ante fenómenos meteorológicos. Y eso que acabamos de escuchar, que todavía no entran ciclones ni huracanes. Entonces esto habla de la vulnerabilidad de la infraestructura, particularmente la temporada de lluvias y tormentas eléctricas. Y bueno, en redes circulan también imágenes de el grosor del cableado. Y bueno, pues se podrá imaginar la fuerza de la naturaleza que desprendió, dañó esta torre y dejó sin luz. Por eso no había luz, por eso no hubo luz durante todo este tiempo ayer. Pasaron mala noche todos los que viven en estos municipios. Bueno, hablando de apagones, cortes de luz, nos reportan que en estos momentos en la zona de las bajadas, carretera Veracruz-Jalapa, no hay luz. No hay luz en la colonia Francisco Villa, en la Miguel Hidalgo, en la Emiliano, 3 cuadras desde ayer. Y desde el martes ya reportan apagones, dicen vecinos. Esto afecta a la salud, medicamentos de quienes tienen familiares enfermos, alimentos que han echado a perder. Y bueno, pues hacen un llamado incluso a derechos humanos, porque dicen, pues estos cortes de luz, la verdad es que pues afectan y afectan a toda la población. Hemos dado cuenta durante esta semana de todos estos cortes y apagones que, pues, en cuando hay norte, porque hay norte. Y ahora en época de calor, porque hace calor. Entonces, bueno, ya no son, no podemos echar la culpa a la naturaleza ni a la climatología. Ya vemos que es una condición muy diferente. Es 1:18. Vamos a hacer una pausa y ahorita regresamos.
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1: 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Ya estamos de vuelta. 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
2: Continuamos con más información y bueno, de manera oportuna le informamos del cierre de una carretera de Catemaco a Juan Díaz Covarrubias y viceversa. Ahí las lluvias dañaron el camino desde hace 2 meses. Llegó maquinaria, trabajadores y de repente desaparecieron. Los vecinos comenzaron a preguntar pues qué fue lo que pasó y los de esta empresa encargada dijeron que como el gobierno de Estado no les había pagado, se iban. Se reunieron agentes municipales, vecinos y luego de 2 meses bloquearon la vialidad y se abrió un camino adyacente, un camino de tierra que cuando llueve se vuelve lodo. Bueno, no les quedó de otra, bloquearon y para presionar, ¿no?, que autoridades los escucharan, para rehabilitar este camino. Y los perjudicados como daños a terceros, pues son todos los que usan esta vialidad. Imagínense quienes iban en el camión, en el AU, en el TLT, lo que sea, tuvieron que bajar y a pie para encontrarlo. Y ni para atrás ni para adelante. Luego de varias horas se reunieron representantes del gobierno del estado y pues de acuerdo a lo que dio a conocer la gobernadora, se llegó a un acuerdo con las personas que bloqueaban esta carretera debido a, pues ya le comento el motivo, ¿no?, que abandonaron la obra por parte de la empresa constructora. Esto fue lo que dijo la gobernadora.
14: Luego de que habitantes de Zapopan de Cabaña bloquearan la carretera federal 180 en el tramo Catemaco-Juan Díaz-Covarrubias, la gobernadora Rocío Nale García aseguró que se llegó a un acuerdo con ellos debido a que el bloqueo existía porque la empresa que está a cargo de las obras de rehabilitación de la carretera 180 había dejado de realizarla.
15: La empresa dejó de trabajar. Al momento de dejar de trabajar, pues abandonaron y se quedó toda la carretera peor que como estaba, y tanto pobladores como también trabajadores manifestantes bloquearon la carretera, aquí política regional, gobernación, habló pláticas con ellos, se llegó a un acuerdo entre la empresa, los trabajadores y la población que transita por ahí.
14: Indicó que después del bloqueo se llegaron a los acuerdos necesarios y al momento ya permanecen en paz mientras que la obra se seguirá realizando. Reportó para Noticias MBS, Ana Osorio.
2: Bien, pues abrió la vialidad y con la firme promesa de que pues vuelvan otra vez a meterle mano a esa carretera y la vuelvan a dejar pues en condiciones para poder transitar, pero por lo pronto está dañada y hay que pasar por ese camino de terracería adyacente. Bueno, hablando de obras, esta mañana se dio un banderazo de salida, o más bien de inicio, de la obra de remodelación del World Trade Center con una inversión de más de 900 millones de pesos. La gobernadora de Veracruz dijo que pues se requiere para atraer congresos y convenciones.
14: El día de hoy dio inicio la obra de ampliación del World Trade Center de Veracruz que será realizada por la empresa Grupo ICA. La gobernadora de Veracruz, Rocío Nale García, aseguró que esta obra es necesaria debido a que se requiere un espacio más amplio para atraer las convenciones.
15: Cada año se hacen un show, vimos que sí estábamos muy ajustados, pero lo que dije ahorita, el gobernador Miguel Alemán en su momento tuvo esta visión y miren todo lo que ha servido. Esto pues que nos dure otros años más para que Veracruz, Boca del Río, siga creciendo en lo que queremos, turismo, cultura.
14: La obra, que contempla una inversión de 950 millones de pesos, se ejecutará en un plazo de 15 meses. Reportó para Noticias MBS, Ana Osorio.
2: En este mismo evento estuvo presente la alcaldesa de Boca del Río, Marijose Gamboa, quien destacó la importancia de esta obra de remodelación del World Trade Center, sobre todo para prestadores de servicio en la zona.
16: Hoy es un día muy importante para Boca del Río porque somos testigos del inicio de un proyecto que representa visión, coordinación y compromiso real con el desarrollo de nuestro estado. Quiero expresar mi más sincero agradecimiento y el de todos los boqueños al gobierno del estado, a la gobernadora, por sumar esfuerzos para hacer posible la ampliación y la modernización de este espacio tan emblemático y tan importante, el World Trade Center de Veracruz. Este proyecto fortalece a un recinto que es único y que además con esta ampliación tendrá la capacidad de recibir a miles de visitantes, expositores, organizadores y a turismo de reuniones y de convenciones, que se ha vuelto una industria que genera pues mucha inversión, mucha ocupación hotelera, mucho consumo en los restaurantes de todos los tamaños, chiquitos, grandes, medianos, transporte, comercio, servicio. En Boca del Río el 62% del empleo formal lo genera el turismo. Así que imagine usted lo que esta noticia representa para todos los prestadores de servicios y para todas las familias de Boca del Río, que saben que ahí está la posibilidad de un empleo formal. Por eso...
2: Hablando de otra de las obras que esta semana es noticia, es la de este puente, este paso a desnivel que pues continúa en la carretera Veracruz-Jalapa frente a Tamsa. Recordemos, y lo decía al inicio de este espacio informativo, que pues esta obra obligó a tomar como una vialidad alternativa la carretera Dos Lomas y el cierre del kilómetro 13.5 por la parte de atrás de Tamsa. O la puerta 5 y 7. Bueno, se abre de manera parcial. A partir de ayer se abrió, dio a conocer la Secretaría de Infraestructura, Comunicaciones y Transportes. ¿Por qué de manera provisional? Es solo la circulación en un solo carril de doble sentido sobre el paso elevado de este distribuidor vial de acceso al puerto de Veracruz, ahí frente a Tamsa. Porque ahora van a estar trabajando en las laterales. Repito, es la carretera federal Talapa, Veracruz, tramo Santa Rita, Tamsa, kilómetro 93 al 95, y la circulación es provisional en doble sentido por un solo carril del paso elevado. Se recomienda poner mucha atención a los señalamientos viales. Ahí hay personal, tanto trabajando como personal con las señaléticas, para todos los que usan esta vialidad. Otra de las vialidades que, bueno, se ve también con obras, decía, es la carretera Dos Lomas después de la residencial del Bosque hacia Ruba Las Palmas. Exactamente, la curva están ya rompiendo el pavimento en un carril para introducir todo lo que son ductos que van a conectar a las viviendas del Bienestar, donde está pues las casas de Hacienda Proal, hasta todo lo que es esta zona de Ciudad Natura y la entrada Ruba Las Palmas. Entonces, pues mucha paciencia, es viernes, hay mucho tráfico, vaya por donde vaya, salga con tiempo, se va a encontrar con que de repente trabajadores dan el paso a un sentido y de repente bloquean y dan el paso a otro. Eso es a lo que llamamos intermitencia vial. Entonces, mucha precaución para que lo tome en cuenta. Hablando de vialidades, problemas en lo que es el tramo de Playa de Vacas, ahí en una zona ejidal, y donde hay un contraste bárbaro entre obras residenciales, quienes han vendido, han construido, y de repente quienes siguen teniendo como parte de sus tierras, parcelas, y que corresponden al ejido. Bueno, ahí pues se presenta un problema en una vialidad, ya que ejidatarios de Primero de la Palma se quejan de que la constructora y los que hacen obras llegan con camiones, con estas ollas gigantes, han dañado el camino y no lo arreglan. Aquí, pues varios de los ejidatarios exponen el problema, ¿no? Para los que viven en fraccionamiento Las Palmas y Palmas Green, y esta constructora dice no quiere reparar los daños. Escuchemos la queja en voz de los ejidatarios.
17: Es que este camino se hizo o lo hicimos el ejido, o sea, todos los que son los ejidatarios, se hizo este camino para nuestros compañeros que viven hasta el final. Si usted se da cuenta, son más o menos como 2 kilómetros. Entonces, igual forma para los avecindados aquí presentes, y pero este camino lo ocupa o lo ha ocupado el fraccionamiento de Las Palmas. Ellos entraron así porque nadie le ha evitado el que no pasen. O sea, nunca se ha hecho, ahora sí que nada, para que no pasen. Al contrario, nosotros lo que le hemos estado es que le den mantenimiento, cosa que no han hecho. Nos dicen que mañana, que pasado, que tal día, nos ponen fecha. Incluso algunos de los compañeros les han dicho, vente mañana, que yo mañana te mando la maquinaria para que te componga. Y ahí hay unos compañeros que han venido, se han estado casi todo el día y nunca ha llegado la máquina para componer. Entonces, este camino en sí es privado. Sí, porque es elegido, es de los ejidatarios. Sí. Entonces, ahorita pues ya no se le permite el paso a los carros, porque los carros entran, los que son las mentadas ollas, meten todo el material para el fraccionamiento porque no quieren que le descompongan sus entradas a ellos. Entonces todo lo que es acarreo de material lo meten por esta vía. Sí. Pues andan a todo lo que dan, porque lo agarran como autopista. Una, dos, vienen y riegan aguas negras aquí, que hay, si usted que...
2: Bueno, pues a ver en qué termina este problema, en el que volvemos al tema, amigo, amiga, pues todos convivimos y coexistimos. Sí, efectivamente no se vale, porque es el camino que todos los que viven ahí utilizan. Y lo que denuncian, pues que no hay quien controle, quien vigile, que pasan los camiones a toda velocidad, ¿no? Y camiones pesados, de carga, y pues es tierra de nadie, y por eso bloquearon la vialidad del acceso. Echaron camionadas de tierra y dijo, este camino es de los ejidatarios, si no lo componen, no vamos a dejar que sigan entrando. A ver en qué termina este asunto. Hablando de tensión, mire, yo no sé de repente si es por el calor, tanto derecho tiene de vía uno como otro, y el día de ayer en Jalapa venían manifestantes, maestros de LUPAP, ¿no? Con sus mantas, venían caminando de subida y de repente de bajada una pipa de agua. La tensión se dio luego de que, pues, los manifestantes, ¿no?, le reclamaran al conductor de la pipa, quien en lugar de, pues, echarse de reversa, les echa la unidad. Esto provoca el enojo de algunos de los manifestantes, quienes, pues, no solo se treparon a la pipa abriendo la puerta, ya los querían bajar. Bueno, pues, ahí le comparto un pedacito del audio fuerte, esta tensión que, pues, entre conductor de la pipa y maestros de LUPAP en Jalapa.
18: Pero no está bien, no puedes dejar que está bien. ¿Por qué te las avientas? Se quedan muy cabrón, ¿qué?
19: Por eso,
18: ¿por qué te se las estás aventando? No, este no te pase, no te pase. Cuidado por el camión. Este te mata, compadre.
2: Bueno, le digo, los ánimos se caldearon y afortunadamente no pasó a mayores. Pero bueno, así.

0: garantizar la soberanía energética.
1: ¿Qué objetivo tiene esto? No depender tanto del exterior. Aun cuando todavía, aun con toda la explotación que se hiciera de gas no convencional, seguiríamos importando a Estados Unidos, el objetivo es bajar la importación, que no dependamos tanto del exterior. ¿Esto es algo que busca México? No, buscan todos los países del mundo, garantizar su soberanía energética.
0: Ah, ya sé por qué saqué el tema del gas LP, ya decía yo que se me estaba escapando un dato, y es que un conductor de una pipa de gas LP en la carretera Cayucan, pues en el intento de pues evadir un retén, se lleva desafortunadamente a uno de los policías que se encontraban ahí. El conductor de esta pipa de gas pasó el alto y prácticamente pues mató a un oficial de la Secretaría de Seguridad y Protección Ciudadana, fue arrollado por esta unidad, esto cerca de las 8:50 fue en la mañana, y pues se encontraba laborando, le marcaron el alto al chofer de la pipa, esto sobre la autopista Cosoleacaque-La Tinaja, en el tramo de Acayucan Isla, cerca de la zona conocida como Cuadra y Piña, y ahí, pues desafortunadamente, a pesar de las señaléticas de este retén, el conductor, en un intento de evadir el retén, siguió su camino, aceleró y atropella al oficial, que fue identificado como Noel Meléndez Juárez, quien falleció en el lugar debido a la gravedad de las heridas. Lamentable, insisto, hago un recuento y mire, venimos hablando de enojo, pipas, vialidades, y la verdad es que terminamos la semana y bueno, son noticias lamentables. Ya es 1:34. Vámonos a la pausa, mi querida Marlene Ramón, y ahorita regresamos.

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6: Hacemos contacto hasta la capital del estado con nuestro compañero Isaúl Zúñiga. Te saludo, mi querido Isaúl, muy buenas tardes.
7: Buenas tardes, pues fíjate que estaba un solecito y empezó a lloviznar. Bueno, pues conferencias aquí en Jalapa, Sandra Domínguez, de Grupo de Mujeres Empresarias, pues dice falta atenderlas, pero ellos van a hacer grandes eventos todavía este fin de año. Esto nos comentó
8: Sandra Domínguez, presidenta de Mil Mujeres por Jalapa, bueno, donde el objetivo es erradicar la violencia desde los núcleos familiares, y para eso estamos haciendo una gran labor desde las escuelas, desde el pentatlón militarizado. Como ustedes saben, soy una aliada de ellos, en donde les he dado pláticas y temas tanto a padres de familia como a los jóvenes. Es importante que entendamos que la violencia es una responsabilidad de todos y todas, no únicamente compete al hombre. Todos y todas tenemos una gran responsabilidad para poder erradicarla, y esto es desde el vínculo familiar. Si nosotros como padres no estamos haciendo un buen trabajo en nuestro hogar, eso repercute afuera. Y esto también involucra, por supuesto, erradicar la violencia y poner fin a ello a nuestras autoridades, que ejerzan realmente la ley como corresponde en cada caso distinto

0: que se aplique la ley que corresponde.
1: ¿Ha subido la violencia?
0: Sí, estamos viviendo un índice de violencia muy alto en muchos factores. Desconozco si es el ambiente, si es esta situación política y social que estamos viviendo, o si simplemente es el... A veces se cierran muchas puertas laboralmente y también esto genera violencia. Esto también es un factor muy importante. El poder adquisitivo también genera violencia.
1: ¿Se tiene confianza en que si denuncian actúen las autoridades?
0: Como mujer te puedo decir que debemos de no perder la confianza en ello, pero que sí nos falta mucho de trabajar y mucho de generar, pero sobre todo yo creo que tenemos que concientizar y regular las leyes para que realmente se aplique la ley como debe de ser, tanto a hombres como a mujeres.
2: Bueno, pues sí, el tema de hoy, bueno, que un familiar del diputado Seyyacen va al Tribunal Superior de Justicia al frente de la sala familiar, Saúl. Híjole, a ver qué dicen los abogados, ¿no?
3: Pues no me extrañaría, pero más bien aquí, pues volvemos al asunto de el nepotismo de los familiares que ocupan pues cargos y no públicos, pero que están en la nómina. No sé si esto tenga que ver.
2: Sí, pero oye, yo te diría que yo creo que es hora de que las barras de abogados, las asociaciones, hay muchos que luego salen y los veo muy quietos, los veo muy silenciosos, no temerosos, no sé qué pasa, Mira que tenemos tú y yo muchos amigos abogados y algunos no tocan ese tema, no es posible. Ya sabes, para ir a una sala del Tribunal Superior de Justicia y en materia familiar debes de tener qué experiencia, saber mucho, y se debe de poner una persona que tenga un buen historial, un buen currículum, ¿no lo crees?
3: Sí, en el deber ser, pues para ocupar uno de estos puestos importantes en donde se decide la vida de muchos mexicanos y mexicanas, donde se toman decisiones que le cambian la vida a las personas, debería de pues contar con las credenciales, el perfil, el currículum, la experiencia, los contactos, estar actualizado, tener al mismo tiempo, ¿no? Pues lo que es el argumento principal, ¿no? Conocimiento. Y en este sentido, en la materia, pues sí, no solamente es el caso, por eso te decía, de repente entran recomendados que no tienen el perfil.
2: Pero tal parece que aquí lo principal que deben tener, pues, como decimos nosotros en el argot, un buen palancazo, y mira con eso, ¿para qué quieres más?
3: Pero bueno, pues sí, les tocaría también no solo protestar a los abogados, sino bueno, revisar este tema, porque insisto, en el Poder Judicial, y ayer explicamos esto, no se toman decisiones, y lo reitero, ¿no? Que le cambian la vida a las personas cuando se da una sentencia o cuando llegan esperando justicia, y pues las decisiones que se toman pues deben de estar sustentadas en lo que dice la ley, pero pues si no hay experiencia en este sentido, caray, pues deja mucho que desear.
2: Y además deberían de pasar como antes, que cuando, para llegar a ser magistrado antes, Saúl, pues tenías que haber pasado por, o sea, secretario, ser juez, y haber hecho la talacha. Esa es la verdad, y vivimos muy buenos magistrados con los que convivimos, con mucha experiencia, y que tenían lo principal, honestidad. Y ahora, como que quién sabe, Pero según el dicho, no mío, el dicho de muchos, muchos abogados, que como te digo, no sé por qué guardan silencio.
3: Bueno, habrá que darles el beneficio de la duda. ¿Qué más nos tienes, Isaúl?
2: Bueno, pues lo más importante, yo creo, de hoy fue la información que dio el SAT. Vino del Nacional, Gaby Starfer, que es uno de los meros del Nacional, y dio una conferencia y habló de que, pues si tú no diste tu declaración, si tú debes, los recargos te los van a quitar. Recargos, que quede claro, ¿sí? No te van a quitar lo que debes. Sí, pero explicó claramente el programa que vino a dar a conocer. Esto fue lo que comentó en conferencia de prensa.
4: Un gusto para mí poder acompañarlos el día de hoy en en Jalapa, en nuestra sede de atención a la contribuyencia en Jalapa. Aquí estamos instaladas bastantes áreas del SAT. Y hoy, como comentaba Edmundo, vamos a platicar de este programa de regularización fiscal 2026. Es un programa muy atractivo y que va dirigido a pequeños y medianos contribuyentes que tengan algún tipo de adeudo, algún tipo de retraso, algún crédito fiscal por alguna auditoría que se practicó años atrás. ¿Y en qué consiste este programa? Pues consiste en la reducción de hasta el 100% de multas, recargos y gastos de ejecución, y ahorita les platico un poco a qué se refieren estos tres conceptos. Cuando nosotros tenemos una obligación de cubrir un impuesto, de pagar un impuesto como contribuyentes, y no lo hacemos en tiempo y forma, algo así como lo que pasa en las tarjetas de crédito, se empiezan a sumar a ese monto principal los intereses en los bancos. En materia fiscal ocurre algo similar, nada más que se conocen como recargos. Cuando yo no pago en tiempo, vamos a poner un ejemplo muy simple, $1,000 de impuestos sobre la renta del mes de febrero. Entonces llega el mes de marzo, se suman intereses, se suman recargos. Llega el mes.
2: Bueno, pues también está de moda, es un movimiento de acciones. Y el día de hoy dan a conocer un parlamento juvenil. Quieren capacitar a la gente que pudiera llegar en el a ser diputado o diputada de este movimiento. Y fíjate, movimiento, moda, como que suena eso, ¿no? De movimiento. Bueno, dieron conferencia de prensa y van a hacer este parlamento.
5: Parlamento se va a intentar llegar a muchos jóvenes, porque para el 2030 estamos considerando unos 300 mil jóvenes que a lo mejor no tienen una guía o no tienen un lugar donde se pueda consolidar todo esto, lo que es ser más involucrativo, lo que es la política en la ciudad, como ciudadanos, ¿no? Entonces, estamos haciendo lo que es el Parlamento. Estamos invitando a los jóvenes para llevar a cabo todo este movimiento y está contemplado para lo que es por mediados de octubre, las dos últimas semanas de este mes, y se van a empezar a llevar convocatorias y todo esto para poder llevar todo el proceso que conlleva, que es llevarlo desde la mano para todo este proceso.
6: Este programa tiene como objetivo también impulsar a los jóvenes, prepararlos para que sean empleados en Colombia de futuro, ya que en la vida de los proyectos independientes la gente se pregunta lo mismo,
5: es llevar jóvenes. Es llevar jóvenes de cualquier lado que puedan impulsarse y que puedan estar teniendo nuevas ganas a todo esto que conlleva, ¿no?
2: Aquí en el café los temas que se han dado, Saúl, el día de hoy, bueno, la detención de una persona del Ministerio Público, una fiscal, y estuvimos con algunas personas que dicen, la realidad es que tanto en la Fiscalía General del Estado y también en el Poder Judicial hace falta hacer mucho, pero muchísimo, y hace falta. No sé si recordarás, Saúl, que antes, cuando íbamos a las sesiones que hacía el Poder Judicial, el Tribunal Superior de Justicia, había un instructivo de responsabilidad judicial que algunos abogados ponían. Ahí a todos los que íbamos, cubrimos esa fuente, ahí hacían ver esto que era como una denuncia de un juez y lo sancionaban. Pero te hablo de hace ya muchos, muchos años. Hoy, pues ya no tenemos acceso a esas sesiones del Consejo, lo que era el Consejo de la Judicatura.
3: Bien, pues sí, efectivamente, mucha gente que igual no sabía que existía eso, o muchos que no entienden la estructura, la realidad es que los ciudadanos de a pie que no sabemos luego ni a qué ventanilla ir o con quién es, mucho menos en estos asuntos del Poder Judicial, que es un organigrama bastante grande, y bueno, pues cuando llegas, pues está uno prácticamente a merced y confiando de solo lo que te dicen los abogados, pero bueno, uno tiene derechos y sí, valdría la pena pues instruirnos, ¿no? Que alguien nos explicara, que nos dijeran de qué manera podemos defendernos, reclamar cuáles son los caminos, cuáles son los argumentos. Gracias, Isaúl.
2: Buen día, esperamos que no caiga un aguacero como el día de ayer.
3: Sí, caray.
2: Buen fin de semana.
3: Buen fin de semana, gracias. Vamos a la pausa, regresamos.
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3: Continuamos con más información en MBS Noticias. Luego del anuncio de la prohibición de fracking en la cuenca, en Tampico, Misantla, mire, toda esta zona desde Misantla hasta Actopan es una región minera. Tal vez usted y yo no lo hemos visto, sin embargo, para los pobladores en la zona, pues no solamente representa para algunos fuente de empleo, también hay preocupación por las técnicas de extracción de los diferentes minerales o elementos, y esto involucra habitantes, activistas de esa zona, que aseguran que van a continuar movilizándose para lograr una ley al respeto, el respeto al medio ambiente a nivel nacional, y que se eliminen pues todas estas prácticas que dañan de alguna manera, ¿no?, a lo que conocen o se le llama como fracking, ¿no?, y que dañan a el suelo, al medio ambiente, al agua, a los recursos naturales.
10: Luego del anuncio de la prohibición de fracking en la cuenca Tampico-Misantla, que incluye la zona norte de Veracruz, habitantes y activistas de la zona aseguraron que continuarán movilizándose para lograr una ley nacional al respecto, ya que dijeron que la declaratoria de que no se realizará el fracking en la cuenca no es suficiente para que en un futuro no se cambie de opinión. Además, señalaron que se realizará en otras zonas, por lo que es necesario elevarlo a nivel nacional. En ese sentido, Rodolfo Viviano de Corazón, defensa del territorio de Papantla, afirmó que la prohibición tampoco atiende los muchos otros problemas que ha dejado en esta región durante años la industria petrolera, la cual ha causado fugas constantes, ha dejado aguas y tierras contaminadas, así como personas con múltiples enfermedades. Por lo que dijo, es necesario no solamente la prohibición de la extracción de gas no convencional, sino también que se atiendan los problemas que ha dejado la extracción de hidrocarburo convencional en la región. Las y los activistas aseguraron que continuarán las movilizaciones, pues consideran que pese al anuncio aún hay riesgo, además de que buscarán que se prohíba a nivel nacional para que ningún territorio sea afectado como lo ha sido la zona de Papantla. Reportó para Noticias MBS, Ana Osorio.
3: Bien, pues así con pues este sector de la población, no solo activistas, también hay pobladores. Mire, de repente alguien que vive en esa zona y que ve estos métodos de extracción, que de repente nota cómo ya el agua, el suelo, cómo va cambiando el medio ambiente, y pasan camiones, pasan unidades que extraen los minerales, se vuelven activistas. O sea, uno no decide políticamente o por cualquier otra razón. ¿Qué motiva a un ciudadano a movilizarse? Pues eso, justamente, cuando están cambiando su entorno, su medio ambiente, y notan que pues la práctica de este tipo de minerías, los métodos como el fracking y lo que se le denomina a estas prácticas que pues tienen impacto ambiental, pues hacen que efectivamente el reclamo se vaya, o al reclamo se vayan sumando más y más pobladores, ¿no? no solamente son activistas que quieran protestar porque sí, realmente es por eso que se da. Bueno, siguiendo en esta zona, un poquito más en la zona citrícola, ¿no? Productores de cítricos en Veracruz ven con buenos ojos la construcción de un laboratorio en el municipio de Álamo, al norte de Veracruz, para el control biológico de plagas como el HLB o dragón amarillo, que tanto daña las plantaciones de naranja, limón, toronja, bueno, todos los cítricos. Y al respecto habla la legisladora, la diputada Imelda Garrido Alvarado.
11: El Instituto Tecnológico Superior de Álamo ya dispone de presupuesto para construir un laboratorio para producir un insecto biológico conocido como Tamarixia radiata para combatir la plaga de Diaphorina citri o dragón amarillo, enfermedad que seca los árboles de cítricos. La diputada Imelda Garrido Alvarado dijo que el director del Instituto Tecnológico de Álamo, Gilberto de Jesús Corro, académicos e investigadores estuvieron en el Congreso de Veracruz para detallar el proyecto que arrancará con una inversión superior a los 3 millones de pesos.
12: Tentativa más o menos 7 millones se va a llevar, la mitad 3 millones 555 mil es lo que ya está para disposición. Ya el recurso se tiene en las cuentas, lógicamente, de esta institución, pero era un proceso donde vinculaba lógicamente a la Contraloría, a SIOP, a la Secretaría de Educación, a SEDARPA. Ya pueden disponer de este recurso. Okay. Y eso es lo que también se vino a informar aquí en el Congreso del Estado de Veracruz.
11: La legisladora por el Distrito de Álamo y presidenta de la Comisión Especial para la Atención a la Citricultura dijo que los productores de naranja, limón y toronja y otros cítricos ven con mucho optimismo la construcción de ese laboratorio, dado que son miles de hectáreas las que se han perdido a consecuencia de plagas como el dragón amarillo.
12: El proyecto ejecutar del laboratorio y cría reproducción de la Tamarixia radiata. ¿Y qué es la Tamarixia radiata? Pues es un insecto biológico que se pretende reproducir en ese laboratorio para después soltarlo en los árboles cítricos, porque hay un bichito que se llama la Diaphorina citri, que es lo que está matando a nuestros árboles.
11: Con información generada en el Congreso del Estado, Máxima García.
3: Siguiendo con información de la zona norte del estado, pescadores en Vega de Alatorre reportaron una mortandad de peces en una laguna donde la bocana pues prácticamente quedó bloqueada por arena y pues se redujo la oxigenación. Esto provocó la mortandad de peces y otras especies acuáticas. Y este viernes, en esta laguna ubicada en la bocana de Vega de Alatorre, pues integrantes de la cooperativa pesquera Perla del Golfo atribuyeron el fenómeno a la falta de renovación y oxigenación del agua debido al cierre natural de la bocana. Los pescadores señalan desde su perspectiva que esto pues no estuvo relacionado con contaminación, aunque pues de acuerdo a la consulta o a la publicación consultada no hay un análisis de laboratorio que lo confirme. Lo único que hay es la mera opinión de los pescadores, pero el daño es, bueno, podrá imaginarse no solamente la cantidad de peces, bagres, robalos, jaibas, mantarrayas, lebranchas, pargos, truchas, chucumites, hay unas que le llaman macabiles y otras que llaman gurrubatas. Bueno, especies que usted y yo igual de nombre no conocemos, pero hablamos que es un daño para la pesca. Y no les quedó de otra a los propios pescadores que empezar con mano propia a retirar todos los ejemplares de las orillas y pues envió maquinaria para abrir otra vez la salida de la laguna hacia el mar y permitir la circulación del agua. Vaya daño, no solamente a los pescadores, a toda la región. Ahí el presidente de la cooperativa, Felipe León Ramos, pidió la intervención de los gobiernos municipal, estatal y federal para construir una nueva escollera y que mantenga abierta la bocana, ya que este tipo de afectaciones pues no es la primera vez que ocurre, ya es constante y pues les toca a los pescadores pues con sus propias manos resolver el problema. Vámonos a la pausa, es 1:57.
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3: Es viernes, para algunos viernes botanero, para otros viernes de fútbol, y mucho, mucho que hay en materia deportiva, sobre todo que celebrar en este viernes de buenas noticias, la cantidad de medallas que los mexicanos están obteniendo en los Juegos Centroamericanos. Ocupan el primer lugar del medallero. Los detalles con Irlanda Landa.
19: Hola, ¿qué tal, Saúl y amigos de La Mejor 100.5? Les compartimos lo más destacado del deporte hasta el momento. Vamos con una gran noticia para el deporte mexicano, ya que está haciendo historia en los Juegos Centroamericanos y del Caribe Santo Domingo 2026. Al romper su propio récord de medallas de oro, la delegación ya suma 151 peseas doradas, superando las 145 que consiguió en San Salvador 2023. Y aún faltan 2 días de competencia. La presidenta del Comité Olímpico Mexicano, María José Alcalá, destacó que este logro es resultado del trabajo de muchas disciplinas y señaló que todavía hay posibilidad de aumentar la cosecha de medallas en deporte como karate, natación artística y fútbol. Tan solo en la jornada más reciente, México ganó 11 medallas de oro en 9 disciplinas diferentes. La natación artística fue una de las grandes protagonistas al aportar 3 oros, mientras que en esgrima también llegó a 5 títulos y se colocó como la disciplina más destacada de la competencia. Y hablando de fútbol, la selección mexicana también hizo historia al conquistar su 4ª medalla de oro en los Juegos Centroamericanos y del Caribe. El Tri derrotó a Colombia en una emocionante tanda de penales después de empatar el partido en la última jugada. Cuando parecía que todo estaba perdido, Ana Mendoza marcó el 1-1 con el disparo desde casi media cancha que sorprendió a la portera colombiana. Ese gol llevó el encuentro hasta los penales, donde México fue más efectivo y terminó quedándose con la medalla de oro. Y así cerramos este recorrido por la información deportiva del día de hoy. Soy Irlanda Landa, gracias por acompañarnos por La Mejor 100.5 y seguimos al pendiente de todo lo que ocurre en el mundo de los deportes.
3: Muchísimas gracias a nuestra compañera Irlanda Landa. Pues sí, en buenas noticias también Isaac del Toro renueva su contrato, va a seguir con el mismo equipo y dando satisfacciones. La verdad es que es un mexicano que ha puesto en alto el nombre de México y también para mexicanos que han incursionado en el ciclismo y propiamente de una mexicana que no importa si en qué lugar quede, lo que importa es que concluya en la Tour de Francia y en otras pues carreras en las que pues ha participado, abriendo brecha una mexicana en el ciclismo. Y bueno, ya para terminar, los invitamos a que participen en la carrera Amán en su edición número 14, corriendo por la vida 3 y 5 kilómetros, es de convivencia más que competencia. Ya se pueden inscribir. Susana Lara García, presidenta de la Asociación Mexicana de Ayuda a Niños con Cáncer, nos reitera la invitación y nos dice en dónde nos podemos inscribir.
20: Buenas tardes, gracias por permitirnos estar en su programa el día de hoy. Mi nombre es Susana Lara García, presidenta de la Asociación Mexicana de Ayuda a Niños con Cáncer de Veracruz, AMANC. El día de hoy queremos hacerles una atenta invitación a toda su audiencia a que participen en la 14ª carrera AMAN Corriendo por la Vida. Para nosotros es muy importante que la sociedad nos siga apoyando, ya que los 21 años que llevamos aquí establecidos en el estado, apoyando a muchos menores del estado de Veracruz, así como por colindancia Oaxaca, Chiapas y Puebla. Esta carrera se llevará a cabo el día 20 de septiembre en Plaza de los Valores. A las 7 a.m. dará inicio y ustedes pueden participar ya sea caminando 3 kilómetros o corriendo 5 kilómetros. Entonces les reiteramos la invitación. Ustedes pueden llamar al 2299-317264, 2294-626167 o bien entrar a nuestras redes sociales en Facebook Amán Veracruz e Instagram Amán Veracruz también, y ahí pueden ustedes, ahora sí que cualquier duda, nosotros les podemos apoyar. Muchas gracias a todos y gracias por permitirnos estar hoy con ustedes.
3: Pues ahí la invitación. Y ya para despedirnos, felicidades anticipadas a los bomberos. Mañana es Día del Bombero, habrá una actividad en la estación de bomberos, la primera estación de bomberos a nivel Latinoamérica, la tenemos en Veracruz, ahí en Rayón y Zaragoza. Si quiere llevar a sus niños, los van a dejar a que suban a las motobombas, tomarse fotos. Felicidades a los bomberos en su día. Nos vamos y un saludo a la directora de Protección Civil en el municipio de Veracruz, a Guadalupe Tapia, y a todo su equipo. Nos vamos, estás informado. Mi nombre es Saúl Esteves, gracias Marlene Ramón en los controles. Yo te deseo una excelente tarde y sigue disfrutando del 100.5.
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1: ¡Ya regresamos a la programación de La Mejor 100.5 con más buena música! Y bueno, o sea, ¿qué te digo? Mucha risa, mucho buen ánimo, porque ya es viernes también. Y si andas comiendo, provechito. Te saludo a ti a través de la frecuencia de La Mejor 100.5 al aire con Marlene Ramón, La Pantera, tu servilleta. Empieza a comunicarte conmigo porque de nueva cuenta te vuelvo a leer aquí a través del WhatsApp en cabina 2292-65105. Cuéntenme cómo van disfrutando de esta semana, cómo le están cerrando, si ya están preparando la comida, está con los niños, va en carretera. Cuénteme todo, ¿dónde me lleva de copiloto también ahí a través de la frecuencia? 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Vámonos con más buena música, soy La Pantera. Aquí.

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11: A través de la mejor 100.5 a las 2 de la tarde con 27 minutos y ya llegó, ya está aquí, señores.
12: ¡Eh, Veracruz! Fíjate, oye, que no entré contigo porque digo, ay, para que la banda crea que no estoy, pero sí, sí, sí, te digo que cuando yo soy aferrafter y digo, voy a volver, ayer porque se me pegó la sábana,
11: se
12: ayer
11: te pegó
12: dije
11: la
12: yo,
11: sábana.
12: Terminé de comer y me dio como el mal del puerco, que más del puerco parecía como del hipopótamo, porque me dio un sueño enorme y ya pues no pude estar, pero hoy sí vamos a estar contigo aquí, Panterita, agarradito de la mano en cabina, como ya es costumbre.
11: Oye, te voy a extrañar la próxima semana, o sea, ya los martes y jueves ya se me van a hacer pocos, porque toda la semana estuviste por acá y la verdad, pues la banda ya te quiere, mi rizo. Mira, aquí me pusieron un mensaje y pone: saludos, parienta Marlene. Ustedes reviven hasta los muertos con sus cotorreos en cabina. Mándale un saludo a mi personal aquí con los amigos de los autos allá en el Coyol, siempre sintonizando la mejor. Soy el señor Alberto Aldán Uscanga.
12: Eso.
11: Alias de La Paz, dice por acá.
12: Saludos para La Paz del Coyol. Exacto, nosotros revivimos todo con esta.
11: ¿Para quién?
12: Vibra. El APA, dijiste.
11: Ah, el APA, ajá.
12: Y es el pseudo, ¿no? El APA.
11: Y dice el alias, ajá, el APA colombiano.
12: ¡Es colombiano,
11: ánimo,
12: parce!
11: Que hoy es viernes y arriba la mistequilla, dice.
12: Eso, arriba la mistequilla. Hoy es viernesito, el cuerpo lo sigue sabiendo, banda. Me aventé desde la mañana con la Panther y dije, vamos a seguirle por el cotorreo. Aquí el calorcito está rico. A ver, bueno, llueve. Nos describieron de que llueve, no sé por dónde.
11: En Alvarado, ¿no? También está lloviendo.
12: En Alvarado estaba lloviendo. Aquí afuera. Aquí afuera no está lloviendo, hay un solazo, señor. Hay un gran solazo, pero el ánimo no decae. El ánimo no decae y la banda lo sabe. Levantamos hasta los muertos, nos dijeron.
11: ¿Y qué comiste?
12: Me aventé unos ricos taquitos de pastor directamente desde Alvarado, Veracruz. Así que todavía la tripita me hace de que lo está procesando.
11: Los que te mandó tu papá.
12: Los que me mandan.
11: De la candela. ¡Carne bien!
12: Directamente allá. De la candela. Tiene como una semana en el refri. Dije, no aguantan un día más.
11: Buen provecho, familia. Vámonos con eso que nos están pidiendo a cargo de la MS. Se llama Ni las moscas se te paran.
12: ¡Hora!
11: De lo viejo que ya está esa carne.
12: ¡No!

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14: Dos, 36.

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1: Las 2 de la tarde con 40 minutos y este rolón se va para una amiga que anda dolida, pero de la asiática, dolida de la asiática, porque la, no sé a quién le llora, aman, a quién le lloras, ya son tantos, mija, ya son tantos. De Tig Marí, de Dopingüe, dice la mujer. Oye, mando un saludo para acá, para mi amiga Fati, para Yolanda también y para su mami, que ahí nos están escuchando en la hora de la comidita. Esto a cargo de Cristian Nodal, se llama Te Fallé. Aquí nomás.

2:44 al aire con la Pantera. Sí, señor, su servilleta, yo para servirles. Aquí los estoy leyendo, mis amores. Gracias por reportarse como siempre y nunca dejarme solita, porque me siento muy apapachada con todos ustedes, por supuesto, que día a día nos acompañan en este programa desde las 10 de la mañana hasta las 4 de la tarde, que me acompañan en el desayuno, en la comida, y eso a mí me apachurra el corazón. Y leerlos también muchísimo, pero muchísimo más. Y oigan, hace rato aquí platicando con un amigo que yo adoro, el Pierrizo precioso, que ya anda por ahí en las instalaciones de MBS. Hablábamos de la felicidad, chamacones, de que qué bonito andar en la misma frecuencia, en esa buena onda. Hoy quiero hacerte una pregunta a ti. ¿Hace cuánto no te detienes a preguntarte si de verdad eres feliz? Y no hablo de esa felicidad que vemos en las redes sociales, con fotos perfectas, viajes, carros lujosos. Hablo de esa felicidad que se siente cuando llegas a la casita y tienes toda la paz del mundo, cuando abrazas a alguien que quieres, cuando tienes a mamá, a papá cerca, cuando abrazas a alguien que quieres muchísimo, cuando llegas a este lugar que tú sientes seguro. Incluso cuando te ríes a carcajada con los amigos o tienes todavía la fortuna de seguir riendo con tus seres queridos. A veces creemos de verdad que la felicidad es una meta, como si ahí estuviera esperándonos, ¿no? Cuando tenemos este dinerito, ¿no? Cuando tenemos esa ropita que a lo mejor nos gustó, ese carrito soñado, pero la realidad es que la felicidad siempre, siempre se va a esconder en estos momentos simples, en un cafecito por la mañana, el olor a la lluvia, a esa llamada que no esperabas que iba a llegar, ¿no? O a ese momento en el que alguien te recuerda, oye, sabes que todo va a estar bien, y te echan la manita aquí en el hombro y te dicen, no te preocupes, no estás solo. Y ojo, porque mucha gente a veces confundimos el ser feliz y andar sonriendo todo el día, y no, o sea, la felicidad no es esta ausencia de problemas, de verdad, es la capacidad de encontrar estas razones para seguir adelante a pesar de todo ellos. Y así, y hoy este viernes quiero invitarte precisamente a que hagas esta pausa, ¿no? Y a pensar en tres cosas por las que puedas dar gracias, porque tal vez pues no se resuelvan todos sus problemas, pero pues si puedes cambiar la forma en que miras tu día, ya habremos hecho una gran diferencia. Y para eso estoy aquí también, para leerte y por supuesto para sobrellevarlo con buena música. Y hablando de buena música, los voy a dejar con esto que me están pidiendo aquí. Esta canción de Jos Favela, que se llama Gato de Madrugada, que nos está pidiendo nuestra amiga Rosita. Ya tenía yo rato sin leerla, mi muchacha preciosa. Te mando un abrazo, mi amor, y gracias por estar siempre aquí conmigo. Dice, buenas tardes, hermosa Pante, reportándome con ustedes en su espacio. ¿Podría incluir la de si se supiera, si se pudiera, Grande de Cadera? Ah, ok, Grande de Caderas de Bronco, va que va. La felicidad para mí son pequeños detalles. Yo creo que para todos son esos pequeños detalles. Y ojalá de verdad todo el mundo andemos en este mood de la felicidad. Que si algo pasa allá afuera, dale la sonrisota. Que si ya te chocaron, miren, no están para saberlo, no están para saberlo, pero hace unos días, ahí me dieron un besito, un llegue en el carro. Y la verdad es que, pues, ¿para qué enojarse? Si ya estaba el hecho, ¿no? Nomás esperar a que se hagan las cosas como deben de, ¿no? Y, pues, órale, va, llegan los seguros y hay que se arreglen ellos. Uno, hay que dar la sonrisa y preocuparse siempre por el prójimo, que estén bien, ¿no? Que no haya pasado más que un sustito. Te lo pongo como ejemplo, obviamente, ¿no? Pero tú allá afuera tienes el chance de ir manejando muchas veces el ir enfocados en otras cosas, en el enojo. Nos puede desviar y a veces hacemos o cometemos cosas que no van. Vámonos con más buena música para mi Martis también y para Lolita, que aquí también anda reportándose. Les mando besotes. ¡Mua! 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
1: Hey, dice Pantera, buenas tardes. ¿Me puedes poner la canción de Cuatro Rosas, porfa? Aquí somos la mejor, que yo espero que sí sea esta versión de Montas de Durango, que está muy buena, chamacos. Buen provecho, aquí nomás.

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1: ¡Ey! Las 3 de la tarde con 5 minutos. Y por acá leyéndolos, qué chido. Qué chido que se reporte la banda a través de la mejor 100.5. Su servilleta Marlene Ramón al aire, acompañándolos todos los días, desde 10 de la mañana a 4 de la tarde. Dice por acá. Hola Pantera, buenas tardes. ¿Puedes ponerme una rolita? Nadie sabe lo que tiene de efecto. Elegante, achis, achis. Dice, buenas tardes Pantera, ¿me puedes poner una canción de los qué? Esas no la tengo, bebé, esas no las tengo yo. Dice, buena tarde, ahora sí ya los estoy escuchando, mana. Ponte una canción del Picioso, la de Yo Todo Lo Doy. Bueno. Bueno, bueno.
2: Bueno.
1: Ay, mi amor, bájale a tu radio.
2: ¿Ahí?
1: Ahí, bájale todo si puedes, corazón, porque si luego se escucha muy, muy raro. ¿Cómo andas? ¿Quién habla?
2: Habla Luis.
1: Luis, bájale, apaga tu radio si puedes, mi amor. Apágalo, porque si no, se nos, no vamos a poder hablar chido, chidoris. ¿Dónde andas, mi Luis? ¿Qué pasó, mi Luis? ¿Cómo estás?
2: Bien, bien.
1: ¿Para qué te puedo, para qué te puedo servir yo?
2: Para todo.
1: Para todo. ¿Cómo te pinta el calorcito? ¿Eres de aquí de Veracruz?
2: Sí, de aquí, de Sierra Robles. De
1: la, ah, mira, de los Robles, allá con los amigos de las piñas.
2: Claro, y Rizo.
1: Ahí anda el chamacón que se anda tomando el cafecito ahora de la tarde.
2: Ah, bueno.
1: ¿Cuál vas a querer? ¿Cuál vas a querer?
2: El oso polar.
1: El oso polar, ¿dedicado para quién?
2: No, nada para escucharla.
1: Órale, pues andan en la chambi.
2: Sí, en la chamba, ya sabes.
1: Qué bueno, ¿exactamente en dónde? ¿Ahí en la carretera?
2: Sí, en la carretera, aquí en la vendida, ya sabes, vendiendo jugo.
1: Están sobre ahí, sobre el paso. Claro. Antes de llegar a. Bueno, no, es pasando la laguna, no, antes de pasar a la laguna, ¿no?
2: Antes.
1: Sí, así es. Ah, mira, y tienen la bocina todo lo que da.
2: Claro.
1: Con razón andábamos haciendo. Con razón andábamos ahí como que haciendo la interferencia. Oye, banda, pues aprovecha para mandarle un saludo a toda la banda por ahí que te escucha.
2: Claro, todas las notas ahí, sí, salúdenlo.
1: Vamos a ir pronto por las piñas, ¿eh?
2: Ya sabes.
1: ¿Qué piñas más sabrosas? ¿Qué piñas más sabrosas?
2: Y la Rigere, que le mande saludos al goloso.
1: Al goloso. Ahorita le decimos, pues. Ahí está el oso polar, mijo, y porque tú lo dices, ¡somos!

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7: Ya son las 3 de la tarde con 15 minutos. 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
1: ¡Ey! Aquí nomás, a través de la mejor 100.5 a las 3 de la tarde con 19 minutos. ¡Qué rápido se nos van las horas, chamacones! Por acá leyéndonos y pues en el chismito más, ¿verdad? A través de la frecuencia 2292-65105 es donde te estoy leyendo, a través del chat room también. Acá en la aplicación, descárgala, que es totalmente gratis, y ahí nos escuchas 24-7. ¿Dónde más? A través de la mejor. Dice por acá: hola, Pantera hermosa, te escuchamos en Tierra Blanca. Quiero mandar un saludo para mi esposa, para mis hijos, que aquí andamos ya casi en la comidita. Dice: nos encantas cuando empiezas con los temas esos para reflexionar, hablando de la felicidad, siempre dejas algo bonito. Si se puede, nos puedes complacer con algo de la Arrolladora. Y saludos para toda la raza de Tierra Blanca para acá. Oye, mira qué chido para hasta Papantla. Dice: buenas tardes, escribimos desde Papantla. Acá seguimos trabajando, pero con la radio prendida desde temprano. ¡Qué buen cotorreo! Un saludo para todos los que andamos repartiendo mercancía, recorriendo las carreteras del estado. Gracias por hacernos compañía, Pantera. Échate un correo de esos buenos, dice, para seguir el camino con toda la actitud. ¿Y qué tal? Dice: saludos, hola, hola, buenas tardes, ponme una rolita. Dice: nadie sabe lo que tiene, este ya lo leí. Dice: saludos de parte del tamalero Rancing del Tejar. El Racing, dice: ay, no, es que son ustedes una cosa bárbara. Dice: saludos para los chicos guapos de Aresca, a el Peluchín, a ver, a Germán, a Lalo, saludos desde Huatusco con la canción de Conjunto Primavera, Ave Cautiva. ¡Uy, qué buena rola! Está de viernes esa canción, ¿verdad? Va que va, ahorita nos vamos a ir con esa, para complacer a todos mis amigos allá de Huatusco, que pronto vamos a ir a pueblear, prontico, claro que sí.
2: Panterita hermosa, preciosa, la más preciosa de todas las radios de Veracruz, ¿me podrías complacer con una canción que se llama La Cumbia del Ayayay? Ah, la canta la orquesta de La Tribu. ¡Tápate los oídos, Panter!
1: Bueno, ahorita voy a ver a qué dice esa canción, porque sonó rara. Soy la Pantera, vámonos con esto, a cargo de Conjunto Primavera, aquí nomás.

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1: Hello para toda la raza que apenas va llegando y que va encendiendo la frecuencia a la mejor 100.5. Les saluda Marlene Ramón La Pantera, ya listísimos. Oigan, tengo saludos de acá para mi buen amigo Pepe, que Natalia lo manda a felicitar. Dice que se ponga, por favor, a lo suyo, a sus labores. Le dice, dile que ya fue mucho el relajo que está echando por acá. Que ya mucha felicitación, porque creo que cada de aniversario, no nos dice de qué, pero que se ponga a chambear. A ver, por favor, ¿qué está pasando ahí con los compañeros del trabajo? Cálmense, muchachos. 2292-65-105, que los estoy leyendo. Ay, ¿dónde anda? ¿Dónde anda este audio? ¿Dónde anda?
2: Hola, Panterita, buenas tardes. Aquí pasando a saludarte, ya que todos los días estamos escuchando. Como trabajamos de sábado y domingo, de sábado a domingo, nosotros seguido estamos escuchando la 100 punto, ya me olvido, la 100.5, la mejor Veracruz.
1: ¡Eso!
2: Dios te bendiga, cuídate mucho y ya sabes, ya tienes hambre, ¿verdad?
1: ¡Ya tengo hambre! ¡Ya tengo mucha hambre! ¡Mándeme un taco! Un taco que sea de frijolito, de arrocito. Que levante la mano a quien le gustan los tacos de arroz. Mucha banda luego me dice, ¿cómo va a ser que te... Los tacos de arroz son riquísimos. A mí me pueden fascinar, me pueden encantar. Hay quienes dicen, no, hombre, ¿qué onda con esa combinación? A mí me encanta. Hay quienes le ponen mayonesa a los tamales. A mí no me gusta esa combinación, pero bueno. Dice por acá, buenas tardes, Pantera. ¿Me puedes poner la canción de Vicente Fernández? Acá dice que es el 2x1. Hola, soy el chofer para todos los traileros de Veracruz. Aquí somos la mejor. Saludos otra vez hasta los amigos de allá de Huatusco. Queremos la canción de Achillar a Otra Parte. Órale, va que va. Ahorita te la pongo. Vámonos de mientras. Antes nos vamos con esto de Grupo Frontera, que es lo más nuevecito que tienen sonando con Alejandro Fernández. Y regreso con tu complacencia aquí nomás.
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5: Ya son las 3 de la tarde con 40 minutos. Esto que nos piden a través de WhatsApp y cabina 2292-65105. Aquí nomás.

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1: Regresamos a través de la frecuencia. Continuamos las 3 de la tarde con 40 minutos. Dice Pantera, buenas tardes. Aquí reportándonos desde el mero centro de Veracruz con la radio a todo volumen, porque ya sabes que si no hay música no se trabaja. Igual andamos acá siendo pendientes con este calorcito porteño, pero bien acompañados con la mejor 100.5. Quiero mandar un saludo a mi mamá, para mis hermanas y para todos los compañeros del trabajo que también están escuchando. Y Pantera, pon una rolita, dice, de esas que uno canta, que aunque esté trabajando, pues a uno le dan ganas de agarrar la escoba y bailar con ella. Dice, aquí venimos a ser felices, como bien lo dijiste. Un abrazo para toda la gente del puerto y que siga la fiesta porque es viernes hoy. Oigan, sí, agarren la escoba. Mira, ya anda usted haciendo la talacha ahorita, donde sea que ande, ya lo dijimos, sea feliz. Sea feliz, que hay necesidad de venir a la vida a no disfrutar, oiga, de lo que sea. Que si hoy perdió, no sé, algo que era de mucho valor o que le gustaba mucho, fluya. Hace poquito, fíjense que conocí a una persona que le robaron su auto. Esto lo cuento rápido, así como una anécdota. Le robaron su auto y me le quedo viendo yo a la persona porque lo veía tan tranquilo y esto me dejó de verdad una gran enseñanza. Le digo, ¿qué pasó? ¿Pero qué pasó aquí? O sea, porque si ustedes lo hubiesen visto, la verdad es que ni parecía que le hubiesen robado su vehículo. No, pues me robaron el carro, dice, como prender una chancla, ¿no? Y yo así de, pero a lo mejor estamos acostumbrados a que los demás reaccionen como uno quiere, ¿no? O como tú lo harías en ese momento, pero esta persona dijo, no. Pues me robaron el carro. Me costó mucho trabajo conseguirlo. Obviamente fueron años de esfuerzos y todo, pero pues ya que me queda. Ahora sí que a levantar el reporte y pues ahora sí que a esperar. Y pues me tendré que devolver a los camiones. Pero lo dijo con una tranquilidad que yo dije, ¡Ay, nanita! Ahí, digo, yo entendí el mensaje. Me dejó clarísimo y ahí se lo cuento para que usted también la agarre así, al aire, ¿no? A veces nos preocupamos por tantas cosas. Vámonos pues con más buena música, esto sonando a través de la mejor 100.5 en Akin. Larios, aquí nomás.

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5: Son las 3:51.

chicos. Oigan, muchas gracias por estar aquí conmigo. Oigan, nunca se me despeguen, saben que los adoro tanto. Ya nos vamos, ya andamos en la recta final. Espérame que sigo recibiendo muchos mensajes. Hoy la banda anduvo muy platicadora. Hoy tuvimos muchísimos mensajes, de verdad. Es como se nota que es viernes. Oigan, dice Faldera, un saludo a los maestros que están trabajando en el Trejo, en la Trejo, perdón. Saludos, teachers. Pantera dice, buenas tardes, saludos desde Huatusco, es viernes con olor a sábado, sí, y qué mejor que ponernos a bailar con algo de Nelson Cancela, dice el Oso Polar, ya lo pasamos. Justamente hace ratito pasamos algo de Nelson Cancela y fue esa rolita. Dice Pantera, a mí me gusta mucho el arroz con frijoles, con arroz con papa. Dice, ahorita comí dos platitos de arroz, dices, con calabacitas. Ay, no, qué delicia. Nomás se me está alborotando la tripa, con salsita, dice, riquísimo. Y me acordé que ya tienes hambre. Ya tengo hambre. Saludos desde el Rancho Los Pastores. Gracias. Ya tengo hambre, por eso ya me voy a despedir. Los voy a dejar por acá, pero mañana tenemos la cita en punto de las 10 de la mañana. ¿Y qué pasó? Dice Pantera, te deseo un lindo fin de semana. Atentamente, Oliverio. Gracias, Oliverio. Tú también, que tengas excelente fin de semana. Mañana todavía nos escuchamos, a las 10 de la mañana. Y acuérdense que tenemos en concierto una hora de un artista en punto de las 2 de la tarde, pendientes, porque ya tenemos por ahí al nuevo. Dice Panterita, tú lo has dicho, es viernes y el cuerpo lo sabe. Excelente fin de semana. Gracias. Les mando un besote, chamacones. Los dejo con buena programación. Ahorita viene el brócoli. A nombre de Pepe Cota el Potro, que todavía sigue de vacaciones, y ya lo saben, mañana acá tenemos la cita a las 10 de la mañana, y síganos a través de redes sociales, ahí nos encuentra en la fanpage de La Mejor 100.5 Veracruz. Soy La Pantera, les mando un besote, ¡mua! Buen provecho a todos, y porque tú lo dices, somos La Mejor. Adiós.

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1: Hola, ¿qué tal? Muy, pero muy buenas tardes. Un gusto poder saludarlos a través de la mejor 100.5. Tu servidor, tu servilleta, Omar el Brócoli Álvarez. En eso que es para la flota sin el cota, el brócoli al aire. Llegó el momento de ponernos verdes, banda. Viernesito, cerrando la semana con toda la actitud y sobre todo con toda la buena vibra, mano. Hoy vengo con un tema preparado que le gusta a usted, a mí, a todos. Un tema precioso, un tema refrescante, pero ya lo comentaremos más adelante también. Pues ya, para hacerles no tan larga la espera, tengo mochila loca al rato, ya saben más o menos la dinámica, si no al ratito se las comento bien por completo, pero tenemos buena actitud, buena música y de tocho morocho, banda. Temita del día, viernesito ya, viernes 7 de agosto del 2026, las 4 de la tarde con 7 minutotes. Y es momento de que entremos en materia con el brócoli al aire. Ya sabes la dinámica, tú me mandas tu mensajito a través del WhatsApp de la mejor, 2292-651005. Lo repito, 2292-651005. Si lo prefieres también a través de las líneas telefónicas, 2291-00105 y 2299-2191-21. Se nos volvió loco todo este asunto, pero bueno, el malayuyo de la banda, pero aquí siempre con buena actitud y sobre todo con ganas de salir adelante, mano, a través de la 100.5. Te repito, traigo tema del día, está sabroso, está rico, hasta se antoja. Y traigo mochila loca, al ratito vemos todo eso. Mientras, yo te dejo con más música, y porque tú lo dices, somos la mejor.

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1: Aquí nomás a lo mejor 100.5, las 4 de la tarde con 25 minutos. Regresamos a Palaplota sin el Cota, el Brócoli al aire. Hoy viernes, viernes rico, viernes espectacular. ¿Por qué? Porque el tema así lo manda, mano. Y es que hoy, primer viernes del mes de agosto del 2026, bueno, se celebra de manera internacional el Día de la Cerveza, mano. Qué precioso día. Y al ser el Día Internacional de la Cerveza, ve, ya está. No me he tomado ninguna ya. Se me lengua la traba, mano. Pero más allá de hablar de la bebida, porque, mira, fíjate, la fecha fue instaurada por ahí del 2007, pues en un bar de California que fue donde empezó la tradición, pero más que la cerveza la tomaron como un pretexto, mano, un bello pretexto para juntarte con la banda, con tus seres queridos. Entonces, por eso se celebra de manera internacional el Día de la Cerveza. Así que en la mejor 100.5 aquí con el Brócoli queremos hablar de esos pues momentos, ¿no?, que te reúnen con la banda. Entonces, hoy, al ser el Día de la Cerveza, Día Internacional de la Cerveza, más allá de la bebida, repito, quiero que me digas tú, ¿una cerveza sabe mejor cuándo? Ese es el tema del día de hoy. ¿Una cheve sabe mejor cuándo? Y es que, como lo digo, la fecha es simplemente un pretexto, mano. Un bello pretexto para juntarte con la banda, para estar con los amigos, para estar con la familia, porque a lo mejor y la familia también es locona y le gusta la bebereco. Entonces, coméntame a través del WhatsApp de la mejor, 2292-651005. Una cheve, una graciera, ¿sabe mejor cuándo? Yo, por ejemplo, te puedo decir, cuando estoy con mis compas, definitivamente, puede ser el lugar más feo. Y hasta la cerveza también puede ser cualquiera, güey, pero ya estando con ellos, el pretexto nada más era la tomadera, pero ya estar con ellos es lo que lo hace verdaderamente especial. Por acá tenemos un mensajillo que nos dice, ¡qué show, mi Brócoli! Mándale saludos a Lucho y al César que van llegando a la bodega y están puestos para el inventario. ¡Salud, mi Brócoli! ¡Salud! ¡Salud, banda! Pero ahí, coméntame del tema. Cosas o una cheve sabe mejor cuándo. Por ejemplo, yo te puedo decir, una graciela sabe mejor cuándo.
2: ¡Yepa, yepa, yepa!
1: Cuando suenan estas son las mendigos. Y fíjate, a mí no me gustaban estas rolas, pero después de convivir mucho con un tío que le mando un abrazote, mi tío Eric, me mostró estas rolas, la neta es que entendí por qué sufría tanto el desgraciado. Pero mientras los dejo, Vagón Chicano, Viernes sin tu amor, aquí nomás.

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0: aquí nomás a lo mejor 100.5, las 4 de la tarde con 46 minutos, marca ya acá el reloj. Y el tema del día de hoy, una cheve sabe mejor cuando... ¿Esto por qué, mano? Pues hoy Día Internacional de la Cerveza, de la Graciela, de las heladas, de las elodias. ¿Tú cómo le dices, mano? ¿Cómo le dices esas preciosas? Yo, por ejemplo, si están güeritas, un par de güeritas, porfa. ¿No? Ahí, coméntame a través del WhatsApp de la mejor, 2292-651005. Una cheve sabe mejor cuando... Y es que hay momentos, porque la agarramos para distintos. Que si estoy contento, una. Que si estoy triste, 10. O sea, esas no perdonan ni discriminan y uno nunca le hace el feo. Bueno, debe de haber alguno que otro que diga, ¿sabes qué, mano? Yo, la neta, no le entro a la cheve. Y se vale, es respetable. Pero fuera de mi casa, es cierto, no, es respetable. Y pues cada quien, ¿no? Pero habemos unos cuantos, muchos, que sí nos fascina este bello arte, que por cierto, une naciones, mano, une naciones, así como el fútbol, la cheve definitivamente une naciones. ¿O a poco no en los fanfests del fútbol, del torneo más importante de selecciones? ¿Cuántos no había bien locotes? Aunque ni fuéramos a Ciudad de México, Guadalajara o Monterrey, donde había partidos, ahí donde estuviéramos había una presente, y el fútbol y la cheve era el motivo principal, nada más para reunirnos y sentir un mismo corazón. Y precisamente por esas situaciones es que se instauró el Día Internacional de la Cheve. Así que tenemos mensajes de la banda. ¿Qué es lo que dicen por acá? Brócoli, una cerveza sabe mejor cuando estás triste, mano. ¡Hala! ¿Quién te ha hecho tanto daño, mano? Pero es que sí, güey. Pegan cuando uno está triste, pegan. Y siempre están cuando uno está triste. También es lo peor del caso. Tenemos audio, banda.
1: Para tu tema, con una decepción, papá. Y al lado, un mayacuil.
0: Ya pa' que entone, día. Como diría el rey del baile, ¿no? Hay que chupar. Nunca especificó qué, pero hay que chupar, hermano. Por acá tenemos otro audio.
2: ¿Qué onda? ¿Qué onda, mi brócoli?
0: Vaya.
2: Una cerveza sabe mejor cuando te la echas después de un partidito. Tercer tiempo, carnal. Tercer tiempo.
0: Precioso tercer
2: tiempo. Ahí andamos, brócoli. Saludos. ¿Será que me puedes poner una rola? Mano, vamos a hablar tiene un rato.
0: Me pinto solo.
2: ¿Me puedes
0: solo
2: poner la de lo que pasó de Daddy Yankee? Por favor, brócoli. Ya corriste al potro, ¿ah?
0: No. Está de vacaciones mi carnal, ya regresa la próxima semana. Por ahí pendientes de cuándo regresa mi brother. Pero yo les voy avisando cuando ya terminamos de cubrir las vacaciones de El Potro.
3: Vaya, mi brócoli.
0: Vaya.
3: ¿Cuándo sabe mejor una cheve? Cuando es de agorra.
0: Hijo de eso, qué horror.
3: Cuando es de agrapa, ¿saben? Sí, pero chidas,
0: preciosas, chidas. Sí, preciosas las desgraciadas. Pero es que sí, mano, cuando te las invitan. Y como dijo acá mi carnal, el tercer tiempo, mira, la neta es que sí. Ahora, a mí que me gusta jugar y todo eso, que no tengo talento, ¿eh? Pero de los tres tiempos que tiene un partidito de fútbol con la banda, en el que mejor me desempeño es en el tercero. Tengo pruebas y tengo cero dudas, mano, porque... Hombre, mira, con decirles que mi récord son varias... Ahorita les cuento más o menos de qué, pero mira, mano, como me la pediste de buena gana y sobre todo comentando del tema del día de hoy, cosas o una cheve sabe mejor cuando, a través del WhatsApp de la mejor, 2292-651005, me comentas del tema. Y como dijo mi carnal, hay que oler tin, hermano. A mí, la neta, sí me gustan con cheve. Aquí nomás a lo mejor.

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0: 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Aquí nomás a lo mejor 100.5, a las 5 de la tarde con 11 minutos. Regresamos aquí al Brócoli al aire para la flota sin el Cota. Mi carnalito sigue de vacaciones, pero aquí le estamos cuidando el changarro. Y tenemos mensajes de la banda a través del WhatsApp de la mejor 2292-65105. El tema del día: una chave sabe mejor cuando... ¿Qué dije? Parece que dije chava, pero no. Una chave sabe mejor cuando... me voy a callar. Antes de que diga algo que no, mejor me callo. Dice por acá el vecino de Tlixcoyan. Aquí el vecino. Saludos, Brócoli, en la 100.5. La mejor en Palaflota sin el Cota. Una chela sabe mejor con chicharrones, papas, patitas de cerdo, alitas, pastor, boneless, bolitas de queso ahí con el Fleming Hot. Hasta aquí llegué, dice mi mano. Pero es que sí, mano. Con botanita, mira. La neta es que con botanita, otro rollo, man. Otro rollo. ¿Por qué? No sé, pero está bien delicioso, la neta, mira, yo soy fan de la cheve cuando hay, o sea, por ejemplo, ahorita que estaba el béisbol, ir ahí al Nido del Águila, apoyar al Glorioso, y tomamos una chevechita, no, mano, como de que no, bien merecida la tenía, pero este ya es un gusto más adquirido reciente, pero cuando veía que venía el de los quesos, hombre, y la neta es una botanita que ahorita a mí, a mis plenas 26 primaveras, bueno, si tengo 26, me fascina full, o sea, una cheve y unos
1: quesos,
0: se me hace un acompañamiento espectacular, aparte viendo deporte, güey, papá, pero tenemos audio.
2: Una cheve sabe mejor cuando llego a mi casa después de 10 horas manejando.
0: Bien merecido, mano.
2: A escuchar la mejor 100.5.
0: Eso.
2: Buenas tardes, Brócoli. Buenas tardes. Podría poner la canción Te Dejé Libre.
0: Te Dejé Libre, mano. Mira, me puse a buscarla así de voladita y creo que es Te Dejo Libre, si no me equivoco. A cargo de la arrolladora. Fíjate, para mí también, ¿eh? Una che sabe mejor con la arrolladora de fondo, güey. Es más, cualquier cosa que yo haga con arrolladora de fondo, 10,000 de 10, mano. Aquí nomás suena mejor.

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13: Claro que te dije que un día esto pasaría y no me creíste, ¿verdad?

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1: Aquí nomás a lo mejor 100.5, a las 5 de la tarde con 25 minutos. Regresamos a Palaflotas en el Cota, el brócoli al aire. Tenemos tema del día de hoy. Una cheve sabe mejor cuando... Y la banda se está dando vuelo, ¿eh? Se ve que son expertos en la materia y eso me agrada, hijo de... Porque yo también traigo lo mío, mano. Tenemos audio, vamos a escuchar qué es lo que dice.
2: ¿Qué onda, mi chavo? Saludos desde Mérida, Yucatán. Aquí le decimos a las chevas. Bien frías, mi hermano.
1: Saludos. Arriba las chevas. Habló como... Es que el personaje de... De Don Gato, ¿no? Y su pandilla, es que no recuerdo el nombre. Ahí sí se lo saben, ahí me dicen a través del WhatsApp de la mejor. 2292-65-1005, el tema del día. Ahí me mandas tu mensajito y me dices, mi brócoli, una cheve, una elodia sabe mejor cuando. Por acá nos ponen, ¿qué onda, mi brócoli? Mándale saludos a el Moncho y al César que están trabados amarrando la carga para mañana. Saluditos, carnales. La cheve que más se disfruta es la banquetera. Arriba a las 100.5, saludos a la banda de Promexma Veracruz. Saluditos a toda la banda que anda por allá chambeando. Y pues sí, mano, la cheve que más se disfruta es la banquetera. Hasta filosófico se pone uno de repente. Es que ahí como que uno encuentra el espacio importante, el preciso para decir, ¿sabes qué? Hoy voy a abrir mi corazón con esta cheve, con mi carnal, ahí en la banqueta, mano. Hasta me acordé de ahí... Buenas anécdotas, le mando un saludote, ahí un beso, ahí en el nudo, a mi carnal, el Johnny, que se te extraña, mano, se te extraña, pero a mi carnal ahí varias veces, en la banqueta, de reflexionar, también por acá nos pusieron, nada más que le dio miedo a mi carnal, pero nos puso, mira, mi brócoli, unas cheves saben mejor con la rola que tienes de fondo, 2, 3 travesaños, y así... ¿Qué te digo, mano? No sé. No sé. Dos bellas damas con rama, dije. Las míticas enchiladas. Unas cheves. Y a disfrutar. Y más que hoy es viernes, ¿no? Hijo de eso, qué horror. Pero dime tú. ¿Una cheve sabe mejor cuándo? A través del WhatsApp de la mejor. 2292-651005. Y tenemos más mensajes por acá. Me dicen. Ponme en cuadro. ¿Qué pasó, mano? Digo, una canción, bohemio, loco. Esta está buena también con una cheve. Calibre 50 definitivamente sabe mejor con unas de esas bien frías al lado, mano. Aquí nomás en lo mejor.

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1: Aquí nomás a lo mejor 100.5 a las 5 de la tarde con 44 minutos. Regresamos a Palaflota sin el Cota. Y el brócoli al aire, mano. ¿Cómo de que no? Tenemos audio con el tema del día de hoy. Una cheve sabe mejor cuándo. ¿Por qué? Porque hoy es Día Internacional de la cerveza y qué precioso. Un pretexto más para juntarnos en familia con amigos y cotorrear como debe de, como lo marca la ley. Tenemos audio.
2: ¿Qué onda, mi brócoli?
1: Buenas.
2: Arriba la 100. La mejor cheve es la de barril.
1: Sí, mano, también.
2: Y el personaje de Don Gato se llamaba Cucho.
1: Ah, Cucho, cómo no, ya.
2: Era
1: el yucateco.
2: El yucateco con la pandilla de Don Gato.
1: Sí.
2: Voy a abrir las banqueteras, son las precisas. Las cheve y las banqueteras.
1: Sí, están chidas. Está en chido, la neta, las banqueteras de barril también, como dices tú. Por acá también tenemos más mensajes. Dicen, buenas tardes, brócoli. Con respecto al tema, diría que una cheve sabe mejor cuando andas dolido. Una cheve escuchando a estos carnales que son unos densos para la tomadera, mano. Hijo de eso, qué horror. Sí. Esto es de las mendigas, mano.
3: Hablando de mujeres y traiciones.
1: Sí, buena rola. También dice por acá, escuchando Vicente Fernández.
4: Hablando de mujeres y traiciones.
1: Es que ve, ya está ganas de abrir una y... ¡Que sáquenla! Ubicación. Por acá dicen también de José. Es que nada más esta y... Yo aquí sí igualo a José, el mismo talento. Un pasión por andar tómito. No, Diosito santo. Ubicación. Sí, la neta es que sí, Manuel. La neta es que sí. Sí, traen con qué. Por acá también tenemos más mensajes de la banda. Y pues por acá nos ponen las banqueteras, las del tercer tiempo. Es que sí, esas son las buenas, mano. Esas son las buenas. Y sobre todo, como dicen acá, con unas de José o unas del Chente Vicente Fernández también están, pero sí, bien preciosas, bien mendigas. Bien como me las receta el doctor, mano. Aunque, miren, yo también les voy a ser bien honesto. Como yo soy chavo, yo escucho estas y... Me pongo bien bellaco y bien maníaco, mano. Pero es que estas canciones, yo digo, esos lugares de mala muerte y una cheve, con mis panas, con mis brothers, qué disfrute y qué deleite, mano, qué deleite, la neta. Ese tipo de rolas a mí sí me ponen bien bellaco. Pero la neta las disfruto bien macizo con una cheve. Una cheve sabe mejor con estas rolas, ¿eh? De estas bien así. Oh, qué loco, banda, qué loco. Pero pues así las cosas, banda. Así las cosas con este tipo de bebidas. Sacan lo mejor de mí, definitivamente. Así que coméntame tú a través del WhatsApp de la mejor. Una cheve sabe mejor cuando... Por acá me ponen, buenas tardes, mi brócoli, una megua, o sea, hace una caguama, sabe mejor cuando estás en compañía de la mejor. Este brother sabe cosas. Una rola de Karim León. Entrega de amor, carnal. Una rola del señor Karim, Oscarín León. Siempre cae bien con una cheve. Tengo pruebas y también tengo cero dudas, mano. Aquí nomás es la mejor.

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